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0: Alimentó a su pueblo con lo mejor del trigo y lo sació con miel sacada de la roca. Bienvenidos, queridos hermanos, a celebrar esta solemnidad del Santísimo Cuerpo y Sangre de Cristo, Corpus Christi. Es Dios que se hace presente en nuestra vida, es Dios que camina con nosotros. Queridos hermanos, coloquemos en esta Santa Eucaristía nuestra vida, nuestra familia, nuestras alegrías, nuestros éxitos. También coloquemos en esta Eucaristía nuestras penas, nuestros sufrimientos. Es Dios que se hace pan, alimento para nosotros, para nuestro caminar. En el nombre del Padre, del Hijo, del Espíritu Santo. Amén. La gracia de nuestro Señor Jesucristo, el amor del Padre y la comunión del Espíritu Santo esté con todos ustedes.
1: Y con tu espíritu.
0: Queridos hermanos, para celebrar dignamente estos sagrados misterios, reconozcamos que somos pecadores. Pidamos al Señor perdón de nuestras ofensas, de nuestros delitos, con todo aquello que nosotros le hemos ofendido a Dios. Yo confieso ante Dios Todopoderoso y ante ustedes, hermanos, que he pecado mucho de pensamiento, palabra, obra y omisión. Por mi gran culpa. Por eso ruego a Santa María siempre Virgen, a los ángeles, a los santos y a ustedes, hermanos, que intercedan por mí ante Dios nuestro Señor. Dios Todopoderoso tenga misericordia de nosotros, perdone nuestros pecados y nos lleve a la vida eterna.
1: Amén.

Señor nuestro Jesucristo, que en este admirable sacramento nos dejaste el memorial de tu pasión, concédenos venerar de tal modo los misterios de tu cuerpo.

0: Pueden tomar asiento, por favor, para escuchar con atención la palabra de Dios.
1: Primera lectura. Del libro del Deuteronomio. En aquel tiempo habló Moisés al pueblo y le dijo: recuerda el camino que el Señor tu Dios te ha hecho recorrer estos 40 años por el desierto, para afligirte, para ponerte a prueba y conocer si vas a guardar sus mandamientos o no. Él te afligió, haciéndote pasar hambre, y después te alimentó con el maná que ni tú ni tus padres conocían, para enseñarte que no solo de pan vive el hombre, sino también de toda palabra que sale de la boca de Dios. No sea que te olvides del Señor tu Dios, que te sacó de Egipto y de la esclavitud, que te hizo recorrer aquel desierto inmenso y terrible, lleno de serpientes y alacranes, que en una tierra árida hizo brotar para ti agua de la roca más dura, y que te alimentó en el desierto con un maná que no conocían tus padres. Palabra de Dios.

0: De la lectura de la carta del apóstol San Pablo a los Corintios. Hermanos, estén alegres. Trabajen por... Esta no es. Perdón. Lectura de la primera carta del apóstol San Pablo a los Corintios. Hermanos, el cáliz de la bendición con el que damos gracias no nos une a Cristo por medio de su sangre, y el pan que partimos no nos une a Cristo por medio de su cuerpo. El pan es uno, y así nosotros somos muchos, formamos un solo cuerpo, porque todos comemos del mismo pan. Palabra de Dios.
1: Te la damos, Señor.
2: Queridos hermanos, nos ponemos en pie para la secuencia. El pan que del cielo baja es comida de viajeros, es un pan para los hijos, no hay que tirarlo a los perros. Isaac, el inocente, es figura de este pan con el cordero de Pascua y el misterioso maná. Ten compasión de nosotros, buen pastor, pan verdadero. Apaciéntanos y cuídanos y condúcenos al cielo. Todo lo puedes y sabes, pastor de ovejas divino. Concédenos en el cielo gozar la herencia contigo. Amén.

En aquel tiempo, Jesús dijo a los judíos: Yo soy el pan vivo que ha bajado del cielo. El que coma de este pan vivirá para siempre. Y el pan que yo les voy a dar es mi carne, para que el mundo tenga vida. Entonces los judíos se pusieron a discutir entre sí: ¿Cómo puede éste darnos a comer su carne? Jesús les dijo: Yo les aseguro, si no comen la carne del Hijo del Hombre y no beben su sangre, no podrán tener vida. El que come mi carne y bebe mi sangre tiene vida eterna, y yo lo resucitaré el último día. Mi carne es verdadera comida y mi sangre es verdadera bebida. El que come mi carne y bebe mi sangre permanece en mí y yo en él, como el Padre me ha enviado. Posee la vida y yo vivo en él. Así también el que come vivirá por mí. Este es el pan que ha bajado del cielo. No es como el maná que comieron sus padres, pues murieron. El que come de este pan vivirá para siempre.

Podemos tomar asiento, queridos hermanos. Queridos hermanos en los corazones santísimos de Jesús y de María, una vez más, bienvenidos al Santuario Nacional de Nuestra Señora de El Quinche. Saludamos a todas las personas que siguen a través de redes sociales, especialmente del Santuario, de la Congregación de Padres Oblatos y también de los canales aliados que se unen al Santuario. Hoy celebramos una de las fiestas más hermosas de nuestra fe, Corpus Christi, la solemnidad del cuerpo y de la sangre de Cristo. Hoy la Iglesia nos invita a volver la mirada hacia la Eucaristía, el regalo más grande que Jesús nos dejó antes de partir a su Padre. Venir a la Eucaristía, venir a la misa, venir al templo, es venir a encontrarnos con Jesús. Él es nuestro alimento, nuestra vida, nuestra fuerza y nuestro consuelo. Pero vale la pena hoy especialmente preguntarnos, ¿cómo venimos a este encuentro? ¿Cómo venimos a la Eucaristía? Muchas veces podríamos pensar que la Eucaristía es solo para los perfectos, para los santos, para los piadosos, para quienes nunca fallan o nunca pecan. Sin embargo, la realidad es completamente otra. A la Eucaristía venimos nosotros los pecadores, los que fallamos, los que nos equivocamos a cada momento, los que caemos a cada momento. Venimos los que tenemos hambre y sed de Dios. Venimos los cansados, los heridos, los agobiados, los que luchan cada día por ser mejores. Venimos todos nosotros. La Eucaristía no es un asilo de perfectos. La Eucaristía es una escuela permanente de santidad. Cuando nosotros venimos aquí a la Eucaristía, a celebrar la misa, a celebrar la Eucaristía, nosotros aprendemos a ser santos, nosotros aprendemos a ser mejores seres humanos, mejores cristianos, mejores padres, mejores madres, mejores hijos. Por eso celebramos la Eucaristía, queridos hermanos, porque queremos buscar la perfección. Queremos buscar que el Señor nos acompañe. Hoy, queridos hermanos, debemos preguntarnos también por qué nosotros celebramos la Eucaristía. Nosotros celebramos la Eucaristía por obediencia. El Señor en la última cena, cuando dice, tomen y coman todos de Él, tomen y beban todos de Él, al final dice Jesús, hagan esto en memoria mía. Por eso nosotros nos reunimos a celebrar la Eucaristía. Por eso es importante para nosotros cada domingo, cada día la Eucaristía. Y entonces, solo ahí estamos siendo obedientes con Jesús. No es simplemente un recuerdo. Es Cristo mismo que sigue haciéndose presente, que sigue partiéndose y entregándose por amor a todos nosotros. El Evangelio de hoy, queridos hermanos, nos recuerda una verdad fundamental. El ser humano tiene hambre, no solamente hambre de pan, sino hambre de sentido, hambre de amor, hambre de verdad, hambre de vida eterna. En el desierto, Dios alimentó a su pueblo con el maná, pero aquel alimento era una preparación para algo mucho más grande. Hoy Jesús nos dice, porque es una realidad, yo soy el pan vivo bajado del cielo. No nos ofrece solamente un alimento material, sino que se ofrece Él mismo como alimento. Jesús se ofrece como alimento. Y aquí encontramos una realidad muy actual. Vivimos en una sociedad llena de ofertas que prometen llenar el corazón humano, pero nunca lo consiguen. Muchos buscan saciarse en los vicios, en el placer de lo inmediato, en las redes sociales, en la necesidad de ser aceptados, de aceptación, de aprobación constante, en la obsesión de acumular likes, me gustas, en las redes sociales. El hambre del poder. Sin embargo, todas estas cosas terminan dejando el corazón más vacío del que ya lo tenemos.
Algo parecido le sucedía al pueblo de Israel cuando comían por el desierto y caminaban. Añoraban la carne y las cebollas de Egipto. Olvidaban que aquella comida era la comida de la esclavitud. Recordaban el alimento, pero olvidaban las cadenas. También nosotros corremos el riesgo de buscar alimentos que hoy nos esclavizan. Hay alimentos para el cuerpo que pueden nutrirnos, pero también hay alimentos para el alma que pueden destruirnos, como los que yo habíamos anunciado. Hay pensamientos, hábitos, relaciones y formas de vivir que poco a poco nos convierten en completamente esclavos y nos hacen hundirnos en nuestra misma miseria. Por eso hoy debemos preguntarnos con sinceridad, ¿de qué me estoy alimentando hoy en día? ¿Nuestros hijos de qué se están alimentando cada día? ¿Nosotros qué consumimos hoy en día? ¿Qué está llenando realmente nuestra vida? Dentro de poco saldremos nosotros en procesión con Jesús sacramentado por nuestras calles, y mientras caminemos con Él, podemos pedirle con humildad: Señor, defiéndenos de los malos alimentos que nos esclavizan. Defiéndenos de aquello que nos apartan completamente de ti. Señor, defiéndenos del mal. Santo Tomás de Aquino decía una frase maravillosa sobre la Eucaristía: no hay ningún alimento más saludable que este, pues por él se borran los pecados, se aumentan las virtudes y se nutre el alma con la abundancia de todos los dones espirituales. Es precisamente por eso, no solamente adoramos a Cristo presente en la Eucaristía, también queremos caminar con Él. Porque el pueblo que camina con Jesús es un pueblo que aprende a vivir verdaderamente. Aquella familia que se alimenta de Jesús y camina con Jesús es la que aprende a vivir verdaderamente, la que vive plenamente. Donde Cristo Eucaristía es amado, la injusticia pierde su fuerza. Donde Jesús Eucaristía se queda, la familia encuentra la felicidad. Donde Jesús se queda, la familia encuentra la unidad. La Eucaristía no solamente nos une a Dios, también nos une entre nosotros como seres humanos, nos convierte en una sola familia. Por eso, si nuestra sociedad volviera a adorar plenamente a Jesús Eucaristía, nuestra sociedad eliminaría las injusticias, la corrupción, el ego y el egocentrismo. Por eso hoy, al contemplar a Jesús sacramentado y al acompañarle por nuestras calles, renovemos nuestro amor por la Eucaristía. Acerquémonos a ella con fe, con humildad y gratitud, y hagamos nuestra la hermosa oración que el padre Julio María Matovelle. Después de esta experiencia con Jesús Eucaristía, con más razón hagamos propia esta oración y decirle a Jesús sacramentado: ven hostia divina, ven hostia de amor, ven haz en mi pecho perpetua mansión. Porque es Jesús que se sigue dando en nosotros en la Eucaristía, para que sea nuestro pecho esa mansión, esa casa donde Dios se gusta en habitar. Queridos hermanos, solo Dios toca la puerta de nuestro corazón y solo Dios nos dice: aquí estoy para ti, yo soy el pan vivo que ha bajado por ti. Gloria al Padre, al Hijo y al Espíritu Santo.

0: Profesemos nuestra fe. Creo en Dios Padre, Todopoderoso, Creador del cielo y de la tierra. Creo en Jesucristo, su único Hijo, nuestro Señor, que fue concebido por obra y gracia del Espíritu Santo. Nació de Santa María Virgen. Fue crucificado, muerto y sepultado. Descendió a los infiernos. Al tercer día resucitó de entre los muertos. Subió a los cielos y está sentado a la derecha de Dios Padre Todopoderoso. Desde allí ha de venir a juzgar a vivos y muertos. Creo en el Espíritu Santo, la Santa Iglesia Católica, la comunión de los santos, el perdón de los pecados, la resurrección de la carne y la vida eterna. Amén. Oremos, queridos hermanos, al Señor y digámosle humildemente: Señor, danos tu pan de vida.
1: Señor, danos tu pan de vida. Por la Iglesia, para que al celebrar la Eucaristía encuentre siempre la fuente y la fuerza de su misión y anuncie al mundo a Cristo, pan vivo bajado del cielo, roguemos al Señor.
0: Señor, danos tu pan de vida.
2: Por los niños y niñas que hoy reciben por primera vez la Sagrada Comunión, para que este encuentro con Jesús, Eucaristía, fortalezca su fe y los anime a permanecer siempre cerca de Él. Roguemos al Señor.
0: Señor, danos tu pan de vida.
1: Por quienes participan en la mesa del Señor, para que el pan de la palabra despierte en nosotros un deseo cada vez mayor de alimentarnos del pan de vida, roguemos al Señor.
0: Señor, danos tu pan de vida.
2: Por quienes compartimos el pan eucarístico, para que siguiendo el ejemplo de Jesús, que se entrega por todos, aprendamos a vivir en la claridad y en el servicio a nuestros hermanos. Roguemos al Señor.
0: Señor, danos tu pan de vida.
1: Por quienes participamos en esta celebración, para que al alimentarnos del cuerpo y la sangre de Cristo, el Señor fortalezca nuestra fe y nos haga testigos de amor, unidad y entrega en la vida diaria, roguemos al Señor.
0: Señor, danos tu pan de vida. Pidamos, queridos hermanos, por cada uno de nosotros, quienes estamos celebrando esta Eucaristía, aquí en el santuario, en las casas, en los hogares, para que sea el Señor nuestro alimento y que este alimento nos acompañe en nuestro caminar, en nuestro diario vivir. Roguemos al Señor. Señor, te pedimos en este día por la salud de Luis Germán Martínez Flores. Y también te damos gracias por los favores recibidos de Edison Rodríguez, Karina Fuentes, Sisa, Saraí Rodríguez, familia Perugachi Fuentes y familia Rodríguez. Y Señor, te pedimos por todas nuestras intenciones y nuestros anhelos. Atiende, Señor, todo esto que te pedimos por Jesucristo nuestro Señor. Junto al pan y al vino, le ofrecemos al Señor nuestra vida. Cantamos.

0: Oren, hermanos, para que este sacrificio mío de ustedes sea agradable a Dios Padre Todopoderoso.
1: El Señor reciba de tus manos este sacrificio para alabanza y gloria de su nombre, para nuestro bien y el de toda su santa iglesia.

última cena con los apóstoles para perpetuar el memorial salvífico de la cruz, se ofreció a ti como cordero inmaculado y tú lo aceptaste como sacrificio de alabanza perfecta. Con este venerable sacramento

0: Santo eres en verdad, Señor, fuente de toda santidad. Por eso te pedimos que santifiques estos dones con efusión de tu Espíritu, de manera que se conviertan para nosotros en el cuerpo y la sangre de Jesucristo nuestro Señor, el cual, cuando iba a ser entregado a su pasión voluntariamente aceptada, tomó pan. Dándote gracias, lo partió y lo dio a sus discípulos, diciendo: tomen y coman todos de él, porque esto es mi cuerpo, que será entregado por ustedes.
1: Señor mío y Dios mío, Señor mío y Dios mío, aumenta nuestra fe, perdona nuestros pecados y danos la paz.
0: Del mismo modo, acabada la cena, tomó el cáliz y, dándote gracias de nuevo, lo pasó a sus discípulos, diciendo: tomen y coman todos él, porque esto es mi cuerpo, porque esta es mi sangre, sangre de la alianza nueva y eterna, que será derramada por ustedes y por muchos para el perdón de los pecados. Hagan esto en conmemoración mía.
1: Señor mío y Dios mío, Señor mío y Dios mío, aumenta nuestra fe, perdona nuestros pecados y danos la paz.
0: Aquí está Jesús. Reconozcamos su presencia real, diciéndole todos:

Así pues, Padre, al celebrar ahora el memorial de la muerte y la resurrección de tu Hijo, te ofrecemos el pan de vida y el cáliz de salvación, y te damos gracias porque nos haces dignos de servirte en tu presencia. Te pedimos humildemente

caridad. Acuérdate también de nuestros hermanos que durmieron en la esperanza de la resurrección y de todos los que han muerto en tu misericordia. Admítelos a contemplar la luz de tu rostro. Ten misericordia de todos nosotros, Señor, de quienes estamos aquí en este santuario. Te pedimos, Señor, y te damos gracias por los favores que tú le has concedido. Edison Rodríguez, Karina Fueres, Cisa Saraí Rodríguez, familia Perugachi Fueres y familia Rodríguez. Y Señor, especialmente te pedimos por la salud de Luis Germán Martínez Flores, por todas las familias aquí presentes, por la catequesis, sus familias, sus padres, por todos los grupos pastorales de aquí de la parroquia San Pedro del Quinche. Y así, con María la Virgen Madre de Dios, su esposo San José, los apóstoles y cuantos vivieron en tu amistad a través de los tiempos, merezcamos por tu Hijo Jesucristo compartir la vida eterna y cantar tus alabanzas.

0: Fieles a la recomendación del Salvador y siguiendo su divina enseñanza, nos atrevemos todos a decir: Padre nuestro que estás en el cielo, santificado sea tu nombre. Venga a nosotros tu reino. Hágase tu voluntad en la tierra como en el cielo.
1: Danos hoy nuestro pan de cada día.
0: Perdona nuestras ofensas, como también nosotros perdonamos a los que nos ofenden. No nos dejes caer en tentación y líbranos del mal. Líbranos de todos los males, Señor, y concédenos la paz en nuestros días, para que, ayudados por tu misericordia, vivamos siempre libres de pecado y protegidos de toda perturbación mientras esperamos la gloriosa venida de nuestro Salvador Jesucristo.
1: Tuyo es el reino, tuyo es el poder y la gloria por siempre, Señor.
0: Señor Jesucristo, que dijiste a tus apóstoles: la paz les dejo, mi paz les doy. No tengas en cuenta nuestros pecados, sino la fe de tu iglesia. Y conforme a tu palabra, concédele la paz y la unidad. Tú que vives y reinas por los siglos de los siglos.
1: Amén.
0: La paz del Señor esté con todos ustedes.
1: Y con tu espíritu.
0: Como hermanos en Cristo, démonos fraternalmente la paz.

0: Queridos hermanos, este es el Cordero de Dios que quita el pecado del mundo. Dichosos los invitados a la cena del Señor.
1: Señor, no soy digno que entres en mi casa, pero una palabra tuya bastará para sanar.
0: En este día en que conmemoramos y celebramos la fiesta de Jesús,

0: Jesucristo, pan vivo bajado del cielo. Digamos como nos enseña el venerable Padre Julio María Matovelle. Ven, hostia divina, ven, hostia de amor. Ven, hazte en mi pecho perpetua mansión.
1: Todos.
0: Ven, hostia divina, ven, hostia de amor.
1: Ven, hazte en mi pecho perpetua mansión. Queridos hermanos, los que estén preparados para recibir la Santa Comunión, realizamos dos filas en la nave central y una fila en cada costado. Los demás tomen asiento y participamos del canto de comunión.

Queridos hermanos, a quienes nos siguen también por nuestras páginas en Facebook, a quienes nos siguen por RCN y a quienes están aquí en el santuario, ahora daremos inicio a la procesión de Corpus Christi. Vamos a acompañar al Señor Jesús, quien nos acompaña durante nuestra vida. Ahora vamos a acompañarlo a Él por las calles de nuestra parroquia. Saldremos por el templo, por la puerta principal. Tomaremos la calle Cuenca, donde viviremos el primer altar, esta primera estación con el Señor. Luego acompañaremos la calle Sucre, Cayambe, en un segundo altar, en una segunda estación. Luego por la calle Tulcán hasta la calle Quito para vivir el tercer altar, la tercera estación. Luego tomaremos la calle Quito para llegar también a la cuarta estación, Quito y Sucre, y luego avanzaremos hasta la Sucre con la calle 10 de agosto para entrar al santuario. Y así pedimos que acompañemos juntos este momento especial junto con el Santísimo. Primero irá el carro del sonido junto a la policía, luego la cruz alta, el incensario, el Santísimo con el paño meral, con el sacerdote, y al atrás iremos todos. Vamos a ir rodeados de los cucuruchos para ir juntos rezando, cantando y adorando al Santísimo Sacramento del altar. Vamos a cantar mientras nos preparamos para recibir al Señor, para acompañar al Señor. Cantamos de rodillas, Señor.

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5: Bendiciones para todos los estimados radioescuchas de RCN y de Radio Mato Bellé en este domingo 7 de junio, en que la Iglesia celebra la solemnidad del cuerpo y sangre del Señor, el Corpus Christi. La palabra del Señor viene a nosotros a través del Evangelio según San Juan, en el capítulo 6, versículos 51 al 58. En aquel tiempo dijo Jesús a los judíos: yo soy el pan vivo que ha bajado del cielo. El que coma de este pan vivirá para siempre. Este es el pan bajado del cielo, y no es como el que comieron sus padres y murieron. Quien come este pan vivirá siempre. Celebramos la solemnidad del cuerpo y la sangre de Cristo presente en la Santísima Eucaristía y que permanece en el sagrario para alimento del pueblo de Dios. El Señor ofrece en la última cena su cuerpo y su sangre a través de las especies del pan y del vino. La primera referencia a una ofrenda similar de pan y vino agradable a Dios la encontramos en el Génesis, en el capítulo 14, versículo 18, cuando el rey y sacerdote Melquisedec ofrece a Dios pan y vino por el triunfo de Abraham. En el libro del Éxodo, en el capítulo 29, encontramos el sacrificio del cordero acompañado de pan y vino. Igualmente, en el libro del Levítico, en el capítulo 23, versículo 13, junto a la ofrenda por la cosecha, aparece también el pan y el vino. En el libro de los Números, en el capítulo 14, por los sacrificios igualmente voluntarios. Los 12 panes de la proposición venían acompañados también de vino. Estos panes estaban en el tabernáculo por una semana y luego sustituidos por otros frescos, y recordaban que el alimento viene de las manos de Dios y es un símbolo de la ofrenda permanente del pueblo que se ponía en las manos de Dios. Además de la narración sobre la última cena que encontramos en los evangelios sinópticos, San Pablo en la primera carta a los Corintios, en el capítulo 11, versículos 23 y siguiente, nos dice: yo he recibido una tradición que procede del Señor y que a mi vez os he transmitido, y nos narra la institución de la Eucaristía como la conocemos. Además, en la misma carta a los Corintios, en el versículo 26, agrega: por tanto, quien coma el pan o beba la copa del Señor indignamente será reo del cuerpo y la sangre del Señor. Las dos narraciones de la multiplicación de los panes nos preanuncian la donación del Señor como alimento espiritual, porque primero alimenta al pueblo con el pan de la palabra y después con el pan bendecido sobre los maltrechos cuerpos de sus oyentes. Nuestra participación completa en la Santa Eucaristía comienza con la escucha atenta y devota de la palabra de Dios, que haciendo eco en nuestro corazón, se hace diálogo amoroso con el Señor de la vida por medio de la oración y nos impulsa a vivir la caridad como coherente respuesta, reconociéndonos parte de una asamblea que se reúne para adorar, dar gracias, pedir perdón y fuerzas, y nos dispone a seguir viviendo en consonancia con lo que creemos. La celebración del cuerpo y sangre de Cristo, además de ser una fiesta pública, nos invita a la predicación del Evangelio, a la oración, al servicio a los necesitados, como lo hizo Jesús en la multiplicación de los panes, y a la celebración devota de la Santísima Eucaristía, centro de la acción litúrgica de la Iglesia, que es fuente y culmen de la vida eclesial. Gloria al Padre, al Hijo y al Espíritu Santo.
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1: Bendiciones para todos los estimados radioescuchas de RCN y de Radio Matovelle. En el lunes 8 de junio, la palabra del Señor viene a nosotros a través del Evangelio según San Mateo en el capítulo 5, versículos 1 al 12. En aquel tiempo, al ver Jesús al gentío, subió al monte, se sentó y se acercaron sus discípulos. Y abriendo su boca, les enseñaba diciendo, «Dichosos los pobres en el espíritu, porque de ellos es el reino de los cielos. Dichosos los mansos, porque ellos heredarán la tierra. Dichosos los que lloran, porque ellos serán consolados. Dichosos los que tienen hambre y sed de justicia, porque ellos quedarán saciados. Dichosos los misericordiosos, porque ellos alcanzarán misericordia».
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1: porque ellos verán a Dios. Dichosos los que trabajan por la paz, porque ellos serán llamados hijos de Dios. Dichosos los perseguidos por causa de la justicia, porque de ellos es el reino de los cielos. Dichosos vosotros cuando os insulten y os persigan y os calumnen de cualquier modo por mi causa. Alegraos y regocijaos, porque vuestra recompensa será grande en el cielo. El discurso de las bienaventuranzas pareciera a primera vista que sacralizara la pobreza, el hambre y el dolor. La pobreza que el Señor ama es la del desprendimiento de todo tipo de valor ilusorio y temporal que debe ser puesto en su lugar, siempre en la perspectiva del reino. Si bien el Señor se solidariza con los excluidos de la sociedad, el hambre que valora es la del pan de la palabra que brota de la boca de Dios. Las lágrimas que el Señor considera de manera especial son las de aquellos que sufren por causa del reino, aunque nunca se olvida del dolor de los inocentes e indefensos que sufren por la injusticia humana. El Señor desconoce el valor de aquellos que se cargan de tesoros temporales a costa del dolor ajeno, mintiendo, engañando o oprimiendo al prójimo. Su saciedad y holgura crecen sobre la cerviz doblada de los humildes. El discurso de las bienaventuranzas es una exhortación de aquellos luchadores por el reino que viven aquella frase del Evangelio que dice: «Buscad primero el reino de Dios y su justicia, y lo demás se os dará por añadidura». Mateo 6:33. El Señor, en sentido contrario, estaría proclamando un discurso desaprobatorio contra quienes egoístamente se buscan a sí mismos, desconociendo el llamado de Dios a la dignidad de sus hermanos. Así pudiéramos decir, parodiando las palabras de las bienaventuranzas: «Desdichados los que hacen pasar hambre a su prójimo por crueldad o ambición, porque se matan a sí mismos. Desdichados los que hacen llorar a los indefensos, porque las lágrimas del pobre los ahogarán. Desdichados los que odian, excluyen y desprecian al hermano que busca la verdad y la justicia, porque en su mentira saborearán la esclavitud. Ay de vosotros los saciados con el dolor ajeno, porque vuestra saciedad se convertirá en hambre. Ay de los que ahora reís de la desgracia ajena, porque vuestra tristeza no tendrá fin. Ay de vosotros que buscáis fama y fortuna, porque vuestra gloria se desvanecerá». Gloria al Padre, al Hijo y al Espíritu Santo.
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0: En el nombre del Padre, del Hijo y del Espíritu Santo.
1: Amén.
0: El ángel del Señor anunció a María.
1: Y concibió por obra del Espíritu Santo.
0: Dios te salve María, llena eres de gracia, el Señor es contigo. Bendita eres entre todas las mujeres y bendito es el fruto de tu vientre, Jesús.
1: Santa María, Madre de Dios, ruega por nosotros pecadores, ahora y en la hora de nuestra muerte. Amén.
0: He aquí la esclava del Señor.
1: Hágase en mí según tu palabra.
0: Dios te salve María, llena eres de gracia, el Señor es contigo. Bendita eres entre todas las mujeres y bendito es el fruto de tu vientre, Jesús.
1: Santa María, Madre de Dios, ruega por nosotros pecadores, ahora y en la hora de nuestra muerte. Amén.
0: El Verbo divino se hizo hombre.
1: Y habitó entre nosotros.
0: Dios te salve María, llena eres de gracia, el Señor es contigo. Bendita eres entre todas las mujeres y bendito es el fruto de tu vientre, Jesús.
1: Santa María, Madre de Dios, ruega por nosotros pecadores, ahora y en la hora de nuestra muerte. Amén.
0: Ruega por nosotros, Santa Madre de Dios.
1: Para que seamos dignos de alcanzar las promesas de nuestro Señor Jesucristo.
0: Te rogamos, Señor, que infundas tu gracia en nuestras vidas, para que habiendo conocido por el anuncio del ángel la encarnación de tu Hijo Jesucristo, lleguemos por su pasión y su cruz a la gloria de la resurrección. Por el mismo Cristo nuestro Señor.
1: Amén.
0: Misterios gozosos. Primer misterio, el anuncio del ángel a María Santísima y la encarnación del Hijo de Dios.
2: Al sexto mes, fue enviado por Dios el ángel Gabriel a una ciudad de Galilea llamada Nazaret, a una virgen desposada con un hombre llamado José, de la casa de David. El nombre de la virgen era María, y entrando donde ella estaba, dijo:
3: Alégrate, llena de gracia, el Señor está contigo, bendita tú entre las mujeres.
2: Ella se conturbó por estas palabras y pensó: ¿qué significaría aquel saludo? El ángel le dijo:
3: No temas, María, porque has encontrado gracia ante Dios. Concebirás en tu vientre y darás a luz un hijo, y le pondrás por nombre Jesús. Será grande, se llamará Hijo del Altísimo. El Señor Dios le dará el trono de David, su padre. Reinará sobre la casa de Jacob para siempre, y su reino no tendrá fin.
4: Aquí está la esclava del Señor. Hágase en mí según tu palabra.
0: Padre nuestro que estás en el cielo, santificado sea tu nombre, venga a nosotros tu reino, hágase tu voluntad en la tierra como en el cielo.
1: Danos

0: y líbranos del mal.
1: Dios te salve María, llena eres de gracia, el Señor es contigo. Bendita eres entre todas las mujeres y bendito es el fruto de tu vientre, Jesús.
0: Santa María, Madre de Dios, ruega por nosotros pecadores, ahora y en la hora de nuestra muerte. Amén.
1: Dios te salve María, llena eres de gracia, el Señor es contigo. Bendita eres entre todas las mujeres y bendito es el fruto de tu vientre, Jesús.
0: Santa María, Madre de Dios, ruega por nosotros pecadores, ahora y en la hora de nuestra muerte. Amén.
1: Dios te salve María, llena eres de gracia, el Señor es contigo. Bendita eres entre todas las mujeres y bendito es el fruto de tu vientre, Jesús.
0: Santa María, Madre de Dios, ruega por nosotros pecadores, ahora y en la hora de nuestra muerte. Amén.
1: Dios te salve María, llena eres de gracia, el Señor es contigo. Bendita eres entre todas las mujeres y bendito es el fruto de tu vientre, Jesús.
0: Santa María, Madre de Dios, ruega por nosotros pecadores, ahora y en la hora de nuestra muerte. Amén.
1: Dios te salve María, llena eres de gracia, el Señor es contigo. Bendita eres entre todas las mujeres y bendito es el fruto de tu vientre, Jesús.
0: Santa María, Madre de Dios, ruega por nosotros pecadores, ahora y en la hora de nuestra muerte. Amén.
1: Dios te salve María, llena eres de gracia, el Señor es contigo. Bendita eres entre todas las mujeres y bendito es el fruto de tu vientre, Jesús.
0: Santa María, Madre de Dios, ruega por nosotros pecadores, ahora y en la hora de nuestra muerte. Amén.
1: Dios te salve María, llena eres de gracia, el Señor es contigo. Bendita eres entre todas las mujeres y bendito es el fruto de tu vientre, Jesús.
0: Santa María, Madre de Dios, ruega por nosotros pecadores, ahora y en la hora de nuestra muerte. Amén.
1: Dios te salve María, llena eres de gracia, el Señor es contigo. Bendita eres entre todas las mujeres y bendito es el fruto de tu vientre, Jesús.
0: Santa María, Madre de Dios, ruega por nosotros pecadores, ahora y en la hora de nuestra muerte. Amén.
1: Dios te salve María, llena eres de gracia, el Señor es contigo. Bendita eres entre todas las mujeres y bendito es el fruto de tu vientre, Jesús.
0: Santa María, Madre de Dios, ruega por nosotros pecadores, ahora y en la hora de nuestra muerte. Amén.
1: Dios te salve María, llena eres de gracia, el Señor es contigo. Bendita eres entre todas las mujeres y bendito es el fruto de tu vientre, Jesús.
0: Santa María, Madre de Dios, ruega por nosotros pecadores, ahora y en la hora de nuestra muerte. Amén.
1: Gloria al Padre, al Hijo y al Espíritu Santo.
0: Como era en el principio, ahora y siempre, por los siglos de los siglos. Amén.
1: María, Madre de gracia y de misericordia.
0: En la vida y en la muerte, ampáranos, Madre nuestra.
1: Segundo misterio. La visita de la Virgen María a su prima Santa Isabel.
2: En aquellos días, se levantó María con prontitud y se fue a la región montañosa, a una ciudad de Judá. Entró en casa de Zacarías y saludó a Isabel. Y en cuanto oyó Isabel el saludo de María, saltó de gozo el niño en su seno. E Isabel quedó llena del Espíritu Santo y exclamó:
3: «Bendita tú entre las mujeres, y bendito el fruto de tu vientre. ¿Quién soy yo para que me visite la madre de mi Señor? Dichosa tú que has creído, porque lo que te ha dicho el Señor se cumplirá».
0: Padre nuestro que estás en el cielo, santificado sea tu nombre. Venga a nosotros tu reino, hágase tu voluntad en la tierra como en el cielo.
1: Danos hoy nuestro pan de cada día, perdona nuestras ofensas como también nosotros perdonamos a los que nos ofenden. No nos dejes caer en la tentación y líbranos del mal.
0: Dios te salve María, llena eres de gracia, el Señor es contigo. Bendita eres entre todas las mujeres y bendito es el fruto de tu vientre, Jesús.
1: Santa María, Madre de Dios, ruega por nosotros pecadores, ahora y en la hora de nuestra muerte. Amén.
0: Dios te salve María, llena eres de gracia, el Señor es contigo. Bendita eres entre todas las mujeres, y bendito es el fruto de tu vientre, Jesús.
1: Santa María, Madre de Dios, ruega por nosotros pecadores, ahora y en la hora de nuestra muerte. Amén.
0: Dios te salve María, llena eres de gracia, el Señor es contigo. Bendita eres entre todas las mujeres, y bendito es el fruto de tu vientre, Jesús.
1: Santa María, Madre de Dios, ruega por nosotros pecadores, ahora y en la hora de nuestra muerte. Amén.
0: Dios te salve María, llena eres de gracia, el Señor es contigo. Bendita eres entre todas las mujeres, y bendito es el fruto de tu vientre, Jesús.
1: Santa María, Madre de Dios, ruega por nosotros pecadores, ahora y en la hora de nuestra muerte. Amén.
0: Dios.

0: Jesús.
1: Santa María, Madre de Dios, ruega por nosotros pecadores, ahora y en la hora de nuestra muerte. Amén.
0: Dios te salve María, llena eres de gracia, el Señor es contigo. Bendita eres entre todas las mujeres, y bendito es el fruto de tu vientre, Jesús.
1: Santa María, Madre de Dios, ruega por nosotros pecadores, ahora y en la hora de nuestra muerte. Amén.
0: Dios te salve María, llena eres de gracia, el Señor es contigo. Bendita eres entre todas las mujeres, y bendito es el fruto de tu vientre, Jesús.
1: Santa María, Madre de Dios, ruega por nosotros pecadores, ahora y en la hora de nuestra muerte. Amén.
0: Dios te salve María, llena eres de gracia, el Señor es contigo. Bendita eres entre todas las mujeres, y bendito es el fruto de tu vientre, Jesús.
1: Santa María, Madre de Dios, ruega por nosotros pecadores, ahora y en la hora de nuestra muerte. Amén.
0: Dios te salve María, llena eres de gracia, el Señor es contigo. Bendita eres entre todas las mujeres, y bendito es el fruto de tu vientre, Jesús.
1: Santa María, Madre de Dios, ruega por nosotros pecadores, ahora y en la hora de nuestra muerte. Amén.
0: Dios te salve María, llena eres de gracia, el Señor es contigo. Bendita eres entre todas las mujeres, y bendito es el fruto de tu vientre, Jesús.
1: Santa María, Madre de Dios, ruega por nosotros pecadores, ahora y en la hora de nuestra muerte. Amén.
0: Gloria al Padre, al Hijo y al Espíritu Santo.
1: Como era en el principio, ahora y siempre, por los siglos de los siglos. Amén.
0: María, Madre de gracia y de misericordia.
1: En la vida y en la muerte, ampáranos, Madre nuestra. Tercer misterio, el nacimiento del niño Jesús en el portal de Belén.
2: Nacido Jesús en Belén de Judea, en tiempo del rey Herodes, unos magos que venían de Oriente se presentaron en Jerusalén diciendo: ¿dónde está el rey de los judíos que ha nacido? Pues vimos su estrella en el Oriente y hemos venido a adorarle.
1: Padre nuestro que estás en el cielo, santificado sea tu nombre. Venga a nosotros tu reino, hágase tu voluntad en la tierra como en el cielo.
0: Danos

0: pecado, Germán.
1: Dios te salve María, llena eres de gracia, el Señor es contigo. Bendita eres entre todas las mujeres y bendito es el fruto de tu vientre, Jesús.
0: Santa María, Madre de Dios, ruega por nosotros pecadores, ahora y en la hora de nuestra muerte. Amén.
1: Dios te salve María, llena eres de gracia, el Señor es contigo. Bendita eres entre todas las mujeres y bendito es el fruto de tu vientre, Jesús.
0: Santa María, Madre de Dios, ruega por nosotros pecadores, ahora y en la hora de nuestra muerte. Amén.
1: Dios te salve María, llena eres de gracia, el Señor es contigo. Bendita eres entre todas las mujeres y bendito es el fruto de tu vientre, Jesús.
0: Santa María, Madre de Dios, ruega por nosotros pecadores, ahora y en la hora de nuestra muerte. Amén.
1: Dios te salve María, llena eres de gracia, el Señor es contigo. Bendita eres entre todas las mujeres y bendito es el fruto de tu vientre, Jesús.
0: Santa María, Madre de Dios, ruega por nosotros pecadores, ahora y en la hora de nuestra muerte. Amén.
1: Dios te salve María, llena eres de gracia, el Señor es contigo. Bendita eres entre todas las mujeres y bendito es el fruto de tu vientre, Jesús.
0: Santa María, Madre de Dios, ruega por nosotros pecadores, ahora y en la hora de nuestra muerte. Amén.
1: Dios te salve María, llena eres de gracia, el Señor es contigo. Bendita eres entre todas las mujeres y bendito es el fruto de tu vientre, Jesús.
0: Santa María, Madre de Dios, ruega por nosotros pecadores, ahora y en la hora de nuestra muerte. Amén.
1: Dios te salve María, llena eres de gracia, el Señor es contigo. Bendita eres entre todas las mujeres y bendito es el fruto de tu vientre, Jesús.
0: Santa María, Madre de Dios, ruega por nosotros pecadores, ahora y en la hora de nuestra muerte. Amén.
1: Dios te salve María, llena eres de gracia, el Señor es contigo. Bendita eres entre todas las mujeres y bendito es el fruto de tu vientre, Jesús.
0: Santa María, Madre de Dios, ruega por nosotros pecadores, ahora y en la hora de nuestra muerte. Amén.
1: Dios te salve María, llena eres de gracia, el Señor es contigo. Bendita eres entre todas las mujeres y bendito es el fruto de tu vientre, Jesús.
0: Santa María, Madre de Dios, ruega por nosotros pecadores, ahora y en la hora de nuestra muerte. Amén.
1: Gloria al Padre, al Hijo y al Espíritu Santo.
0: Como era en el principio, ahora y siempre, por los siglos de los siglos. Amén.
1: María, Madre de Gracia y de Misericordia.
0: En la vida y en la muerte, ampáranos, Madre nuestra.
1: Cuarto misterio, la presentación del niño Jesús en el templo.
2: Cuando según la ley de Moisés se cumplieron los días de purificación, llevaron a Jesús a Jerusalén para presentar al Señor, como está escrito en la ley del Señor. Todo varón primogénito será consagrado, y para ofrecer en sacrificio un par de tórtolas o dos pichones, conforme a lo que se dice en la ley del Señor. Cuando estaban con el niño Jesús sus padres para cumplir con la ley, Simeón lo tomó en sus brazos y bendijo a Dios diciendo:
3: Ahora, Señor, según tu promesa, puedes dejar a tu siervo irse en paz, porque mis ojos han visto a tu Salvador, a quien has presentado ante todos los pueblos, luz para alumbrar a las naciones y gloria de tu pueblo, Israel.
0: Padre nuestro que estás en el cielo, santificado sea tu nombre. Venga a nosotros tu reino. Hágase tu voluntad en la tierra como en el cielo.
1: Danos hoy nuestro pan de cada día. Perdona nuestras ofensas como también nosotros perdonamos a los que nos ofenden. No nos dejes caer en la tentación y líbranos del mal.
0: Dios te salve María, llena eres de gracia, el Señor es contigo. Bendita eres entre todas las mujeres y bendito es el fruto de tu vientre, Jesús.
1: Santa María, Madre de Dios, ruega por nosotros pecadores, ahora y en la hora de nuestra muerte. Amén.
0: Dios te salve María, llena eres de gracia, el Señor es contigo. Bendita eres entre todas las mujeres y bendito es el fruto de tu vientre, Jesús.
1: Santa María, Madre de Dios, ruega por nosotros pecadores, ahora y en la hora de nuestra muerte. Amén.
0: Dios te salve María, llena eres de gracia, el Señor es contigo. Bendita eres entre todas las mujeres y bendito es el fruto de tu vientre, Jesús.
1: Santa María, Madre de Dios, ruega por nosotros pecadores, ahora y en la hora de nuestra muerte. Amén.
0: Dios te salve María, llena eres de gracia, el Señor es contigo. Bendita eres entre todas las mujeres y bendito es el fruto de tu vientre, Jesús.
1: Santa María, Madre de Dios, ruega por nosotros pecadores, ahora y en la hora de nuestra muerte. Amén.
0: Dios te salve María, llena eres de gracia, el Señor es contigo. Bendita eres entre todas las mujeres, y bendito es el fruto de tu vientre, Jesús.
1: Santa María, Madre de Dios, ruega por nosotros pecadores, ahora y en la hora de nuestra muerte. Amén.
0: Dios te salve María, llena eres de gracia, el Señor es contigo. Bendita eres entre todas las mujeres, y bendito es el fruto de tu vientre, Jesús.
1: Santa María, Madre de Dios, ruega por nosotros pecadores, ahora y en la hora de nuestra muerte. Amén.
0: Dios te salve María, llena eres de gracia, el Señor es contigo. Bendita eres entre todas las mujeres, y bendito es el fruto de tu vientre, Jesús.
1: Santa María, Madre de Dios, ruega por nosotros pecadores, ahora y en la hora de nuestra muerte. Amén.
0: Dios te salve María, llena eres de gracia, el Señor es contigo. Bendita eres entre todas las mujeres, y bendito es el fruto de tu vientre, Jesús.
1: Santa María, Madre de Dios, ruega por nosotros pecadores, ahora y en la hora de nuestra muerte. Amén.
0: Dios te salve María, llena eres de gracia, el Señor es contigo. Bendita eres entre todas las mujeres, y bendito es el fruto de tu vientre, Jesús.
1: Santa María, Madre de Dios, ruega por nosotros pecadores, ahora y en la hora de nuestra muerte. Amén.
0: Gloria al Padre, al Hijo y al Espíritu Santo.
1: Como era en el principio, ahora y siempre, por los siglos de los siglos. Amén.
0: María, Madre de gracia y de misericordia.
1: En la vida y en la muerte, ampáranos, Madre nuestra. Quinto misterio, la pérdida y el hallazgo del niño Jesús en medio de los doctores.
2: Al cabo de 3 días, lo encontraron en el templo sentado en medio de los maestros, escuchándoles y preguntándoles. Todos los que le oían estaban estupefactos por su inteligencia y por sus respuestas.
1: Padre nuestro que estás en el cielo, santificado sea tu nombre, venga a nosotros tu reino, hágase tu voluntad en la tierra como en el cielo.
0: Danos hoy.

0: y líbranos del mal.
1: Dios te salve María, llena eres de gracia, el Señor es contigo. Bendita eres entre todas las mujeres y bendito es el fruto de tu vientre, Jesús.
0: Santa María, Madre de Dios, ruega por nosotros pecadores, ahora y en la hora de nuestra muerte. Amén.
1: Dios te salve María, llena eres de gracia, el Señor es contigo. Bendita eres entre todas las mujeres y bendito es el fruto de tu vientre, Jesús.
0: Santa María, Madre de Dios, ruega por nosotros pecadores, ahora y en la hora de nuestra muerte. Amén.
1: Dios te salve, María, llena eres de gracia, el Señor es contigo. Bendita eres entre todas las mujeres y bendito es el fruto de tu vientre, Jesús.
0: Santa María, Madre de Dios, ruega por nosotros pecadores, ahora y en la hora de nuestra muerte. Amén.
1: Dios te salve, María, llena eres de gracia, el Señor es contigo. Bendita eres entre todas las mujeres y bendito es el fruto de tu vientre, Jesús.
0: Santa María, Madre de Dios, ruega por nosotros pecadores, ahora y en la hora de nuestra muerte. Amén.
1: Dios te salve, María, llena eres de gracia, el Señor es contigo. Bendita eres entre todas las mujeres y bendito es el fruto de tu vientre, Jesús.
0: Santa María, Madre de Dios, ruega por nosotros pecadores, ahora y en la hora de nuestra muerte. Amén.
1: Dios te salve, María, llena eres de gracia, el Señor es contigo. Bendita eres entre todas las mujeres y bendito es el fruto de tu vientre, Jesús.
0: Santa María, Madre de Dios, ruega por nosotros pecadores, ahora y en la hora de nuestra muerte. Amén.
1: Dios te salve, María, llena eres de gracia, el Señor es contigo. Bendita eres entre todas las mujeres y bendito es el fruto de tu vientre, Jesús.
0: Santa María, Madre de Dios, ruega por nosotros pecadores, ahora y en la hora de nuestra muerte. Amén.
1: Dios te salve, María, llena eres de gracia, el Señor es contigo. Bendita eres entre todas las mujeres y bendito es el fruto de tu vientre, Jesús.
0: Santa María, Madre de Dios, ruega por nosotros pecadores, ahora y en la hora de nuestra muerte. Amén.
1: Dios te salve, María, llena eres de gracia, el Señor es contigo. Bendita eres entre todas las mujeres y bendito es el fruto de tu vientre, Jesús.
0: Santa María, Madre de Dios, ruega por nosotros pecadores, ahora y en la hora de nuestra muerte. Amén.
1: Dios te salve María, llena eres de gracia, el Señor es contigo. Bendita eres entre todas las mujeres y bendito es el fruto de tu vientre, Jesús.
0: Santa María, Madre de Dios, ruega por nosotros pecadores, ahora y en la hora de nuestra muerte. Amén.
1: Gloria al Padre, al Hijo y al Espíritu Santo.
0: Como era en el principio, ahora y siempre, por los siglos de los siglos. Amén.
1: María, Madre de gracia y de misericordia.
0: En la vida y en la muerte, ampáranos, Madre nuestra.
1: Alabanzas a María. Señor, ten piedad de nosotros.
0: Señor, ten piedad de nosotros.
1: Cristo, ten piedad de nosotros.
0: Cristo, ten piedad de nosotros.
1: Señor, ten piedad de nosotros.
0: Señor, ten piedad de nosotros.
1: Cristo, óyenos.
0: Cristo, óyenos.
1: Cristo, escúchanos.
0: Cristo, escúchanos.
1: Dios Padre Celestial,
0: ten piedad de nosotros.
1: Dios Hijo Redentor del mundo,
0: ten piedad de nosotros.
1: Dios Espíritu Santo,
0: ten piedad de nosotros.
1: Trinidad Santísima, único Dios,
0: ten piedad de nosotros.
1: Santa María,
0: ruega por nosotros.
1: Santa Madre de Dios,
0: ruega por nosotros.
1: Santa Virgen de Vírgenes,
0: ruega por nosotros.
1: Madre de Cristo,
0: ruega por nosotros.
1: Madre de la Iglesia,
0: ruega por nosotros.
1: Madre de la Divina Gracia,
0: ruega por nosotros.
1: Madre Purísima,
0: ruega por nosotros.
1: Madre Castísima,
0: ruega por nosotros.
1: Madre Inviolada,
0: ruega por nosotros.
1: Madre Virgen,
0: ruega por nosotros.
1: Madre Inmaculada,
0: ruega por nosotros.
1: Madre Amable,
0: ruega por nosotros.
1: Madre Admirable,
0: ruega por nosotros.
1: Madre del Buen Consejo,
0: ruega por nosotros.
1: Madre del Creador,
0: ruega por nosotros.
1: Madre del Salvador,
0: ruega por nosotros.
1: Virgen Prudentísima,
0: ruega por nosotros.
1: Virgen digna de veneración,
0: ruega por nosotros.
1: Virgen digna de alabanza,
0: ruega por nosotros.
1: Virgen poderosa,
0: ruega por nosotros.
1: Virgen clemente,
0: ruega por nosotros.
1: Virgen fiel,
0: ruega por nosotros.
1: Espejo de santidad,
0: ruega por nosotros.
1: Trono de la sabiduría,
0: ruega por nosotros.
1: Causa de nuestra alegría,
0: ruega por nosotros.
1: Templo del Espíritu Santo,
0: ruega por nosotros.
1: Templo lleno de honor,
0: ruega por nosotros.
1: Templo insigne de devoción,
0: ruega por nosotros.
1: Rosa mística,
0: ruega por nosotros. nosotros.
1: Fuerte como la torre de David.
0: Ruega por nosotros.
1: Hermosa como la torre de marfil.
0: Ruega por nosotros.
1: Casa de oro.
0: Ruega por nosotros.
1: Arca de la alianza.
0: Ruega por nosotros.
1: Puerta del cielo.
0: Ruega por nosotros.
1: Estrella de la mañana.
0: Ruega por nosotros.
1: Salud de los enfermos.
0: Ruega por nosotros.
1: Salud de los enfermos.
0: Ruega por nosotros.
1: Refugio de los pecadores.
0: Ruega por nosotros.
1: Consuelo de los afligidos.
0: Ruega por nosotros.
1: Auxilio de los cristianos.
0: Ruega por nosotros.
1: Reina de los ángeles.
0: Ruega por nosotros.
1: Reina de los patriarcas.
0: Ruega por nosotros.
1: Reina de los profetas.
0: Ruega por nosotros.
1: Reina de los apóstoles.
0: Ruega por nosotros.
1: Reina de los mártires.
0: Ruega por nosotros.
1: Reina de los confesores.
0: Ruega por nosotros.
1: Reina de las vírgenes.
0: Ruega por nosotros.
1: Reina de todos los santos.
0: Ruega por nosotros.
1: Reina concebida sin mancha de pecado original.
0: Ruega por nosotros.
1: Reina elevada en cuerpo y alma al cielo.
0: Ruega por nosotros.
1: Reina del Santísimo Rosario.
0: Ruega por nosotros.
1: Reina de la paz.
0: Ruega por nosotros.
1: Cordero de Dios que quitas los pecados del mundo.
0: Perdónanos, Señor.
1: Cordero de Dios que quitas los pecados del mundo.
0: Escúchanos, Señor.
1: Cordero de Dios que quitas los pecados del mundo.
0: Ten piedad de nosotros.
1: Ruega por nosotros, Santa Madre de Dios.
0: Para que seamos dignas de alcanzar las promesas de nuestro Señor Jesucristo.
1: Oración. Oh Dios, cuyo unigénito con su vida, muerte y resurrección nos mereció el premio de la vida eterna, concédenos a cuantos hemos meditado estos misterios del Santo Rosario, que por intercesión de la bienaventurada Virgen María, Madre de Dios, podamos imitar las virtudes que contienen y alcanzar la gloria eterna. Por el mismo Cristo nuestro Señor.
0: Amén.
2: Gracias por participar del Santo Rosario. Pedimos la intercesión del venerable Padre Julio María Matovelle para alcanzar las gracias solicitadas.
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2: 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Muéstrame tu fiel amor por la mañana, porque en ti he puesto mi confianza. Salmo 90. Aquí inicia su programa. Buenos días. Dios le bendiga. 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

Muy buenos días, queridos oyentes de Radio Católica Nacional. Estamos nuevamente en este su programa. Buenos días, Dios le bendiga con la Escuela Bíblica Católica Yeshua. Mi nombre es Freddy López. Para mí una bendición poder compartir con ustedes otro día lunes. Otro lunes más recibiendo la gracia del Señor, comenzando la semana laboral con la presencia del Señor, con la palabra del día, la palabra que nos ilumina, la palabra que es luz para nuestros pasos, la palabra que hace que tengamos fe, porque ya lo dice el apóstol Pablo, la fe viene por la escucha y la escucha en la palabra de Dios. Así que escuchemos el día de hoy la palabra de Dios. Escuchemos lo que nos quiere decir el Señor a través de su palabra y sobre todo pongamos en práctica todo aquello que entendemos que el Señor nos quiere decir a través de las Sagradas Escrituras. Así que un saludo muy cordial a todos los que nos escuchan a través de esta radioemisora y un saludo a todos los que nos escuchan por el internet a través de las diferentes emisoras, o mejor dicho, las diferentes páginas donde se transmite la señal de la nueva RCN. Muy buenos días y comenzamos este su programa.

Iniciamos todo con oración, nada sin oración, como decía un santo, por eso es que nos ponemos en presencia y tomamos conciencia del Señor, y por eso decimos en el nombre del Padre, del Hijo y del Espíritu Santo. Amén.

Padre del cielo, en esta mañana te damos gracias por una oportunidad más, por darnos un día más, por darnos tu gracia, tu misericordia, una nueva oportunidad para comenzar en tu nombre, botando las redes a donde tú nos digas que tenemos que botar. Por eso te pedimos, Señor, que bendigas este nuestro día, que comencemos escuchándote a ti, escuchando tu palabra, escuchando tus instrucciones, tu enseñanza, que nos vayas transformando desde adentro, Padre, que nos vayas dando tu unción, tu bendición, tu gracia, para que nosotros podamos cumplir siempre con tu voluntad. Por eso, Padre, te alabamos, te damos gracias por todo lo que nos das, por todo lo que tenemos, por todo lo que somos, porque es gracias a ti. Retira, Señor, tu aliento y nosotros volveremos al polvo. Por eso, solo el hecho de estar aquí, sentados, escuchando tu presencia, escuchando tu palabra, nos sentimos ya acompañados. Sabemos que estás, que eres Yahvé, yo soy el que es, yo soy el que está. Aquí estás, Señor, tú eres el que eres. Y estás aquí siempre acompañando, instruyendo, incluso muchas veces sufriendo con nosotros. Por eso, Padre, en esta mañana te pedimos el Espíritu Santo, sin ese Espíritu que nada podemos hacer. Ni siquiera un buen pensamiento, como dice tu palabra. Por eso te pedimos el Espíritu Santo que nos ilumine, que nos habla el entendimiento, la inteligencia, que nos dé sabiduría, que nos ayude a escoger, que nos ayude a decidir, que nos dé fuerza en el momento de la tribulación, de los problemas. Ese Espíritu Santo que nos conduce y sobre todo que hace que nos sintamos amados y que nos recuerde permanentemente tu presencia, porque tú caminas siempre con nosotros. Te entregamos, Señor, en el nombre de Jesucristo, todos nuestros problemas, todas nuestras preocupaciones. Te dejamos las angustias y los miedos, todas esas angustias por falta de dinero, por una enfermedad, por una relación matrimonial que está en problemas o una relación familiar. Te he pedido, Señor, y te pedimos en esta mañana que vengas a actuar, que vengas a darnos la fuerza y la luz que necesitamos. Bendito sea, Señor, gracias por tu amor, por tu compañía, por tu misericordia. Danos tu bendición en este día, pero sobre todo, como decíamos, el Espíritu Santo para saber escucharte y saber entender lo que nos quieres decir el día de hoy. Gloria al Padre, y al Hijo, y al Espíritu Santo, como era en un principio, ahora y siempre, por los siglos de los siglos. Amén.

0: Evangelio de Mateo, capítulo 5, versículos del 1 al 12.
1: Sermón del Monte, la auténtica felicidad. Cuando Jesús vio todo aquel gentío, subió al monte y se sentó. Se le acercaron sus discípulos y él se puso a enseñarles diciendo: Felices los de espíritu sencillo, porque suyo es el reino de los cielos. Felices los que están tristes, porque Dios mismo los consolará. Felices los humildes, porque Dios les dará en herencia la tierra. Felices los que desean de todo corazón que se cumpla la voluntad de Dios, porque Dios atenderá su deseo. Felices los misericordiosos, porque Dios tendrá misericordia de ellos. Felices los que tienen limpia la conciencia, porque ellos verán a Dios. Felices los que trabajan en favor de la paz, porque Dios los llamará hijos suyos. Felices los que sufren persecución por cumplir la voluntad de Dios, porque suyo es el reino de los cielos. Felices vosotros cuando os insulten y os persigan y os digan falsamente de vosotros toda clase de infamias por ser mis discípulos. Alegraos y estad contentos, porque en el cielo tenéis una gran recompensa. Así también fueron perseguidos los profetas que vivieron antes que vosotros.

El evangelio que estamos analizando el día de hoy, que hemos escuchado sobre el capítulo 5 de San Mateo, más conocido como el discurso evangélico o también conocido como las bienaventuranzas, que es uno de los 5 discursos que constituye el evangelio según San Mateo. San Mateo, al igual que el evangelio de Marcos o el evangelio de Lucas, son evangelios que se les llama sinópticos porque tienen más o menos una misma secuencia. Todos comienzan el ministerio de Jesús, su predicación en Galilea. Luego hay ese camino de Galilea hacia Jerusalén, pasando por Samaria. Y finalmente la tercera parte de los evangelios sinópticos es Jerusalén en su muerte, pasión y resurrección. Pero el evangelio de Mateo tiene una característica muy especial, que tiene 5 discursos. 5 discursos grandes, y este es el primero. Después de comenzar su ministerio público anunciando el reino, y luego de que Jesús elige a sus primeros discípulos y realiza sus primeros milagros, como que comienza a establecer cuáles son los valores del reino. Y desde un inicio nos empieza a dejar claro que los valores del reino son completamente contrarios a los valores del mundo. Y en estas bienaventuranzas Jesús establece cuáles son esos valores del reino y se plantea aquí implícitamente que hay que elegir, porque no se puede estar de acuerdo con ambos, con los valores del mundo y con los valores del reino. Y lo que hace Jesús principalmente es plantear la forma en que debe vivir quien se quiere llamar un cristiano. Y en otras palabras, lo que nos está indicando es que debemos pasar del reino de la ley, del cumplimiento, del tener que hacer las cosas, cumplir ciertos ritos, para dar paso al reino de los cielos. Es un paso decisivo desde un reino en el que el dueño es la ley, con su cadena de interpretaciones asfixiantes, como era la ley antigua, 613 preceptos positivos y negativos, harás o no harás, y había que aprenderse los 613 preceptos para saber si uno era puro o impuro. Y este paso, justo como les decía, ¿no?, pasar del reino de la ley para pasar a la ley del reino, una ley que recupera su espíritu inicial. Una ley que es un instrumento, que es una guía, que es una ayuda ofrecida por Dios para caminar seguros en la historia, en nuestra historia, y vivir una profunda relación con Dios y también con nuestros semejantes. Por eso hace notar que estas bienaventuranzas, está la ley del reino, si se puede decir así, es de invitación libre, de suave seducción en las palabras de Jesús. Aquí no se plantean obligaciones bajo amenazas, bajo condenas, sino que son bienaventuranzas. Eso quiere decir que son bendiciones. Bienaventurado también puede significar dichosos, bienaventurados, benditos, los que cumplen esto que yo les estoy diciendo en este famoso sermón del monte, el sermón de las bienaventuranzas. Entonces lo que nos quiere decir es: serás dichoso si haces esto, serás bienaventurado. Tú decides, pero si lo quieres hacer o no. Entonces este discurso de la bienaventuranza, este sermón, también conocido como el sermón de la montaña, ha sido considerado tanto por creyentes como por no creyentes uno de los textos más bellos y significativos de todos los tiempos. Y el evangelio comienza diciendo que, viendo a la muchedumbre, a la multitud, Jesús mira a esa multitud que parece muchas veces como oveja sin pastor, y capta lo que siente esa multitud. Se da cuenta de que la multitud está deseosa de ese consuelo, de esa fuerza, deseosa de encontrar un sentido a la vida. Y por eso, viendo a la muchedumbre, Jesús sube al monte y se sienta.
Sentarse implica la posición de un maestro cuando va a enseñar a sus discípulos. Los rabinos, por ejemplo, solían sentarse para dar su cátedra sentados en los escalones del templo de Jerusalén y alrededor se ponían sus discípulos. Entonces, cuando Jesús se sienta, quiere decir que va a dar literalmente una cátedra, va a dar una enseñanza que es muy importante para nosotros los discípulos. Y nos dice obviamente que sus discípulos se le acercaron y, tomando la palabra, les enseñaba diciendo: dichosos o bienaventurados los pobres de espíritu, porque de ellos es el reino de los cielos. Y como les decía, en tiempos de Jesús la gente estaba verdaderamente agobiada por los cientos de preceptos y mandatos y prohibiciones de la ley, de puro o impuro, de no comas esto, no hagas esto, no entres de la casa de esta persona, no te sientas con pecadores. Se vivía con un continuo temor de infringir algún punto de la ley, alguna cosa que no había que hacer, y uno cayó y ahora se convertía en una persona impura. Entonces uno estaba pendiente de no olvidarse algo vital. Y lo que hace Jesús es querer liberar a la gente de ese pesado yugo que era la antigua ley. Lo que él propone no es agobiante, no es una indicación estricta de normas a cumplir, como decíamos. No es una instrucción minuciosa de que hay que cumplir con lupa y a la letra y al pie de la letra para no dejar por fuera nada, sino que es una invitación muy amplia que permite incluso diversas interpretaciones, que permite que cada uno lo adapte a su particular condición. Es, por lo tanto, una invitación libre y de gozo que respeta la libertad de cada uno de nosotros y la manera de cómo cada uno lo pone en práctica desde su situación en la que está viviendo, desde su capacidad personal. Por eso ahí tenemos el ejemplo magnífico de los bienaventurados por excelencia, que son los santos, entre los cuales vemos santos casados, viudos, solteros, ricos, pobres, analfabetos, otros muy ilustrados como San Agustín, como Santo Tomás Moro, unos que no salieron nunca de su convento, como Santa Teresita del Niño Jesús, otros que recorrieron el mundo. En fin, hay santos de todos los colores, de todos los sabores, todos distintos, pero todos con un elemento en común: que vivieron las mismas bienaventuranzas. Claro, cada uno desde su propia condición, con su manera personal y única de responder al llamado de Dios y cumplir su voluntad. Y es que todos estamos llamados a ser santos, pero no llamados a ser, por ejemplo, como San Francisco de Asís. Yo soy casado, tengo 3 hijos, yo no podría, por ejemplo, imitar a San Francisco de Asís literalmente, en el sentido de que yo renuncio a todo, me voy y me pongo un vestido de pobreza y salgo descalzo a pedir caridad. Sería un irresponsable, porque Dios a mí en mi vocación me dio 3 hijos y una esposa que tengo que cuidar, que tengo que proveer. Por lo tanto, yo no estoy llamado a ser otro San Francisco de Asís. Yo estoy llamado a ser otro Jesucristo, a imitar.

0: a imitar a ese santo, pero yo no estoy llamado a hacer lo que hizo San Francisco de Asís. Yo estoy llamado a ser santo en mi matrimonio, en mi familia, en mi trabajo, en mi condición, en la calle, en donde estoy. Y eso es lo que el Señor quiere de cada uno de nosotros. Por eso dice: bienaventurados los pobres de espíritu, porque de ellos será el reino de los cielos. Y aquí Jesús no se refiere a los que son dichosos, los que viven en pobreza extrema, los que son víctimas de la injusticia o de la indiferencia de otros, no. Sino que por pobres de espíritu se refiere a todos aquellos que se sienten necesitados de Dios. ¿Quién es un pobre? Un pobre es un necesitado de Dios. Bienaventurados todos los que necesitamos de Dios. Tengamos o no tengamos bienes, tengamos o no tengamos dinero, bienaventurados los que somos necesitados de Dios, porque sabemos que solos por nosotros no podemos hacer nada. Ni así tengamos plata. Si no tenemos a Dios, literalmente no podemos hacer nada. Somos necesitados de Dios, pobres de Dios. Necesitamos de la providencia de Dios, necesitamos de la misericordia de Dios, necesitamos del amor de Dios, la guía, la instrucción, los mandamientos de Dios. No podemos hacer nada por nosotros mismos, por eso bienaventurados los que no nos creemos autosuficientes, bienaventurados los que no creen que solamente por su cuenta de ahorros ya pueden hacer todo lo que pueden, lo que quieran hacer en la vida. Bienaventurados aquellos que ponen su fe en Dios y no en las cosas, en la póliza, en el trabajo, en el esposo, en la esposa, en los hijos. Bienaventurados los que necesitan de Dios. Esto es muy importante de destacar. Cabe aclarar que por pobres de espíritu no se refiere Jesús a alguien espiritualmente pobre en el sentido de que carezca de cualidades, y mucho menos a que no tenga el Espíritu Santo en su corazón. Ello no es una bienaventuranza, sino que no se refiere aquí a una pobreza material, ni tampoco que no tengamos ni cualidades, ni que no tengamos el Espíritu Santo, sino que es como yo les explicaba hace un momento: bienaventurado el que no coloca su confianza en las posesiones y no coloca su confianza en las seguridades de que las posesiones le dan. Lo principal aquí es la actitud interior, la disponibilidad. Que no haya nada que atore, que moleste el seguimiento a Jesús. Cuando hay algún apego a una cosa o una persona, eso va atorando, eso se convierte en un ídolo, porque comienza a ocupar el centro de nuestra vida, a ocupar el puesto de Dios. Entonces, bienaventurados los pobres de espíritu, porque de ellos es el reino de los cielos. Y de esta bienaventuranza saldrán las demás. Felices los pacientes, felices los afligidos porque serán consolados, felices los que tienen hambre y sed de justicia porque serán saciados, felices los misericordiosos porque obtendrán misericordia, felices los que tienen el corazón puro porque verán a Dios, felices los que trabajan por la paz porque serán llamados hijos de Dios, y felices los que son perseguidos por practicar la justicia, porque a ellos les pertenece el reino de los cielos. Así que, queridos hermanos, se nos acabó el tiempo solamente explicando la primera bienaventuranza, pero tal vez la más importante. Bienaventurados los que necesitamos de Dios. Dios les bendiga, queridos hermanos. Estamos en este su programa y nos escuchamos todos los días a través de la nueva RCN. Dios les bendiga y nos vemos en una siguiente oportunidad. Hasta la próxima.
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0: te salve María, llena eres de gracia. El Señor está contigo. Bendita eres entre todas las mujeres y bendito es el fruto de tu vientre, Jesús.
1: Santa María, Madre de Dios, ruega por nosotros pecadores, ahora y en la hora de nuestra muerte. Amén.

0: Dios te salve María, llena eres de gracia. El Señor está contigo. Bendita eres entre todas las mujeres y bendito es el fruto de tu vientre Jesús.
1: Santa María, Madre de Dios, ruega por nosotros pecadores, ahora y en la hora de nuestra muerte. Amén.
0: Dios te salve María, llena eres de gracia. El Señor está contigo. Bendita eres entre todas las mujeres y bendito es el fruto de tu vientre Jesús.
1: Santa María, Madre de Dios, ruega por nosotros pecadores, ahora y en la hora de nuestra muerte. Amén.

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0: Hace mucho tiempo estábamos en una Eucaristía, la primera comunidad familia de Nazaret. Y tocaba precisamente este evangelio. Escuchen, al menos una parte. Y entonces decíase, capítulo 5 de San Mateo, versículo 43 y siguientes. Habéis oído que se dijo, amarás a tu prójimo y odiarás a tu enemigo. Pues yo os digo, amad a vuestros enemigos y rogad por los que os persigan, para que seáis hijos de vuestro Padre Celestial, que hace salir su sol sobre malos y buenos y llover sobre justos e injustos. Porque si amáis a los que os aman, ¿qué recompensa vas a tener? ¿No hacen eso mismo también los publicanos y pecadores? Si no saludáis más que a los que son hermanos, ¿qué hacéis de particular? ¿No hacen eso mismo también los gentiles, los paganos? Vosotros pues, sed perfectos como es perfecto vuestro Padre Celestial. Ese era el evangelio que correspondía ese día. Y cuando el padrecito acabó de leerlo, se quedó un ratote ahí mirando el evangelio. Miraba el evangelio y nos miraba a nosotros. Volvía y miraba el evangelio y nos miraba a nosotros. Ya como a los 3 o 4 minutos de ese silencio tensionante, y no era porque siquiera estuviera tomando una aromática o algo, yo empecé a creer, ¿será que este no preparó nada? ¿No sabe qué decir o qué? Nos miraba. Y empezó así. ¡Ah! Yo no les voy a hablar de esto. ¿Qué? Yo no les voy a hablar de esto. Si ni siquiera son capaces o somos capaces de amar a nuestros amigos o a la esposa o a los hijos, ¿qué me voy a poner yo a decirles que es que amen los enemigos? Al menos ámense entre ustedes. Así empezó el padrecito y a mí se me fijó eso. Hombre, y buena parte de la razón tiene, ¿no? Esta palabra es una palabra tremenda. Es una palabra súper difícil. Este sermón del monte que ustedes saben que ahí se ubica precisamente este texto que comenzó en el capítulo 5 del Evangelio según San Mateo y va hasta el final del capítulo 7, 5, 6 y 7 y que tiene una introducción preciosísima que es la introducción de las bienaventuranzas. Las bienaventuranzas es apenas la introducción, preciosa por cierto, al sermón del monte. Pero después de eso comienza a explicar la justicia mayor. O sea, lo que Jesús, el Mesías de Dios, en su Torá, en la nueva enseñanza definitiva, ya no como Moisés en el monte Sinaí, sino ahora, desde allá, desde el monte de las bienaventuranzas, el nuevo y definitivo Moisés, a través de quien Dios nos quiere dar la enseñanza y la instrucción a toda la humanidad, nos está enseñando a ser sus discípulos. Acuérdese cómo empezó. Capítulo 5, verso 1, que Jesús vio una gran muchedumbre, pero sus discípulos se acercaron, se sentó Jesús como maestro y empezó a enseñarles. Y de eso se trata, y esto es lo que nos está enseñando este evangelio, cómo ser discípulos, cómo ser cristianos, cómo ser felices. Por eso empezó con las felicidades, Macarios, con las bienaventuranzas, cómo ser felices. Y hoy toca un tema terrible, hoy toca un tema terrible. De alguna forma fue subiendo, y llegó a ese tema terrible. ¿Cuál? El de los enemigos, el de los conflictos, el de las confrontaciones. ¿Cómo les va a ustedes ahí? Cuenten a ver. Cuenten a ver cómo les va ahí. Entonces alguno puede pensar, no, yo no tengo enemigos. Leí hace poquito que el que no tiene enemigos es que todavía no ha abierto los ojos. No sé si es que porque no ha nacido o porque es tan ciego que ni cuenta se ha dado. ¿Ustedes tienen algún enemigo? ¿O tendríamos que explicar? Ojalá y bienaventurados que nosotros no tenemos enemigos, sino que hay para quienes somos disque enemigos, que es una cosa también distinta. Miren, por ejemplo, Jesús tenía enemigos y no es que Él los tuviera como enemigos de Él, si me hago entender. sino que él era enemigo, los otros lo consideraban enemigos a él. Mire, y por allá entonces en sus épocas salió una de las tantas telenovelas que por qué mataron a Betty siendo tan, tan buena muchacha. ¿Por qué sufre el inocente? ¿Por qué sufre el inocente? Me da el favor y mire a su cónyuge. ¿Por qué llora el niño? ¿Por qué sufre el inocente? Inclusive, aún en la relación con los hijos, con los mismos hijos de uno, sangre de nuestra sangre, carne de nuestra carne, usted mismo los pudo educar y se presentan conflictos, se presentan dificultades. Y aún llega momentos dentro de las familias, las peores enemistades, las peores y tremendas enemistades. Lo que hoy nos trae el Evangelio es tremendo. Es absolutamente realista, es absolutamente realista. Mire, uno tiene en realidad, ¿qué llama uno enemigo? Enemigo lo que atenta contra la vida de uno. Lo que le quita su vida, lo que le merma su comodidad, lo que amenaza contra uno o contra sus intereses. Y entonces, en ese sentido, pues uno hasta pudiera hablar de enemigos etéreos, como así, por ejemplo, una enfermedad, ¿ya? Entonces son todo ese montón de bichos que acaban con uno. O uno pudiera hablar de enemigos, entonces, fenómenos de la naturaleza u otro tipo de circunstancias no personales. Pero resulta que la mayor parte de los problemas y fácilmente lo que acaba con nosotros, acaba con miles a diario por asesinatos y por otro montón de situaciones, de enemistades, de guerras, y lo que fácilmente va a acabar con nosotros como humanidad es la enemistad. Ese flagelo que nosotros los que hemos nacido después de 1940 y pico, póngale 44. ¿Alguno de ustedes nació después de 1944? Ah, no, nació antes. Ah, está bien, le consta. No le alego. Pero los que hemos nacido después de 1944 y estas generaciones de seres humanos, siempre tenemos al fondo una espada de Damocles. ¿Cómo así? Entonces ya para cortarnos la cabeza con la amenaza nuclear. De eso ya como que nos hemos ido acostumbrando y hubo un tiempo donde eso se mantenía muy álgido. Ahora con los locos que se van subiendo a los poderes, a los gobiernos, de nuevo vuelve a estar eso en auge. Pero eso ha estado siempre. Eso ha estado. Nunca la humanidad tuvo la terrible condición de ser capaz de acabarse totalmente a ella misma. Antes mataban miles, millones en esas guerras tremendas. Mataban millones. Antes inclusive las pestes arrasaban. Por ejemplo, en la Edad Media hubo un momento en que un tercio de la humanidad, uno de cada tres, fíjese usted a los de su lado, uno de los tres, pin de domarí, pingüe, cucaramaca, le tocó. Uno de cada tres moría en una peste de esas. Fíjese usted. Eso está mejor. Esa para usted. Entonces, uno de cada tres moría en una de esas pestes. Y cantidades de muertes en las guerras, en las guerras. Pero nunca teníamos la extraña, fatal capacidad de acabarnos todos, de acabarnos todos. Eso solo fue posible con la realidad de la amenaza nuclear, que todavía está pendiente. Entonces, en definitiva, el problema que vamos a tratar hoy, que le vamos a pedir al Señor de la vida que nos ilumine, ¿oíste? ¿Qué problema con los enemigos? ¿Qué rollo con los enemigos? Y resulta, para acabar de ajustar, que entre más cerquita, peor. Si usted se pone a hacer historia de los países, generalmente los conflictos son con los vecinos y los más odiados. Entonces ponga a hablar con cualquiera de cualquier país, generalmente son los del lado. Y esa misma situación se vive como cónyuges y en la familia. ¿Con quiénes tenemos más problemas? Pues con los que vivimos, con los que vivo. Me imagino que usted con una chinita que esté por allá y que ni conozca, que ni haya visto ni vaya a ver en toda su vida, no tiene ningún problema, se la lleva hasta de lo más de bien, ¿cierto? O con todos los que viven lejos, se la lleva hasta de lo más de bien. El problema es vivir juntos. Cuando comienza uno a rasparse así con esa, ¿eh?, con esas espinas o con ese papel de lija, ¿eh? Muy bien, ahí está el problema. ¿Les interesa este problema o no? Yo sé que cuando no le interesa es el que vivimos. Es el que vivimos. Oiga, ¿y qué es lo que dice el Señor? Mire, cuando uno lee estos evangelios, como la mayor parte del Sermón del Monte, corre un peligro. ¿Cuál? Eso es poesía. Eso es poesía. ¡Qué belleza! Es más, inclusive ya ni nos causa admiración, ya ni bello nos parece. Uno escucha esto como todos lo escuchamos el domingo en la proclamación del Evangelio y eso se me resbala, eso se me resbala. Entonces, si el padre quería que le pusieran cuidado, seguramente habló de las empanadas o habló de cualquier otro tipo de cosas. Porque cuando empieza uno a hablar del amor a los enemigos, eso me resbala. Mire, ubiquémonos donde es. Piense usted, yo sé que aquí ninguno tiene, pues usted no es enemigo para nadie, usted está como tan buena persona, ¿eh? Pero a los que le llevan la mala a usted, ¿quiénes le llevan la mala? Puede pensar en su esposa, en su esposo, puede pensar en su ogra, en la suegra, puede pensar, en fin, en no sé quién, en el pariente, puede pensar en el que trabaja con usted, puede pensar en el patrono, puede pensar en aquel empleado que mejor dicho, puede pensar en ese vecino, ¿eh? Puede pensar en tal o cual otra. ¿Ya encontró o no? ¿O le presto? Con este problema, sí, con este problema, que no significa, como ya le indiqué con Jesús, que usted no esté tratando de vivir bien y de ser una buena persona. Es más, fácilmente, entre mejor persona sea, más enemigos tiene. No me confunda buena persona con bobo, ¿ya? No me confunda manso con menso, ¿cierto? Entre más buena persona, Jesús, más levanto ampolla. Porque resulta que los intereses y la manera de plantear, y es a donde quiero llegar, uno de los primeros puntos es esto. ¿Saben qué se plantea cuando empezamos a hablar de esto? El tipo de ser humano que quiero ser y del tipo de humanidad de la que queremos coparticipar, que queremos hacer. Cuando se está planteando este problema, lo que se está planteando en serio, como en todo el Sermón del Monte, es ¿qué tipo de ser humano quiero yo ser? ¿Qué tipo de ser humano elijo ser? ¿Qué tipo de ser humano voy a luchar para que sean mis hijos, mi familia? ¿Qué tipo de ser humano vamos a luchar para que seamos? Eso es lo que se está preguntando aquí. ¿Qué tipo de ser humano? Mire, evidentemente cuando Jesús dice amar a los enemigos, no es que uno no sienta nada. El amor no es un sentimiento que me hizo y me deshizo. Es más, hay cosas gravísimas. Violaciones, hay cosas gravísimas, asesinatos, hay cosas gravísimas, entonces torturas, hay persecuciones sistemáticas, matanzas y todo un montón de cosas, y que yo no sienta nada sobre esa persona, ¿cómo no voy a sentir nada? ¿Cómo no voy a sentir nada? Lo que Jesús está diciendo no es, no sientan tal cosa contra los que le han hecho mal, no. Es una realidad humana, normal, natural, natural. Es lógico que inclusive hasta con los que uno ama, con su cónyuge, pasa una cosa maluca en el día, tenemos algún tipo de conflicto, de situación incómoda, y entonces uno está como un témpano. Uno está como un témpano, ¿ya? Entonces casi todos espalda con espalda, ya no es barriga con barriga, sino espalda con espalda, y adiós, y sí mucho, hasta mañana, ya, alguna cosa así. Pero aún con los que amamos, aún con los que amamos, ni se diga las cosas graves que nos hacen. Entonces, cuando Jesús nos dice amar a los enemigos, o sea, la actitud que debemos tener, la actitud que Él tiene, que Él mismo ha tenido, la actitud que nos hace humanos, la actitud que nos da vida, la actitud que no nos va a llevar a la destrucción. De eso es lo que se está tratando, muchachos. ¿Qué actitud no va a llevar a destruirnos como pareja? Como hay tantos que se han destruido por nunca entender esto ni practicar esto. El problema es ese. ¿Qué actitud tengo? Actitud viene de actos. ¿Qué hago? ¿Qué hago ante? ¿Qué hago ante el conflicto? ¿Qué hago ante el problema? Y el que esté de pie, cuídese que no caiga, como dice San Pablo. Y el que esté pensando, no, es que siquiera estas cosas, siquiera lo que van a hablar hoy, no tiene nada que ver conmigo. ¿Qué cuento? Yo prácticamente nunca tuve enemigos, bendito sea Dios. Cualquier bobada por allá, insignificante, cuando tenía negocios. Ahora, después de viejo y de evangelizador, y a causa del evangelio, es que me han salido. ¿Qué opina? Ay, vea pues, hay un consuelo muy grande, el del Señor. Hay un consuelo muy grande, sí, el mismo Jeremías decía, pues esta gente que pues ni les debo ni me deben, y que es la friega que me buscan para matarme, ni les debo ni me deben. Y entonces, en las mismas situaciones de pareja, en las mismas situaciones de los hijos, nos esforzamos, y eso es lo que tenemos que hacer, y prueba de eso es que estamos acá, por vivir bien, por tener una vida plena, por venir a escuchar al que tiene palabras de vida eterna, el Señor. Pero nada asegura que nuestra vida esté libre de conflictos. Nada. No solo por las limitaciones de cada uno, de las limitaciones del esposo, las limitaciones de la esposa, las limitaciones de los hijos, sino por todos los de alrededor. Por todos los de alrededor, que cuando uno menos piensa, se ve envuelto en todo un torbellino y en todo un montón de situaciones difíciles. Por eso les digo, el problema que el Evangelio, como todos los problemas que el Evangelio nos plantea, son absolutamente reales. Es una ingenuidad y una torpeza creer que las cosas del Evangelio y que el Señor habla es del más allá. No hables del más acá. Para que podamos llegar hasta el más allá, para que resistamos hasta el más allá. El Evangelio habla de acá. Y por eso es un problema gravísimo que nos acostumbremos a escucharlo y que no nos diga nada. Que esto, que es el problema de lo más grave que tenemos como seres humanos. El problema que tenemos de lo más grave que tenemos con los seres humanos son los conflictos, son los problemas, son los enemigos y hasta enemigos de muerte. Creamos que esto es poesía. Creamos que esto es poesía. Esto no es poesía. No tiene nada de poesía. No tiene nada de poesía un crucificado allá. Uno que no tiene ya ni apariencia ni presencia. Torturado, traicionado, crucificado. No tiene nada de poesía. Es la tragedia del humano. ¿Y cómo vamos a enfrentar esa tragedia? Es lo que el Señor nos dice. Ante la constatación de que el mal no se vence con un mal mayor, que es la torpeza primera que cada uno de nosotros experimenta desde su animalidad e instintividad, es que me hizo, pues reciba el doble. Y esto es que como Lamec por allá, uno de los descendientes de Caín, no termina diciendo, me hizo una. Me hizo un raspón, le voy a matar a siete. Como tantas veces así he existido. Me miro feo, lleve. Pasó tal cosa. ¿Qué tipo de ser humano queremos ser? ¿Qué tipo de ser humano aspiramos que sean nuestros hijos? ¿Qué tipo de ser humano vale la pena ser? Inclusive, ¿qué tipo de ser humano va a sobrevivir? ¿Qué tipo de ser humano va a sobrevivir? Eso es lo que nos está diciendo el Evangelio. Lo que nos está diciendo el Evangelio es una cosa durísima. Para mí es durísimo. Vencer el mal a punto de bien. como dice San Pablo allá en la carta a los Romanos, capítulo 12, ¿qué es lo que dice? ¿Vencer qué? Vencer el mal a punto, a fuerza de hacer el bien. Imagínese usted ese mugre, para poner la bajita, ese mugre o esa mugre que le haga y que le haga a usted, como a veces le hace, y que le haga y que le haga, pero que le vuelva a hacer y que le vuelva a hacer. Entonces, ¿qué dice? Que vencelo a punto de hacerle uno el bien. ¿Mm? O como decía antes, que es que el que le pegue en la mejilla derecha, que voltee la izquierda. Que el que le exija lavar los platos, no solo lave los platos, sino barra, trapee, tal cosa, tal otra. Que el caminar una milla, que camine con ella. Dos. Que el que te pida prestado, bien pueda, ¿cuánto más quiere? Que el que tal cosa. Imagínate, y entonces cuando uno lee estas cosas, por eso a fuerza, de uno decir, oigan a este. Entonces uno comienza a decir, y como por como está hablando el Señor, eso es poesía, eso es una belleza. Así debe ser en el cielo. Pero aquí, ¿cómo hacer esto? Ante la evidencia, que es también muy clara, si yo como esposo fallo, y tantas veces fallamos, si mi esposa como esposa falla o mis hijos fallan y no asumimos el perdón como criterio de vida y no asumimos el amor como criterio de vida, ¿a dónde vamos a llegar? Si lo que me haga, yo me desquito. Si lo que me haga tiene la recompensa de el doble para que aprenda, de la venganza, de la instintividad animal del dominio, de la violencia, ¿a dónde vamos a llegar? ¿A dónde vamos a llegar? Entonces uno prende las noticias y sabemos a dónde vamos a llegar. Solamente un bien mayor, solamente un bien mayor, solamente un don mayor, solamente esa gracia del poder del Espíritu de Jesús, el Mesías, es el que puede cambiar nuestros corazones, muchachos. A ver, el perdón no es por ingenuidad. El perdón no es por vencidos. El que está vencido no es que está perdonando, es que está fregado, está jodido, está vencido. ¿Ya? Ese no está perdonando, ese está vencido. El perdón, como les decía ahora, tampoco es como un sentimiento. Ay, qué belleza, seguime dando. Seguime pecando, seguime pegando, seguí matando mis seres queridos, seguí tal cosa. No, no, no, no, no, no, no es eso. San Lucas inclusive da como un cierto itinerario. En el paralelo de este discurso, San Lucas da como un itinerario. Entonces dice, no solo amad a vuestros enemigos, sino hacedles el bien a los que os hacen el mal. Bendecid a los que os maldicen. Orad por vuestros enemigos. Y da como un cierto itinerario que a mí me gusta, porque hace como un poquito más allanable, más asequible esa posibilidad de llegar a amar. Entonces, primero, orar. Y ustedes saben que esto para alguna cosa nos tiene que servir. Amén. Entonces piensen a ver en quiénes son los que le llevan la mano a usted. Como le dije, si no tiene, me dice, yo le colaboro con algunos. ¿Ya pensaron algunos de esos que por X o Y motivo supuestamente dice que son sus enemigos o ustedes son enemigos para ellos? ¿Ya los identificó? ¿Ya los identificó? ¿Qué es lo primero que dice San Lucas? Orar por ellos. Ese no está tan difícil, ¿cierto? Ese está trabajable, ¿cierto? Ahorita vamos a orar por ellos. Pensemos en las personas y ahorita vamos a orar por ellos.
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0: Queridos amigos, sean pues todos bienvenidos a mañana, tarde o noche a nuestra celebración eucarística, que gracias a la señal de la televisión al internet, al mundo entero llega. Vamos como fruto de ese Corpus Christi celebrado ayer, a esperar el último destello de la Pascua ahorita el viernes, que será el gran viernes del corazón de Jesús. Y después de esa celebración, ahí sí aterrizar en las arenas del tiempo ordinario de manera tranquila y serena. Vamos a unirnos a esa visita apostólica del Papa León allí a España, desde el 6 hasta pasado mañana. Lo vimos ayer celebrando Corpus Christi. Lo vimos el jueves, perdón, celebrando Corpus Christi con lujo de detalles allí entre la comunidad de España. Oremos los unos por los otros, por nuestros enfermitos en casa, en clínicas y en hospitales, por los que están tristes, por los que están desesperados, por los que han perdido la alegría de vivir. Acojámonos, por favor, a las intenciones que leíamos en la pantalla y vivamos esta Eucaristía con la alegría de este día compensatorio de descanso que nos ha dado el Corpus Christi. Reunámonos en el nombre del Padre y del Hijo y del Espíritu Santo. Amén. La alegría, la dicha, la paz que nos ha traído Jesucristo, oculto en Eucaristía, milagro de amor, esté con todos nosotros.
1: Y con tu espíritu.
0: Toda esta meditación en torno al Corpus Christi, toda esta catequesis, nos tiene que servir para algo. Llega a nosotros desde la tarde del Jueves Santo, por los sacerdotes, por nuestras manos. Hay que orar por los sacerdotes. Qué rico ver aumentar el número de los sacerdotes en el mundo, más aún cuando alcanzamos la cifra de 1.422 millones de católicos en el mundo, fruto de la Pascua celebrada hace 60 días. A reconocernos pues pecadores, a declarar nuestro corazón sagrario ambulante y callejero. Yo confieso ante Dios Todopoderoso y ante ustedes, hermanos, que he pecado mucho de pensamiento, palabra, obra y omisión, por mi culpa, por mi culpa, por mi gran culpa. Por eso ruego a Santa María, siempre Virgen, a los ángeles y a los santos, y a ustedes, hermanos, que intercedan por mí ante Dios nuestro Señor. Amén. Que el Señor Todopoderoso tenga misericordia de nosotros. Él perdone nuestros muchos pecados y nos lleve a la vida eterna. Amén.

0: Oremos. Oh Dios, fuente de todo bien, escucha a los que te invocamos para que, inspirados por ti, consideremos lo que es justo y lo cumplamos según tu voluntad. Por nuestro Señor Jesucristo, tu Hijo, que contigo vive y reina en la unidad del Espíritu Santo y es Dios, por los siglos de los siglos. Amén. Vamos ahorita a sentarnos, hagamos de la sala, de la casa, una capilla familiar. Escuchemos muy atentos la palabra de Dios.
1: Lectura del primer libro de los Reyes. En aquellos días, Elías, el tefsita, de Tisbé de Galaad, dijo a Ahab: Vive el Señor, Dios de Israel, ante quien sirvo, que no habrá en estos años rocío ni lluvia, si no es por la palabra de mi boca. La palabra del Señor llegó a Elías diciendo: Sal de aquí, dirígete hacia oriente y escóndete en el torrente de Querit, frente al Jordán. Habrás de beber sus aguas y he ordenado a los cuervos que allí te suministren alimento. Fue a establecerse en el torrente de Querit, frente al Jordán, procediendo según la palabra del Señor. Los cuervos le llevaban pan y carne por la mañana y lo mismo al atardecer, y bebía del torrente. Palabra de Dios.
0: Te alabamos, Señor.
1: Nuestro auxilio es el nombre del Señor que hizo el cielo y la tierra.
0: Nuestro auxilio es el nombre del Señor que hizo el cielo y la tierra.
1: Levanto mis ojos a los montes, ¿de dónde me vendrá el auxilio? El auxilio me viene del Señor que hizo el cielo y la tierra.
0: Nuestro auxilio es el nombre del Señor que hizo el cielo y la tierra.
1: No permitirá que resbale tu pie. Tu guardián no duerme, no duerme ni reposa el guardián de Israel.
0: Nuestro auxilio es el nombre del Señor que hizo el cielo y la tierra.
1: El Señor te guarda a su sombra, está a tu derecha. De día el sol no te hará daño, ni la luna de noche.
0: Nuestro auxilio es el nombre del Señor que hizo el cielo y la tierra.
1: El Señor te guarda de todo mal, Él guarda tu alma. El Señor guarda tus entradas y salidas, ahora y por siempre.
0: Nuestro auxilio es el nombre del Señor que hizo el cielo y la tierra.

El Señor esté con vosotros y con tu espíritu. Lectura del Santo Evangelio de nuestro Señor Jesucristo, según San Mateo. Gloria a ti, Señor Jesús. En aquel tiempo, al ver Jesús el gentío, subió al monte, se sentó y se acercaron sus discípulos, y abriendo su boca les enseñaba diciendo: bienaventurados los pobres en el espíritu, porque de ellos es el reino de los cielos. Bienaventurados los mansos, porque ellos heredarán la tierra. Bienaventurados los que lloran, porque ellos serán consolados. Bienaventurados los que tienen hambre y sed de la justicia, porque ellos quedarán saciados. Bienaventurados los misericordiosos, porque ellos alcanzarán misericordia. Bienaventurados los limpios de corazón, porque ellos verán a Dios. Bienaventurados los que trabajan por la paz, porque ellos serán llamados hijos de Dios. Bienaventurados los perseguidos por causa de la justicia, porque de ellos es el reino de los cielos. Bienaventurados ustedes cuando los insulten y los persigan y los calumnien de cualquier modo por mi causa. Alégrense y regocíjense, porque en su recompensa será grande, muy grande en el cielo, que de la misma manera persiguieron a los profetas anteriores a ustedes. Palabra del Señor. Gloria a ti, Señor Jesús. Bueno, queridos amigos, al menos aquí en Colombia es día de fiesta. Es un día compensatorio de descanso, fruto y consecuencia de ese gran Corpus Christi que en muchas partes se celebró ayer, en otras partes se celebró el pasado jueves. Ese Corpus Christi que se celebra a los 60 días de la Pascua. Valdría la pena que en este momento pensemos en algo. Solo nos queda un destello de la Pascua por vivir. Como siempre me ha gustado llamarlos a mí, no es la liturgia la que los llama así. Desde que era un sacerdote muy joven, a un seminarista, estos momentos finales de la Pascua me gustó llamarlos destellos de la Pascua. Destellos de la Pascua, sí. Olas de la Pascua. No nos queda sino uno. El gran viernes del corazón de Jesús, ahorita el viernes. Pero yo los invito para que hoy demos gracias por toda esa catequesis, por toda esa historia, por toda esa teología que se nos ofreció en esos destellos. Recuerden que el primer destello fue por allá como el 17 o 16 de mayo. Sí, fue por ahí y fue la ascensión. A los 8 días vino Pentecostés. Al jueves siguiente vino Jesucristo, sumo y eterno sacerdote. Al domingo siguiente vino Santísima Trinidad. Al domingo siguiente vino Corpus Christi, ayer. Y no nos queda sino Sagrado Corazón de Jesús. Miren, amigos, ya que acabamos de leer el Evangelio de las Bienaventuranzas, sencillamente pensemos en esto. Bienaventurados todos los que disfrutamos estos 6 momentos. Bienaventurados porque con su catequesis, con su teología, más que con su historia, estoy seguro que estamos listos para vivir de aquí y en adelante ese programa de la intimidad trinitaria, a vivir ese programa de la alegría de Dios en nuestras vidas. Ya estamos próximos, después de varios puentes, de varias fiestas y solemnidades, ya estamos listos para vivir el tiempo ordinario en plenitud hasta el final del año. Bueno, amigos, miren cómo salimos de la Pascua sin darnos cuenta. Aterrizamos en las arenas del tiempo ordinario sin sentirlo. Bienaventurados los que vivieron estos 6 destellos de la Pascua, que ya estando en tiempo ordinario, viven en una manera extraordinaria de vivir la Pascua. Porque acuérdense que la Pascua, más que un tiempo,
más que una época, es una forma de ser, un estilo de vida. Dejemos pues que en ese programa perenne e infinito de la Pascua, el Espíritu Santo, aquel que recibimos, que actualizamos en Pentecostés, anime nuestra vida de fe. A disfrutar pues este día de campo, este día de familia, este día de descanso, a cuidarnos de los excesos, para que mañana podamos retomar la semana con mucha tranquilidad, sanos y salvos todos. Amén.

sea, Señor, Dios del universo, por el vino y por el agua, signo de la alegría, vas a para todos nosotros, gloria a Dios. Amigos, únanse en oración, hagamos posible que la Eucaristía sea muy agradable a Dios Padre Todopoderoso. El Señor reciba de tus manos este sacrificio, para la alabanza y gloria de su nombre, para nuestro bien, el de toda su santa Iglesia. Mira complacido, Señor, nuestro humilde servicio, para que esta ofrenda sea grata a tus ojos y nos haga crecer en el amor por Jesucristo nuestro Señor. Amén. El Señor esté con vosotros y con tu espíritu. Levantemos el corazón. Demos gracias al Señor nuestro Dios. Demos gracias al Señor nuestro Dios. Es justo y necesario. En verdad, es justo y necesario. Es nuestro deber y salvación darte gracias siempre y en todo lugar, Señor Padre Santo, Dios Todopoderoso y Eterno, por Cristo, Señor nuestro. Porque Él con su nacimiento renovó la vieja condición humana, con su pasión destruyó nuestro pecado y al resucitar de entre los muertos nos aseguró el acceso a la vida eterna. Y en su ascensión al Padre nos abrió las puertas del cielo. Por eso con todos los ángeles y con la multitud de los santos te cantamos a una voz el himno de tu gloria.

Santo eres en verdad, Señor, fuente de toda santidad. Por eso te pedimos que santifiques estos dones de pan y de vino con la efusión de tu Espíritu, de manera que se conviertan para nosotros en el cuerpo y la sangre de Jesucristo, Hijo tuyo y Señor nuestro, que nos mandó celebrar estos divinos misterios, el cual, cuando iba a ser entregado a su pasión voluntariamente aceptada, tomó pan. Dándote gracias, te bendijo, lo partió y lo dio a sus discípulos, diciendo: tomad y comed todos de él, porque esto es mi cuerpo, que será entregado por vosotros.

Del mismo modo, acabada la cena, tomó el cáliz lleno del fruto de la uva. Dándote gracias, te bendijo y lo pasó a sus discípulos diciendo: tomad y bebed todos de él, porque este es el cáliz de mi sangre, sangre de la alianza nueva y eterna, que será derramada por vosotros y por muchos para el perdón de los pecados. Haced esto en conmemoración mía.

Queridos amigos en medio nuestro, detrás de lo que parece pan y vino con rostro eucarístico, se hace presente Jesús Eucaristía. Él es el sacramento de nuestra fe. Anunciamos tu muerte, proclamamos tu resurrección. Ven, Señor Jesús. Así pues, Padre, al celebrar ahora el memorial de la muerte y resurrección de tu Hijo, te ofrecemos el pan de vida, el cáliz de salvación y te damos gracias, porque nos haces dignos de servirte en tu presencia. Te pedimos humildemente que el Espíritu Santo se recree en cada uno de nosotros y que tu cuerpo y sangre nos favorezcan. Señor, acuérdate de tu iglesia extendida por toda la tierra, llévala a su perfección por el amor y la caridad, con tu servidor el Papa León XIV, a quien acompañamos, a quien seguimos en su viaje apostólico allí en España, en Europa, nuestro arzobispo Monseñor Ricardo, y todos nosotros que con la catequesis cuidamos de tu pueblo, llévala a su perfección por el amor y la caridad. Recuerda, Señor, en este momento a los difuntos de nuestros afectos. Admítele a todos ellos a contemplar la luz de tu rostro. Ten misericordia de los que estamos acá. Y cuando nos llegue el momento de pasar de este mundo al eterno, poderlo hacer con la satisfacción del deber cumplido para disfrutar el cielo, en compañía de la Virgen María, que es Madre de Dios y Madre nuestra, San José su casto y buen esposo, Juan el Bautista, Francisco de Asís, la Madre Laura, el Padre Marianito, Juan Pablo II, y cuantos por nosotros interceden ante ti, por sus méritos y oraciones en todo, concédenos tu protección. Por Cristo Señor nuestro, por quien concedes al mundo todos los bienes. Por Cristo, con Él y en Él, a ti Dios Padre omnipotente, en la unidad del Espíritu Santo, todo honor y toda gloria, por los siglos de los siglos. Amén. Amigos, después de todo este torbellino de fiestas y solemnidades que empezaron a concluir con Corpus Christi este fin de semana, en algunas partes el pasado jueves, que son los 60 días exactos de la Pascua, en otras partes ayer, aguardando ahorita el gran viernes del corazón de Jesús, ratifiquemos nuestro amor, nuestra necesidad de Dios, diciendo: Padre nuestro que estás en el cielo, santificado sea tu nombre, venga tu reino, hágase tu voluntad en la tierra como en el cielo. Danos hoy nuestro pan de cada día, perdona nuestras ofensas, como también nosotros perdonamos a los que nos ofenden. No nos dejes caer en la tentación y líbranos del mal. Amén. Líbranos, pues, Señor, de la tristeza, del resentimiento, del odio, del desamor. Concédenos paz abundante en estos días, para que, ayudados por tu misericordia, estemos libres de pecado y protegidos de toda mala inclinación, mientras aguardamos la venida gloriosa de nuestro Dios y Salvador Jesucristo. Tuyo es el reino, tuyo el poder y la gloria por siempre, Señor. Señor Jesucristo, que también te queremos pedir que nos libres de nuestras emociones negativas o aflictivas, como son el miedo, la tristeza, la ansiedad, el orgullo y la culpa, la soberbia, el apego, la envidia y los celos. Haznos a todos capaces de la paz, esa paz que solo tú das. Por eso, como dijiste a los apóstoles, hoy repites de nuevo a todos por medio de mis labios: mi paz les dejo y mi paz les doy. No mires con detenimiento nuestros muchos pecados, sino nuestra mucha fe. Y conforme a tu palabra, a todos danos paz, amor, salud, empleo y unidad. Tú, Señor, que vives y reinas por los siglos de los siglos. Amén. Amigos queridos, la paz de este buen Dios esté con todos nosotros y con tu espíritu. Démonos allí donde quiera que estemos, con ese apretón de manos, ese abrazo o ese beso, o pensando en las personas que tanto amamos, hagámosle llegar un saludo espiritual de paz.

0: y en tiempo ordinario a cristificar nuestras vidas con Jesús Eucaristía. Dichosos nosotros llamados a esta cena. Señor, no soy digno de que entres en mi casa. Una palabra tuya estará para sanarme. Tu cuerpo y sangre, Señor, que tomaremos en santa comunión. Guarda nuestras almas para la vida eterna. Amén.
1: Creo, Jesús mío, que estás real y verdaderamente presente en el Santísimo Sacramento del altar. Te amo sobre todas las cosas y deseo vivamente recibirte dentro de mi alma. Pero no pudiendo hacerlo ahora sacramentalmente, ven al menos espiritualmente a mi corazón. Y como si ya te hubiese recibido, te abrazo y me uno del todo a ti. Señor, no permitas que me aparte de ti. Amén.

0: Pasó.
1: Oremos. Después que tu acción medicinal, Señor, después de haberte tomado en sacramento, en comida de ángeles, nos libere misericordiosamente de toda nuestra maldad y nos conduzca hacia lo que es justo. Por Jesucristo nuestro Señor. Amén. A todos aquí desde el canal Televid, donde se emite, donde se produce esta Eucaristía, deseamos un día que comienza aquí en Colombia de descanso compensatorio, lleno de mucha paz y muchas bendiciones, pero no sin antes encomendarlo a la Virgen María, diciéndole: oh Señora mía, oh Madre mía, yo me ofrezco enteramente a vos, y en prueba de fiel afecto os consagro en este día mis ojos, mis oídos, mi lengua, mi corazón, en una palabra todo mi ser, ya que soy todo vuestro. Oh Madre de bondad, guardadme, defendedme como hijo y posesión vuestra. Amén. María, auxilio de los cristianos, rogad por nosotros que recurrimos a vos. Recuerden, amigos, que ese QR que ven en la esquina de la pantalla es la manera afectiva y efectiva de ayudarle al canal. De antemano, Dios les pague a todos por su contribución, con la que seguimos sosteniendo la buena señal y conquistando nuevos lugares en el mundo entero. El Señor esté con vosotros y con tu espíritu. Haz que tu pueblo, Señor, se vuelva hacia ti de todo corazón, pues tú que le sigues defendiendo aún cuando peca, no te cansas de protegernos con más amor cuando te servimos fielmente. Y la bendición de Dios, que tanto les ama a todos, Padre, Hijo y Espíritu Santo, descienda en nosotros. El Señor nos ayude y nos acompañe siempre. Amigos queridos, pudimos la vida retomar y disfrutar en paz. Buen tiempo para todos.

bendito, alabado y adorado sea Jesús en el Santísimo Sacramento del altar. Mi Jesús sacramentado, mi dulce amor y mi consuelo. Gloria al Padre y al Hijo y al Espíritu Santo.

Bendito, bendito, bendito sea Jesús. Yo creo, Jesús mío, que estás aquí en el altar, oculto en la hostia que vengo a adorar. Gracias, Señor nuestro Jesucristo, por ser la respuesta palpable para las personas que buscamos el amor de Dios en nuestras vidas. Gracias, Señor, por quedarte en nosotros y con nosotros en un pedacito de pan como símbolo del amor que se parte y comparte como alimento de muchos. Ayúdanos a saber encontrarnos contigo, siempre con alma limpia, para pedirte perdón y solicitarte tu amorosa providencia. Señor, que siempre como tu sacerdote pueda levantar con amor el cáliz de la salvación y ofrecerlo luego a mis hermanos. Danos acierto para iniciar pues este tiempo ordinario, dirección para que todo esté a favor y perfección en el testimonio. Amén.

0: Nos diste, Señor, el pan del cielo. Oremos. Oh Dios, que en este sacramento admirable nos dejaste el memorial de tu pasión, te pedimos nos concedas disfrutar de tal manera los sagrados misterios de tu cuerpo y de tu sangre, que experimentemos constantemente en ellos el fruto de tu redención. Por Jesucristo nuestro Señor. Bendito sea Dios. Bendito sea su santo nombre. Bendito sea Jesucristo, verdadero Dios y verdadero hombre. Bendito sea el nombre de Jesús. Bendito sea su sacratísimo corazón. Bendita sea su preciosísima sangre. Bendito sea Jesús en el santísimo sacramento del altar. Bendito sea el Espíritu Santo Consolador. Bendita sea la excelsa Madre de Dios María Santísima. Bendita sea su Santa Inmaculada Concepción. Bendita sea su gloriosa Asunción. Bendito sea el nombre de María Virgen y Madre. Bendito sea San José, su Santísimo Esposo. Bendito sea Dios en sus ángeles y en sus santos. Y en esta bendición vamos a pedir para que los frutos de la visita apostólica del Papa León allí a España sean muy fecundos. Visita que concluye ahorita precisamente el gran viernes del corazón de Jesús.
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11: 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A continuación, en RCN Católica, Edita Zavala nos acompaña con En Directo, Prensa Positiva. Y más adelante, a las 10:30, Irina Ceballos llega con Galería de Palabras.
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El éxito, mis amigos, el éxito es la suma de pequeños esfuerzos repetidos día tras día, lo dijo Robert Collier, que hoy nos está recordando algo súper importante. Así es, iniciando la semana, mi gente bella. Muchas veces pensamos que los grandes resultados llegan de un momento extraordinario, cuando en realidad nacen de esas pequeñas acciones repetidas con constancia, así como la hormiguita, ¿no? Un hábito saludable, una llamada pendiente, una página leída, una decisión valiente. No subestimes, por favor, el poder de los pequeños pasos que pueden marcar la diferencia. Lo que tengas hoy y que puede parecer insignificante, sin embargo, con el tiempo podría transformar completamente tu vida. Muy buenos días, amigos queridos. Buenos días, Ecuador. Ya estamos en la cabina principal en directo desde RCN, en tu corazón, en nuestro Morning Show, este espacio donde comenzamos la semana y la jornada con optimismo, con inspiración, con energía positiva, con los grandes éxitos de todos los tiempos y aquellos contenidos que nutren la mente, el corazón, el alma y la vida misma. Yo soy Edita Zavala y me llena de muchísima alegría y de una gran gratitud poder acompañarlos nuevamente en este lunes 8 de junio. ¿Cómo están? Como siempre, saludando con este equipazo de lujo, Ivancho, Iván Moya en la producción, Meli, Melanie Muy en los controles. Estamos viviendo un mes súper especial, como bien lo saben, porque celebramos 22 años de En Directo Prensa Positiva, que nació con la misión de comunicar siempre buenas noticias, y 31 años de mi camino, tanto en radio como en televisión, y también nuestro primer año en RCN Católica. ¡Wow! Así que gracias totales, gracias infinitas por acompañarnos todos estos años y por permitirnos estar aquí acompañándoles también a ustedes a su vez, ¿no? Esto es un privilegio maravilloso por el cual damos gracias cada día. Hoy tenemos un menú bastante variadito, para todos los gustos. Estaremos con esas perlas cultivadas en salud y bienestar, en crecimiento personal, en tecnología, en cine, en inspiración. Y bueno, tenemos mucha tela por cortar, así que comienza una nueva semana, una nueva oportunidad. Así es, un nuevo capítulo. ¿Cuál es tu intención? ¿Qué propósito le vas a poner? Recuerda que no importa cómo terminó la semana pasada, importa cómo decides empezar esta semana. 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Y nos vamos abriendo el primer telón, ¿no? La primera dosis que ya está lista para salir a escena, para disfrutarla, especialmente con ese tinte clasiquero que nos encanta decirle a cada uno de ustedes muy buenos días. Aquí empezamos la fiesta de los éxitos. ¿Qué tal esta primera dosis que suena así, con fuerza? ¡Oh, sí! Este relax. Así iniciamos. Buenos días, empezamos la fiesta de los éxitos.

Eso, mi gente maravillosa. Estamos apenas a 3 días, 5 horas, 44 minutos, 20, 19, 18 segundos para la Copa Mundial. Ajá. Y bueno, como siempre, nosotros tenemos algunas novedades que contarles y también para recordar, pues, hechos destacados, los momentos de la Copa Mundial de la FIFA, cómo se va presentando y, por supuesto, aquí en directo, Prensa Positiva, pues les comentamos algunos pormenores al respecto, ¿no? Así que para vivir la experiencia de la Copa Mundial de la FIFA 2026, mi gente, ¿están listos? Yo sé que sí, como les decía, faltan 3 días, 5 horas, 43 minutos, 44, 43, 42, 40, 41, ajá, bueno, 39 segundos para la gran inauguración donde el mundo entero se futboliza. Y la fase de venta de última hora de la Copa Mundial de la FIFA incluye una nueva tanda, así como lo escuchan. Bueno, y mucha gente estaba muy pendiente de aquello. Así que, bueno, la gente quiere saber cómo puede disfrutar y algunos comentarios de los protagonistas, como por ejemplo de Eden Hazard, que ya está diciendo algo que se ha viralizado. Es tan duro ganar la Copa Mundial en vísperas del comienzo de la Copa Mundial de la FIFA 2026. La leyenda belga Eden Hazard habló con la FIFA sobre su propia trayectoria en el torneo más emblemático. Así es, en vísperas de la edición número 23 de la Copa Mundial de la FIFA, hay más probabilidades de encontrar a Eden Hazard sobre una bicicleta de carretera con una raqueta de pádel en la mano o perfeccionando su swing en el campo de golf que con un balón en los pies. Muchas serán las leyendas del fútbol que tomarán parte en el certamen norteamericano, desde Leo Messi, Manuel Neuer, Cristiano Ronaldo, Luka Modric, pero el que fuera arquitecto del juego de Bélgica no estará entre ellas, dado que colgó las botas en el 2023. Me he distanciado bastante del fútbol, reconoció el ex mediocampista ofensivo nada más iniciar su entrevista en exclusiva con la FIFA. Suponía tal vez el 95% de mi tiempo, lo que estaba bien, porque era lo que me gustaba hacer, pero he pasado la página y ahora plenamente dedicado a sus aficiones y a nuevos proyectos profesionales, invierte la mayor parte de su tiempo, sobre todo en sus hijos. 5 hijos, todos pequeños y todos amantes del fútbol, se aseguran, no obstante, de que el balón nunca se aleje demasiado del círculo familiar. Una realidad que hace que el ex capitán belga siga en contacto con la pasión que forjó su vida. Así que qué chévere poder también ver la parte, pues, personal, más íntima de estos protagonistas que, aunque estará de lejos, pues sin lugar a dudas también marcó historia en el fútbol.

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2: Ocho y 19 de la mañana, seguimos con muchísima energía, mi gente. Buenos días, y hasta ahora saludamos a quienes nos sintonizan también en la provincia de Pichincha. Como ustedes saben, estamos transmitiendo desde la Basílica del Voto Nacional para toda la provincia, 94.1, Tierra Hermosa de Mis Sueños, en 88.9 en Manabí. Y a propósito, quiero enviar un saludo y un abrazo fraterno, especialmente a todas las familias que se vieron afectadas con el incendio que sucedió este fin de semana. Nosotros estamos aquí enviándoles miles de bendiciones y con los deseos de que puedan recuperarse lo más pronto posible. Así es. Bueno, también queremos saludar a toda nuestra gente en la capital bananera, en El Oro a través de 99.9, en la provincia de Los Lagos, en Imbabura en 104.7 y en la vibrante Tierra Sáchila en Santo Domingo. Ahí estamos con ustedes en 101.7. Y un abrazo enorme a todos los internautas que nos escuchan en audio real en www.rcncatolica.com. ¿Tienen Alexa? Ya saben, solo le dicen Alexa, ponme RCN Católica y automáticamente pueden disfrutar de cualquier de nuestras programaciones. Y a nuestra comunidad que siempre está activa, a todo el club de En Directo Prensa Positiva, pueden participar como siempre a través de nuestras redes sociales que ya las conocen y también a través de nuestra línea de WhatsApp 096-1226-349. Y bueno, estamos revisando lo que ha ocurrido un día como hoy. Tenemos nuestros archivos abiertos precisamente para ingresar junto a ustedes al túnel del tiempo en estas perlas cultivadas. Y como periodista y comunicadores siempre miramos atrás para entender el presente, ¿verdad? Y un día como hoy, pero de 1949, se publicaba una obra maestra que cambiaría nuestra visión de la información, el famoso 1984 de George Orwell. Un libro que curiosamente nos enseñó a valorar la verdad, a ser críticos y a defender nuestra libertad de pensamiento. Hoy, en la era de la sobreinformación, la gran lección de George Orwell no es tener miedo, sino tener criterio, pensamiento crítico, al cual pues siempre acudimos a informarnos, a cuestionar y elegir siempre nutrir nuestra mente con contenido de alto valor, como el que siempre les brindamos aquí en directo. 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Mientras tanto, pues seguimos revisando lo que ha ocurrido un día como hoy. Así es súper chévere, porque hoy también, 8 de junio, es el Día Mundial de los Océanos. Una fecha proclamada por las Naciones Unidas para recordar la importancia de proteger los ecosistemas marinos, la biodiversidad que sostiene la vida en nuestro planeta. Los océanos producen aproximadamente la mitad del oxígeno que respiramos y absorben cerca del 30% del dióxido de carbono generado por las actividades humanas. Y esto nos invita a la reflexión, mi gente bella, porque el océano nos enseña siempre una gran lección. Las olas nunca dejan de intentarlo, porque van y vienen, retroceden y avanzan, y aún así terminan moldeando las rocas más fuertes. Así que la perseverancia tiene un poder extraordinario, y eso es parte también de esa resiliencia que tenemos todos. Así que no abandones aquello que realmente es importante para ti. Así que a ponerle más ganas, si has retrocedido un poquito, solamente que sea para tomar impulso, mis queridos amigos. Bueno, ¿qué más ha ocurrido un día como hoy, 8 de junio? En 1992 se celebra, como les comentaba, el primer Día Mundial de los Océanos, coincidiendo con la Cumbre de la Tierra celebrada en Río de Janeiro. Y en 1975 fallece Luis XVII, monarca francés, un día como hoy en la historia. ¿Qué más ha ocurrido, mi gente bella? Bueno, lo seguimos revisando, porque un día como hoy, 8 de junio es el Día Internacional también de los Tumores Cerebrales, así que muchísima atención con ello. Y si hoy estás cumpliendo luna, si estás celebrando algo especial, permítenos festejarte también y saludarte. Gracias por ser parte de nosotros. Y así vamos a continuar con esos éxitos de oro puro que están listos para salir a nuestro escenario. Lo que viene a continuación es parte de esa famosa época de Operación Triunfo en su temporada 1, que quizás para muchos, entre ellos me cuento en la lista, pues ha sido la mejor de todas, que nos dio figuras pues relevantes como el gran David Bisbal, a quien tuvimos la posibilidad de conocer hace unos años atrás. Y bueno, hoy nos recuerda esta canción que es todo un hit y que en su momento tocó muchísimos corazones. Hoy lo recordamos junto a ustedes con este Miénteme, que suena bastante bien, en directo desde RCN en tu corazón. Buenos días, Ecuador.

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¿Cómo nos gusta compartir esta energía con todos ustedes en directo? Prensa positiva desde RCN en tu corazón, porque estamos también, pues, en esta semana tan importante de la oración por las vocaciones para los misioneros oblatos, de a partir de hoy hasta el 14 de junio. Así es. Les quiero contar un poquito de qué va esto. 8, 9 y 10 de junio, el triduo de los corazones santísimos por las vocaciones. El miércoles 10 de junio tenemos nuestra radiotón vocacional por RCN Católica y Radio Matovelle, para que nos acompañen, para que también nos apoyen, amigos queridos. Y el jueves 11 de junio, la hora santa y la Eucaristía por las vocaciones a las 17 horas aquí en la Basílica del Voto Nacional. A las 19 horas tendremos el recorrido nocturno por la Basílica y las torres de la Basílica con los jóvenes. Así que, chicos que nos están acompañando de 15 a 25 años de edad, sean bienvenidos. Si tienen, si sienten ese llamado, es maravilloso para que sean parte de este encuentro tan amoroso. El sábado 13 de junio, la gincana y el concierto vocacional a las 12 horas en la Basílica, pues, del Voto Nacional. Y el jueves 18 de junio a las 17 horas, el café vocacional en la parroquia San Sebastián. Una jornada vocacional de los misioneros oblatos completísima, a la cual están invitados, amigos queridos, y les agradecemos esa preferencia. Lo podemos poner de nuevo, esa canción está muy bella, como para que la gente sienta que ese es el himno que queremos compartir aquí en directo, Prensa Positiva, el que estábamos escuchando ahorita mismo, mi querida Meli, por favor, ese América Unida. Esta es una canción muy linda que se ha viralizado también, donde nos recuerda la fuerza de los latinoamericanos, cómo todos unidos por la fe podemos llegar mucho más alto y mucho más lejos, unidos y no separados. Así que lo tenemos listo, así suena para ustedes, a ver si lo escuchan, mis queridos amigos, es tan bonito. En algún momento les vamos a poner la canción completa porque es preciosa. Mientras tanto, una probadita que suena así.

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1: Es momento de compartir estas perlas cultivadas en Coaching de Vida. 8:41 en la mañana, familia hermosa. Piensen por un instante en los deportes de élite. Cuando un equipo llega al medio tiempo, ya que estamos tan futbolizados con todo esto del mundial, bueno, les voy a hacer esta metáfora. Cuando un equipo llega al medio tiempo, no importa si va perdiendo o ganando, ese espacio es sagrado. Los verdaderos campeones usan el medio tiempo para respirar, para hacer una pausa. Ay, para ajustar la estrategia y salir a la cancha con todo el impulso para arrasar en la segunda mitad. Y nosotros estamos exactamente en el medio tiempo del 2026. Es el momento de detenernos para tomar impulso. 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Y de ahí en adelante también. Así que cuando el 24 de junio a las 4 de la tarde será nuestra cita en nuestro cuarto miércoles boutique, y como siempre ustedes son nuestros invitados de honor, mis queridos amigos, porque a veces sentimos que estamos operando en automático, el cuerpo nos pesa, nos levantamos más cansadas de lo que nos acostamos y sentimos que no avanzamos. ¿Y saben por qué? Porque la mente está saturada, estamos cargando con la ansiedad del futuro y el estrés del presente sin darle a nuestro cerebro la oportunidad de actualizarse. Y vivir con sobrecarga cognitiva es como tener un celular sin memoria. Todo funciona lento y se bloquea. 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Y ya que estamos compartiendo estas perlas cultivadas en Coaching de Vida, hoy les quiero contar la historia del viajero y el globo aerostático. Cuentan que un hombre tenía un gran sueño de cruzar una inmensa cordillera para llegar a un valle prometido. Y el lugar donde sabía que encontraría la abundancia y la paz que tanto anhelaba, para lograrlo invirtió todo lo que tenía en un majestuoso globo aerostático. El día de la partida, el viajero comenzó a cargar la canasta. Metió grandes baúles llenos de los fracasos que había acumulado en los últimos meses. Pesados sacos repletos de ¿qué hubiera pasado si? Cajas llenas de culpas por errores recientes y anclas de hierro forjadas con los rencores de las personas que le habían fallado. Cuando encendió el quemador, el fuego rugió con fuerza y el globo se infló majestuosamente. Sin embargo, al intentar despegar, la canasta apenas se separó unos centímetros del suelo y volvió a caer. El viajero le dio más potencia al fuego, pero el globo solo lograba arrastrarse torpemente por la tierra, golpeándose contra las rocas y levantando el polvo. Desesperado, el hombre le gritó a un viejo aviador que observaba desde lejos: "No entiendo qué pasa. El fuego es fuerte, el globo es nuevo, pero no logro elevarme para cruzar la montaña". El viejo aviador se acercó, miró el interior de la canasta y le respondió con total serenidad: "Tu globo es perfectamente capaz de alcanzar las cumbres más altas y el fuego de tu motor es más que suficiente, pero estás anclado por el peso muerto. Tienes que tomar una decisión ahora mismo. O te quedas abrazando tus baúles del pasado aquí en el suelo, o los arrojas por la borda para conquistar el cielo que tienes por delante. Las dos cosas no caben en este viaje". El viajero dudó. Le costaba mucho soltar todo aquello que había cargado durante tanto tiempo, pero al mirar la montaña y recordar su sueño, respiró profundo y comenzó a arrojar los sacos de culpa, los baúles de rencor y las anclas del pasado fuera de la canasta. Con cada peso que caía al vacío, el globo se elevaba más y más y más, hasta que finalmente, ligero y libre, surcó los cielos de la cordillera hacia su nuevo destino. ¡Qué bonito, señores! Estamos exactamente en la mitad de nuestro año, por eso les comentaba. Han pasado ya 6 meses y cuántas veces nos sentimos como ese viajero. Queremos conquistar nuevas metas, queremos que la segunda mitad del año sea espectacular. Encendemos el fuego de nuestra motivación. Sin embargo, sentimos que no despegamos. Nos arrastramos porque llevamos la canasta llena de los errores que cometimos en enero, de la frustración frustraciones de marzo, bueno, de la culpa o el rencor que acumulamos hasta hoy. El reseteo mental consiste en entender que nuestro globo funciona perfectamente. Nuestra grandeza está intacta. Lo que falla es el exceso de equipaje. No podemos conquistar los próximos 6 meses si seguimos cargando el peso de los 6 que ya pasaron. Vamos a usar el poder de la acción. Arrojar el peso muerte por la borda y hacer un reseteo. Suelta lo que no funcionó y date el permiso de volar ligero. 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Ven a vivir tu reseteo mental 2026 y conquistar como corresponde ese futuro que te mereces. 8:46, es tiempo de avanzar con los éxitos que ya están aquí en nuestro escenario brillando para cada uno de ustedes. Lo que viene es banda sonora de Superman, así que lo vamos a recordar, ya que estábamos viendo y se viralizaron este fin de semana las imágenes del nuevo Superman, que le ha gustado muchísimo a la gente porque es mucho más familiar y demás, preparándose para la segunda entrega de esta película. Así que estaremos súper pendientes y aquí les comentaremos los detalles. Mientras tanto, suena su banda sonora.

Se siente la fiesta mundialista por todo lo alto aquí en nuestra cabina principal en directo desde RCN en tu corazón. Muchas gracias, mis amigos, por su participación, que es súper, súper valiosa y que les agradecemos un montón, por supuesto. Ajá, son las 8:55, es el tiempo perfecto para invitarles a todos ustedes a que participen al 096-1226-349. Ahí estamos para ustedes en nuestra línea de WhatsApp. Y me estaban pidiendo a propósito dónde pueden pedir mayor información para nuestro reseteo mental 2026, por favor, escríbanos. Me pueden escribir a mi fanpage, Edita Zavala en Facebook, gracias por seguirme, y en Instagram, @EdiZavalaR. Ahí estamos para ustedes, mis queridos amigos. Así que, ¿quieren mayor información? Pues ahí me escriben, despejamos todas sus inquietudes. Para mí es un honor caminar juntos en este sendero de crecimiento y transformación. 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
1: Ok, vamos a continuar con estas perlas cultivadas en salud y bienestar, porque el descanso también es productividad y les voy a contar por qué. La ciencia del bienestar ha demostrado que descansar no es perder el tiempo, como mucha gente piensa. Dormir adecuadamente fortalece la memoria, mejora el sistema inmunológico, regula las emociones y aumenta la capacidad de tomar decisiones. Vivimos en una cultura que premia estar ocupados. Así, multitasking, nada que ver. El verdadero bienestar requiere equilibrio. Obviamente nuestras actividades, lo que elaboramos, es súper importante. Descansar también lo es. Y escuchar a nuestro cuerpo es una forma de inteligencia, así que no lo duden a descansar como corresponde. Mientras seguimos aquí llenándonos de energía positiva, familia, ¿sabían que desde la neurociencia el burnout, tan conocido, la fatiga mental crónica, mantiene el cuerpo en un estado de alerta tóxico? Sube el cortisol, nubla la toma de decisiones, nos quita el sueño y literalmente apaga el sistema inmunológico. Por eso hacer un reseteo es tan importante. No significa dejar de hacer las cosas, ni abandonar las responsabilidades y mucho menos las prioridades. Hacer un reseteo mental es una estrategia de éxito. Es limpiar la basura emocional para recuperar la claridad y el foco. 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Nos vamos con los éxitos, por supuesto, que ya están listos para salir a escena junto a Alex Sintec y de noche en la ciudad. Subimos la temperatura, deseándoles a cada uno de ustedes la mejor de las semanas, una jornada súper productiva y también con buen descanso, así que hay que hacer las pausas activas que son tan recomendadas. Mientras tanto, que suene Alex Sintec junto a nosotros para disfrutarlo aquí en directo desde RCN, en tu corazón.

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Damos paso al reporte del EQ911 con las novedades más relevantes para nuestra comunidad.

0: Siempre iniciando la semana, deseándote un gran lunes, mi querido Julio. Estamos súper atentos a todo lo que nos vayas a informar, todos los detalles, cómo está el latido de la capital, cómo se prevé el clima, porque amaneció bastante frío. Sin embargo, pues no sabemos, ya sabes cómo es Quito, y nos sorprende siempre, hay que estar abrigaditos, el pico y placa, todos esos detalles, ¿quién mejor que tú, mi querido Julio? Pues para que los despejes para nuestra audiencia. Bienvenido y feliz lunes.
1: Perfecto, Edita, muy buenos días, una muy buena semana para ti, para todos tus oyentes en directo, el programa aquí de Radio Católica. Con mucho gusto, y estamos desde acá, desde la sala de monitoreo del ECU 911, ya con un sol radiante, 14 grados centígrados en la ciudad capital. Vamos a ver cómo está la ciudad capital, cómo nos trata la carita de Dios. Estamos en el tema vial en la avenida Amazonas y el Inca. Como ustedes pueden observar, ya empiezan los vehículos a transitar por este sector muy concurrido de la ciudad capital, que viene desde el norte hacia el sur. No tenemos carga alta de vehículos, se detienen debido a los semáforos existentes. No así de sur a norte, la vía está libre para su circulación, así que si usted tiene que salir, hágalo en este momento, que no tenemos inconvenientes en el sector de El Labrador, avenida Amazonas y el Inca. Nos vamos hacia otro punto de la ciudad capital, extremo norte, más hacia el norte nos vamos antes de llegar al redondel del condado. Normalmente suelen aglomerarse los vehículos, estamos hablando de la Rumi Urco y Avenida Occidental. Esto es en la entrada al barrio Jaime Roldós, así que debemos tener mucha precaución en este lugar. Los vehículos se detienen también debido a los semáforos existentes. Recuerden que el pico y placa es 1 y 2 en este día lunes. No se olviden siempre el cinturón de seguridad y guardar la distancia prudente con el vehículo que se encuentra frente a nosotros. Así que a circular con mucha precaución en este sector de la ciudad, que hay bastante aglomeración a medida que pase el tiempo. Nos vamos hacia otro punto de la ciudad capital. Perfecto. Hace pocos instantes estábamos viendo este lugar que estaba abarrotada de vehículos, pero como es tan cambiante el tránsito y la movilidad en la ciudad capital, ahora estamos observando en la avenida 6 de diciembre y Granados que no tenemos gran afluencia de vehículos. Lo que sí estamos observando, que hay transporte público, los peatones están transitando por los lugares que son hacinados, así que debemos tener mucha precaución, siempre ver hacia los dos lados si es que vamos a cruzar la calle. Esta es una recomendación que hacen nuestros amigos de las instituciones articuladas. No tenemos gran afluencia de vehículos a esta hora de la mañana, siendo las 9:07, así que si usted tiene que salir por este sector, hágalo con tiempo para que llegue a su destino sano y salvo. Nos vamos hacia otro punto ya para finalizar este reporte en directo con Edita Zavala. Estamos en Avenida de la Prensa y Avenida del Maestro. Importante mencionar que no tenemos congestión vehicular. De momento los vehículos se detienen debido a la operación de los semáforos, así que debemos tener muy en cuenta si es que vamos a salir por el sector norte de la ciudad. Pueden hacerlo este momento para dirigirse al sector de Carcelén, La Ofelia, San Carlos, si tiene que tomar esta ruta. Así que puede hacerlo con total normalidad. No tenemos emergencias reportadas desde estos sectores de la ciudad capital. Así que, iniciando una buena semana, Edita, ya a puertas de que inicie el Mundial, solo les dejamos con más información a ustedes. Muy buenos días, mucho gusto.
0: Muchísimas gracias, Julio. ¿Dónde vas a ver la inauguración del Mundial? Cuéntanos.
1: Bueno, quién sabe, capaz que en la casa, con los primos, con la familia, para estar hinchando por la selección el día domingo. Y el día de la inauguración, pues vamos a ver dónde observamos el partido. No hay ningún problema.
0: ¡Qué chévere! Bueno, te deseamos lo mejor, que lo disfrutes mucho, que tengas un gran lunes y muchas gracias, como siempre, por ese aporte tan valioso al programa y a todo el público de RCN en tu corazón.
1: Listo, un gusto, Edita. Hasta luego.
0: Y nosotros vamos a continuar, mis amigos, a quedarse con nosotros. Tenemos mucha tela por cortar.
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0: Nueve y 11 minutos de la mañana, familia hermosa, llegamos a uno de los momentos pues más importantes también del programa, porque el conocimiento nos da poder y la información protege a aquellos a quienes más amamos, en este caso a los niños, ya que estamos en el mes del niño. Miren al niño Marcelo que está aquí. Hola, con nosotros están? Nuestro muñequito de pastel, el abogado Marcelo García, nuestro abogado de cabecera, y hoy vamos a hablar precisamente de los derechos de los peques, los derechos de los niños. Ustedes, como siempre, pueden participar, no lo duden, al 096-1226-349. Marce, bienvenido, ¿cómo estás? Feliz día, feliz mes del niño.
8: Feliz mes del niño, la verdad, porque el día del niño es el primero de junio, ¿verdad?
0: Así es, ya pasó.
8: Ya pasó, ya como uno no le celebran, entonces.
0: No, sí, hay que celebrarlo, nuestro niño interior siempre está ahí, ávido de celebraciones.
8: Claro, pero bueno, lo importante es que hay que saber mantener ese niño interior, como siempre lo dicen, para trabajar con esa inocencia, con esa, todavía con esa sorpresa sobre la vida, sobre el día a día, sobre todo lo que trae, ¿no? Y bueno, en este caso, pues, hablar sobre un tema que es bastante importante, que viene siendo...
0: Que nos compete a todos,
8: sí,
0: ¿no?
8: Nos compete a todos, como sociedad, como Estado, como padres, como hermanos, como lo que sea. En sí, es una obligación del ser humano como tal, respetar lo que viene siendo un niño.
0: Y cuidar,
8: ¿no? Velar por sus derechos.
0: Exacto.
8: Sobre todo. Que eso es algo que inclusive la misma Constitución del Ecuador lo tiene reforzado a través de inclusive el Código de la Niñez y Adolescencia. Así que bueno, hay muchos aspectos en los cuales como sociedad, como Estado inclusive, nos vemos obligados a cuidar, a mantener, a velar sobre lo que vienen siendo los niños, ¿no?
0: Por eso hoy estaremos despejando cualquier inquietud que tengan, participe, porque a veces los temas legales nos suenan como a chino mandarín, ¿no?
8: Claro,
0: entonces sí. Son muy técnicos, sin embargo aquí pues viene Marcelo a hablarlo en un lenguaje mucho más cotidiano, más coloquial, sí, para que nuestra audiencia esté...
8: Derecho con cuchara.
0: ¡Eso! Me encanta. Oye, está bueno ese nombre.
8: Así es.
0: O sea, para un podcast. Así lo vamos a poner al segmento. Al segmento. Hasta que hagas
8: Derecho
0: el podcast.
8: Derecho con cuchara. Sí.
0: Está bien. Está muy bueno. A ver, vamos a invitar a nuestro público también a que participe al 096-1226-349 para que la gente también pueda participar esta mañana. Mientras tanto, así partiendo pues por la base, ¿no? Porque es tan importante salvaguardar los derechos de los peques.
8: Bueno, haciendo uso de una de las frases más trilladas que existe, viene siendo que la sociedad lo reconoce como que los niños son el futuro de la patria.
0: Es el presente.
8: Es del presente, ¿no? Es del presente, porque prácticamente de todo lo que ellos se van alimentando en el día a día, sus resultados son inmediatos.
0: Así es, son esponjas.
8: Son esponjas, entonces, y hoy salen con un chip adicional. Ahora ya salen del vientre, ya salen manejando un iPhone.
0: Ah,
8: o sea,
0: sí.
8: Ellos mismos se toman su propia selfie, ¿no?
0: Los dispositivos,
8: niños son tecnología
0: otro,
8: y demás.
0: Otro cantar.
8: Ajá, entonces, es importante saber... desde todo tipo de esfera, ¿qué es lo que le vamos a aportar al niño? Porque la protección no solamente nace en el hecho de no violentar de manera física o psicológica, sino que también proteger al menor viene siendo también qué le estamos dando de alimentar, tanto en la información que le compartimos, tanto en la protección, en el respeto, en el amor que se le comparte a un menor, para que el resultado de eso sea un buen ser humano.
0: Exacto.
8: Sea un ser humano íntegro.
0: Una nueva generación.
8: Una nueva generación. ¿Qué es lo que hoy vemos que en el Ecuador se está perdiendo? Por todo, y no en el Ecuador, es prácticamente a nivel latinoamericano, conforme a los índices de violencia que se ha visto últimamente, en donde ya están involucrados menores de edad, que vienen siendo niños. Ayer leía la noticia que capturaron a 3 menores de edad.
0: Ay, qué pena.
8: De 14 años armados. Antes un niño de 14 años estaba esperanzado, creo yo, detrás de la puerta que le inviten a una fiesta de 15 años para bailar con la quinceañera. Ahora, en cambio, están esperando ver qué tipo de GDO, lo que sea, les quiere involucrar para sentirse ellos poderosos conforme a lo que ellos tienen a primera mano.
0: Su infancia, además.
8: Exacto. Y mira cómo es la influencia de lo que les damos de alimentar a través de una manera visual. Por ejemplo, los programas de Netflix. Todo es violencia, narcotráfico.
0: Controles parentales.
8: Los padres dicen, no, vamos a ver una serie, porque es también culpa de los padres. Vamos a ver una serie que está súper chévere, en donde lo primero que hay es prácticamente armas, desnudez, lenguaje totalmente obsceno. Entonces, imagínate qué clase de sociedad vamos a tener. Y con esa esponja que tenemos ahora, ¿no? Entonces, por eso inclusive la misma Constitución a nosotros nos pide y nos obliga como Estado prácticamente a proteger todo tipo de derecho que tiene el menor, pero también asimismo es nos obliga, ¿no?, a poder impartir como sociedad elementos que prácticamente generen una nueva sociedad,
0: o sea,
8: y que la mantengan. Exactamente. Entonces, esto es lo que se está respetando hoy en día, y lastimosamente pues no lo vemos desde ese lado. Y bueno, creo yo que inclusive, conforme a la supuesta evolución que hemos tenido como sociedad, nos encontramos ahorita en este limbo de, ¿nos apegamos realmente a lo que viene siendo la evolución, el progresismo como tal, y lo ofrecemos como educación? ¿O tal vez regresamos a ver atrás y qué calidad de sociedades teníamos antes, y tal vez tomo esas partículas nuevamente para devolverle a la educación? Yo me acuerdo que, claro, valores y demás, porque yo me acuerdo que antes uno como alumno, desde el mismo hecho de respetar un símbolo patrio, desde el mismo hecho de respetar un uniforme educativo, desde el mismo hecho de que a través de la escuela te hagan respetar tu integridad como ser humano, como hombre, que el pantalón en la cintura, que bien peinadito, que bien cortadito el cabello,
0: parece un muñequito de pastel.
8: Exacto.
0: De toda esa educación.
8: Y los padres también venían de la mano con ese tipo de instrucción.
0: Pero fíjate, Marce, que ya en ciertas sociedades, bueno, en Europa, por ejemplo, ya se limita el uso de dispositivos móviles a los niños, no les permiten ingresar ni a la escuela. Y en las redes sociales también, pues a partir de los 14, 15 años, recién pueden saber lo que son las redes sociales.
8: Claro, imagínate que en cambio...
0: Eso ya por ley.
8: Y en cambio aquí en el Ecuador sacamos prácticamente una norma en la cual no se le puede limitar al menor a utilizar
0: el acceso
8: a su red social.
0: ¿Cómo hacíamos antes?
8: Entonces, imagínate, antes inclusive yo me acuerdo que ni conversar con el compañero de al lado podías en el pupitre, ¿no?
0: Claro, porque ahí te caía el reglazo.
8: Tu borrador ahí en la frente, ahí, entonces era...
0: No hablamos del borrador de goma.
8: Claro, el borrador de pizarra. Entonces, eso creo yo que es muy importante, tratar de analizarlo para saber si es que es viable o no viable practicar o predicar tanto ese progresismo que hoy nos cobija, ¿no? Yo digo, y no solamente en la esfera de los niños, también en la esfera de los adultos, ahora en la manera en cómo ya inclusive una preferencia sexual se puede normalizar, y lo exigen, que lo normalicen a través de norma, inclusive reclaman que se reconozca por constitución, por leyes especiales y demás, cuando hay cosas mucho más importantes que tratar, creo yo.
0: Especialmente el cuidado de los niños.
8: Cuidado de los niños, cuidado de adultos mayores, normas.
0: De personas con discapacidad.
8: Personas con discapacidad, cosas que no se están viendo, ¿no? Pero bueno, es lo que en el día a día hay que saber trabajar.
0: Marce, nos empiezan a llegar las preguntas y nos está escribiendo María José desde Pomaski y nos dice: buenos días, Edita, felicidades por el aniversario, muchas gracias por recordarlo, estamos de aniversario durante todo el mes celebrando con ustedes. Y nos dice María José Majo, nos dice: doctor Marcelo, buenos días, mi ex se quedó sin trabajo hace un mes, ¿eso significa que ya no tiene que pasar la pensión alimenticia a nuestro pequeño?
8: No. Cuando una persona deja de percibir el sueldo o el salario que normalmente percibía, que viene siendo tal vez el mínimo, bueno, el sueldo básico, mejor dicho, uh-huh, se establece una pensión conforme al sueldo. Pero cuando deja de percibir, prácticamente la persona quien dejó de percibir ese sueldo tiene que demandar ante un juez el hecho del incidente de la rebaja de pensión para que se le fije una pensión mínima. Uh-huh. Pero jamás el menor puede quedarse desprotegido.
0: Ay, eso, ajá, es importantísimo.
8: Eso es importantísimo.
0: O sea, siempre, así que Majo tiene que ver la manera. Esperemos y deseamos que pueda, claro.
8: Porque
0: que,
8: si no, le va a seguir, se le va a seguir acumulando pensiones alimenticias.
0: ¿Puede ser retroactivo?
8: No, en este caso la pensión alimenticia ya está fijada.
0: Ah, ok.
8: ¿No? Entonces,
0: ¿y si no la paga?
8: ¿Quién está en la obligación de poner en conocimiento del juez que me quedé sin trabajo?
0: Es él.
8: Es él. Entonces, uh-huh, porque si no, la pensión va a seguirse cargando con lo que ya está fijado
0: y
8: en
0: se
8: la
0: va acumulando.
8: Y se va acumulando. Hasta cuando ya deje de pagar dos pensiones y tendrá que iniciar el proceso para solicitar el apremio y la revisión de la premio y todo lo demás.
0: Ya vamos a platicarles un poquito más. Nos vamos con algo de música, mis queridos amigos. Muchas gracias por estar con nosotros y sigan escribiéndonos al 096-1226-349 o nuestras redes sociales, como les gusta también hacernos llegar sus inquietudes. En mi fanpage de Dita Zavala está a disposición de ustedes, en las redes de la radio RCN Católica. Estamos haciendo un live a través de nuestra cuenta oficial de Radio Católica Nacional. Gracias a todos los internautas por acompañarnos. Nosotros continuamos y lo hacemos con estos éxitos que suenan así, en directo desde RCN, en tu corazón.

9:04, mi gente bella. Aquí estamos en directo desde RCN, en tu corazón, listos para recibir a nuestro querido amigo Julio Torres, nuestro compañero del EQ 911. Lo veo radiante como

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Me voy a una pausa chiquitica, quédense con nosotros porque tenemos mucho más que compartir en directo desde RCN en tu corazón.

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11: Muchas gracias, Meli. 9:33 en la mañana. Continuamos con nuestro Marcelo García, nuestro abogado de cabecera, hablando de los derechos de los niños. Y agradecemos a toda la gente que está participando a través del 096-1226-349, porque aquí estamos, pues, para ustedes precisamente. Y bueno, nos siguen llegando las inquietudes. ¡Wow! Bueno, esta es similar a la anterior, ¿ah? Nos dice. A ver, vamos a resumirla porque está un poquito larga. Bueno, ¿qué nos dice nuestra? Es una oyente que está en el Valle de los Chillos. Hola, buenos días. El papá de mi hijo no me ha pagado la pensión en 3 meses. Es similar a la anterior. ¿Le puedo prohibir que venga a ver al niño los fines de semana hasta que pague? No. Y no nos pone el nombre.
12: No, la verdad es que no lo puedes prohibir. Son dos esferas completamente diferentes, ¿no? El tema de no pagar la pensión de alimentos posiblemente puede tener varias situaciones en las cuales tal vez se quedó sin trabajo, en la cual tal vez
11: no
12: pasó alguna calamidad, o la otra también que no quiso pagar. Pero más sin embargo, eso no limita el hecho de que esté reconocido un derecho de visitas a través de una resolución frente a un juez. Entonces, el hecho de no permitirle que el padre acceda a la visita, o la madre también puede ser, ¿no? En algún caso, puede tomarse en consideración esto como un incumplimiento a la resolución, y también se pueden tomar situaciones o acciones legales sobre esa situación de no permitirle ver al menor.
11: Wow. Así que ya lo saben, nos siguen llegando las inquietudes y en esta oportunidad nos escribe Martín. Buenos días, Martín, gracias por estar acompañándonos. Hola, Edita, te escucho siempre que voy en el auto y cuando ya me bajo procuro escucharte en mis audífonos. Bueno, muchas gracias. Gracias, Martín, por acompañarnos. Aquí estamos junto a ti, pues brindándote este morning show. Nos dice Martín que él tiene una bebé que llega al año, ya tiene un año, sin embargo la mamá los abandonó, se fue a otro país, bueno, todo esto, ¿no? Yeah. Ahora él se acaba de enterar que la mamá está ganando muy bien. ¿Él puede pedir que la mamá le pase una pensión y les ayude?
12: A ver, es obligación de los padres pasar esa pensión de alimentos.
11: ¿Mamá o papá?
12: Mamá o papá. Tiene que demandarlo para que empiece a correr el famoso retroactivo. ¿Por qué razón? Uh-huh. Ahora la pensión,
11: o sea, de Martín alimentos, tiene que demandarle
12: a su ex. Uh-huh. A la mamá del menor, uh-huh, mejor dicho, uh-huh, ¿no? Entonces, desde el momento en el que se plantea la demanda, empieza a correr la situación de la pensión de alimentos exigible. Ahora, poder determinar.
11: Ahora que está en el exterior es un rollo también.
12: Ahí voy, justamente. Poder determinar cuánto gana la madre en el extranjero es lo difícil. ¿Por qué razón? Aquí en el Ecuador es muy fácil, tal vez, llegar a determinar cuánto gana una persona. Porque cuando uno demanda, le pide al juez que oficie al SRI, que oficie a la Superintendencia de Bancos, ingresos, que oficie prácticamente al IES para determinar cuánto gana. Y a través de eso pides cuál va a ser la pensión, exiges, mejor dicho, la pensión, ¿no es cierto?, conforme a la tabla de alimentos y demás. Pero en cambio en el extranjero no, porque los jueces no tienen jurisdicción ni potestad alguna en el extranjero. O sea, y ahí se convierte un problema. Más depende de la voluntad de la madre.
11: Ay, ay, ay.
12: Y ahí sí, pues, entramos en un problema en donde tal vez va a ser injusto, ¿no? Porque, claro, yo tengo clientes que me han dicho, no, es que el papá de mi hijo, yo tengo enterado que, me enteré, mejor dicho, que...
11: Lo que nos dice Martín, ¿no? Me acabo de enterar que la mamá está ganando súper bien.
12: Está ganando $8,000 en Estados Unidos. Quisiera que le saque $4,000. Bueno, pero ¿y
11: cómo lo compruebas?
12: ¿Y a quién le pido? ¿Cómo compruebo?
11: Claro.
12: Yo no puedo pedirle a un juez de aquí que envíe atento oficio a la empresa de allá, porque la empresa de allá va a decir, yo no tengo obligación alguna,
11: claro,
12: de informarle a usted cuánto gana tal persona. Entonces es muy delicado eso. Imposible, mejor dicho.
11: Bueno, pero se la puede demandar.
12: Pero se le puede demandar. Eso sí, para que se le fije por lo menos una pensión mínima, y al momento en el que esta persona, tal vez la madre, en este caso, regrese al país, ya esté fijada una provisión de salida. No, entonces en ese sentido, pues ahora sí me pagas todo lo que me debes y ahí sí.
11: Y vela por la niña, ¿no?
12: Y vela por la niña también para que pueda salir y todo lo demás.
11: Ok, bueno. Ah. Son los derechos de los niños lo más importante, además, para que no les falte casa, cobijo.
12: Exacto.
11: Todo, es que, salud emocional también.
12: Es que en esta parte también mucha gente dice, bueno, no, la pensión de alimentos solamente debe cubrir, o el tema colegio de alimentos solamente debe cubrir alimentación, colegio, salud. Pero no es así. Realmente lo que se exige a través inclusive de una resolución en donde se demandan los alimentos para el menor, no solamente es el hecho de el aporte económico, sino también se le exige a los padres. Por eso es que se genera este horario de visitas. Es para que los dos tengan la potestad justamente sobre el menor y tienen la obligación también de salvaguardar todo tipo de educación, todo tipo prácticamente de información, todo tipo de cuidado, de necesidad del menor, todo esto esté bajo los ojos de los padres para que entre ambos, okay, justamente sea exigible, ¿no? Entre los dos padres para determinar qué es lo mejor para el
11: hijo. Ahora, ¿qué pasa, Marce, si tienen visitas obligadas o pautadas, no sé cómo es el término específico, y luego pues no van, no acuden? ¿Eso también es obligatorio?
12: Mira, no, sabes que el juez no te puede obligar a nada, ¿no es cierto? El juez no te obliga a nada, el juez efectivamente no te va a decir, mire, yo voy a tener ojos en todos lados para que usted me cumpla la resolución. Pero lo que sí prácticamente tú puedes plantear luego ante un juez es que el padre está incumpliendo con el horario de visitas, y eso puede verse reflejado en una violencia psicológica el menor.
11: Por supuesto.
12: Y puedes pedir que restituya tal vez o que cambie el régimen de visitas que ya fue planteado dentro de la resolución. Entonces puedes decir, antes habían visitas abiertas. Entonces decía, no, ya le voy a ver a mi hijo, y resulta ser que nunca llegó.
11: Y nunca llegó.
12: ¿Ya?
11: Y los niños, especialmente entre más pequeñitos, pues que se quedan ilusionados, vestiditos, arreglados, esperando que su papá o mamá llegue.
12: ¿No? Son más vulnerables. Entonces, en ese aspecto, tú puedes como, mejor dicho, en este caso, la persona que goce de la tenencia del menor, puede asistir o acudir ante el juez para indicar este incumplimiento del régimen de visitas y en tal virtud pues solicitar que se haga una visita asistida a través de algún funcionario propio del Consejo de la Judicatura que tiene que estar presente. Ajá.
11: Wow.
12: Es lo que corresponde.
11: Bueno, mis amigos, muchas gracias. ¿Qué nos dicen por acá? Hola, buenos días, estoy escuchando. Muchas gracias a RCN por estos programas. Nos dicen, el papá de mis nietos desapareció y no pasa un centavo. Mi hija no avanza sola. ¿Le podemos cobrar la pensión a los abuelos paternos?
12: En este caso hay que demostrar principalmente que el padre no tiene los recursos para poder cubrir las necesidades de sus hijos. Inmediatamente ahí sí entra en cambio la pensión de alimentos como obligación para los abuelos.
11: No, entonces sí es viable.
12: Pero sí es viable. Ajá, la misma ley lo consiente.
11: Ok, nos vamos con algo de música, volvemos. Si tienen más inquietudes, por favor, a participar al 096-1226-349. 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Nosotros nos vamos con esto y volvemos al 096-1226-349, sus inquietudes.

0: Ahí está, lo querían escuchar a Yatra con mucho gusto, con sus tacones rojos, no de Yatra, sino de a quien le dedicó esta canción. Bueno, aquí estamos en directo desde RCN, en tu corazón, ya en la recta final, y nos siguen llegando las inquietudes. Hoy estamos hablando de los derechos de los niños con nuestro abogado de cabecera, Marcelo García, el muñequito de pastel que está con nosotros. Es que yo siempre lo veo así, impecable, impecable, como muñequito de pastel, así, literal. Y nos llegó una inquietud, ¿cierto? Si nos puede poner el audio, Meli, porfa.
1: Hola, buenos días. Una pequeña consulta. Por ejemplo, yo me separé de mi esposa y ella me tiene una puesta, una boleta de alejamiento. Pero ella está, ella pasa en el trabajo y mi hijo pasa con la niñera. Ya, entonces ella no me deja ver a mi hijo por ratos cuando ella se pone a tomar. ¿Hay algún problema? Si es que yo me acerco donde anda a ver a mi hijo. Y si es que yo también puedo hacerle seguimiento a ella, porque a veces sale temprano del trabajo y deja a mi hijo con la niñera y se va a tomar y llega en la tarde. ¿Hay algún reglamento, alguna regla donde se pueda poderle hacer un seguimiento a ella y que ella no está pasando con el niño y que más, mi hijo más pasa con la niñera?
0: Ok, estaba justo escuchando el programa y la canción. Marce, ¿qué le podemos decir? Claro.
2: A ver, siendo muy puntual, primero, la boleta de alejamiento es una cosa y el régimen de visitas es otro, ¿no? Nunca va a dejar de ser padre. Entonces, en este caso, él tiene todo el derecho de poder acceder al hijo, siempre y cuando no se haya demostrado que tal vez él violentaba o él atenta contra la seguridad del menor, ¿ya? Eso es una cosa. Por el otro lado, no puede él hacer el seguimiento directo a la madre. ¿Por qué razón? Porque existe la boleta. Eso se puede llevar a tal vez a interpretar como una persecución o una intimidación, y tal vez la señora en este caso va a accionar a la Policía Nacional y lo van a llevar detenido por incumplimiento de una boleta. Ahora, lo que sí puede hacer es plantear dentro del mismo juicio en donde se le fijó los alimentos, la tenencia, las visitas y demás, plantear estos antecedentes. Señora juez, ¿sabe qué? Efectivamente, pues la mamá de mi hijo no está comportándose a la altura como corresponde, no vela por la seguridad de mi hijo, pasa con la niñera, hay estas pruebas y todo lo demás. Entonces van a entrar los trabajadores sociales los trabajadores sociales del Consejo de la Judicatura, prácticamente para entrar a hacer un análisis del entorno del menor, ¿no? Y en este caso pues van a tomar decisiones también al respecto. Posiblemente puede que restituyan la tenencia, le pasen al padre la tenencia y le quiten la tenencia a la madre.
0: Wow, así que bueno, me están pidiendo tus teléfonos, por favor, Marce.
2: Claro, mi número de teléfono de contacto es el 0988-094037. Le repito, 0988-094037. Cualquier mensaje, cualquier inquietud, pues encantado de recibir.
0: Con absoluta confianza, ya vayan de nuestra parte. Esta es la cereza del pastel antes de despedirnos, porque también me pareció pues muy oportuna esta pregunta. Nos dice Esteban, ahí se me perdió, no puede ser, aquí estaba. Ok, veamos. Ay, ay, ay. Es que llegaron algunas preguntas.
2: Al parecer, entonces, el público ha estado súper activo.
0: Sí. Nos dice. Ok, aquí está. Esteban de Ibarra, muchas gracias por acompañarnos siempre. Nos dice: hola Edita, buenos días, yo siempre les escucho. Quiero contarle a Marcelo que en la escuela le hacen bullying a mi hija, le esconden las cosas y hasta le pegan. La directora me dice que son cosas de niños y pone entre comillas y no hace absolutamente nada. ¿Yo puedo hacer algo legal?
2: Claro, en este caso se puede plantear una queja. Ante el distrito que regula la unidad educativa, ¿no? Entonces ellos prácticamente pueden oficiar a la escuela para que se entreguen informes a través de los trabajadores sociales, de las psicólogas. Perfecto. Y demás, para que se haga un seguimiento, ¿no? Porque hemos visto los resultados del bullying dentro de las escuelas.
0: Y no podemos naturalizarlo.
2: Si bien es cierto, sí, hay generaciones que ahora las apodan de cristal, pero hay un bullying consentido y hay otro que ya sobrepasa tal vez el límite. Entonces hay que saber diferenciar esa parte.
0: Imagínate,
2: en ese caso ya eso es una esfera completamente diferente, porque inclusive puede entrar también la DINAPEN a hacer un control o un seguimiento de todo lo que está sucediendo.
0: No, y me parece súper súper oportuno y que lo haga a tiempo, ¿no?
2: Antes de que esto trascienda. Así es. Pero la queja va dirigida al distrito de educación en donde está regulada esta unidad educativa.
0: Entonces sí puedes hacer algo, que es lo más importante. Y cualquier duda que tengas al respecto, te puedes comunicar con Marcelo al
2: 0988-094037.
0: Y le dices que era el caso que habías mencionado de la nena.
2: Desde la Ciudad Blanca.
0: Desde la Ciudad Blanca, y con eso él automáticamente aterriza este tema. Con eso nos vamos, mis queridos amigos, como siempre, muchas gracias a toda la gente que participó. Marcia está con nosotros en unos 15 días, según las agendas y demás, así que aquí estamos, ¿cómo era? Derecho con cuchara.
2: Derecho con cuchara,
0: eso, así es. ¿Cómo cerramos, Marce? Muy a tu estilo.
2: Claro, vamos a cerrarlo con un mensaje que lo venía puliendo ahí rapidito porque me desperté con una energía brutal.
0: Eso.
2: Para todos los que hoy salieron a luchar por sus sueños, quizás la vida no te ha dado todo lo que has pedido. Quizás las puertas no se han abierto tan rápido como esperabas. Y tal vez el camino se ha puesto más cuesta arriba de lo que imaginabas. Pero si hay algo que Dios nos pidió antes que cualquier otra cosa, fue confiar. Confiar cuando no entendemos, confiar cuando el bolsillo aprieta, confiar cuando los resultados tardan, confiar cuando nadie más cree. Porque la fe no consiste en ver el camino completo, sino en dar el siguiente paso. Sigue trabajando, sigue sembrando y sigue creyendo. Hay sueños que no llegan rápido porque vienen cargados de propósito. Y recuerda esto, Dios nunca abandona a quien sigue caminando con fe. Lo que hoy parece demora, mañana podría convertirse en la historia que contarás con orgullo. No dejes que la demora te haga dudar de la promesa. Dios trabaja incluso cuando tus ojos todavía no pueden verlo. Que tengas un día productivo, bendecido y lleno de razones para seguir adelante. Tú también. Tu momento también llegará.
0: Amén, amén. Qué lindo, qué inspiración. Light share, light share. Ya le vamos a decir a Marcelo que cuelgue todos estos pensamientos tan hermosos. Está por lanzar su libro, además, son unos escritos hermosísimos. Y de eso ya platicaremos aquí en el programa.
2: Que muchas así gracias. Sea. Sí, estamos con algunos proyectos. Quiero aprovechar para saludar a mi equipo de trabajo en la Notaría 32.
0: ¿Cómo se llaman?
2: Justamente, bueno, Notaría 32. Prácticamente la doctora Mariela Pozo, pues estoy encantado de verla ya en acción nuevamente. Qué chévere. Así que, pues, estamos a las órdenes igual, en la Amazonas y Mariana de Jesús, ahí está la notaría ubicada nuevamente, así que, pues a las órdenes, como digo, tanto en el celular, en la notaría, donde ustedes gusten, pues ahí estamos.
0: Ay, qué lindo, con eso nos quedamos, Dios mediante, mañana una nueva cita a partir de las 8, en directo desde RCN, en tu corazón, gracias al gentil auspicio de la UTPL, decide ser más, por 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Con eso nos vamos. Gracias, Ivancha, en la producción, Amelia, en los controles. Yo soy Edita Zavala. Ya saben que los quiero muchísimo. Los quiero ver felices. Los quiero ver triunfar. Gracias a Marce, que nos estuvo acompañando. Esta es tu casa.
2: Con todo gusto. Encantado de estar en casa, pues, y saludos a todas las personas que nos escucharon.
0: Besitos. Chao, chao.

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Saludos cordiales, mis queridos amigos, amigas. Qué gusto saludarles en este día lunes. Ya es 8 de junio del año 2026. Gracias por estar en RCN, en tu corazón, y su programa Galería de Palabras. Para nosotros siempre una alegría desearles una buena jornada, saber que están allí escuchándonos, que nos prefieren, que a pesar de que tienen otras alternativas, están con nosotros. Desde Controles les saluda Melanie y desde la conducción Irina Ceballos. Vamos a tener también una buena jornada en este programa Galería de Palabras. Iniciamos con buena música y ya retornamos con contenido en nuestro programa.

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Queridos amigos, ¿alguna vez se han preguntado cuánto le cuesta al planeta cada respuesta que nos da una inteligencia artificial? Pues les voy a comentar, hoy queremos hablar de un tema que está en boca de todos, pero desde un ángulo que muy pocos ven, y es el impacto ambiental de la tecnología. Existe una corriente de pensamiento ecológico inspirada incluso en grandes análisis sociales como la encíclica, Laudato Si. ¿Pero qué quiere decir la encíclica? Es un documento amplio donde el Papa expresa de manera fuerte y se expresa sobre temas de relevancia mundial. ¿Qué nos dice? Que nos invita a cuidar nuestra casa común y a no dejarnos cegar por el progreso tecnológico ilimitado. Y es que la inteligencia artificial parece vivir en una nube digital, pero su impacto es completamente terrenal. Para que se den una idea, mantener vivos los servicios de estas herramientas requiere de millones de litros de agua dulce al día para enfriar sus sistemas. De hecho, se calcula que mantener una conversación promedio con la inteligencia artificial consume el equivalente a un vaso de agua por cada pregunta que hagamos. A esto debemos sumar la enorme cantidad de energía eléctrica que necesitan, que si bien sea de combustibles fósiles, termina acelerando el calentamiento global. Y ni hablemos de la basura electrónica. Chips, computadoras que quedan obsoletos en meses, generando toneladas de residuos difíciles de reciclar. Pero ojo, la tecnología no es la villana de la historia. El problema es cómo la usamos. La inteligencia artificial también puede ser una gran aliada para el planeta. Hoy en día ya se usan algoritmos para predecir desastres naturales, para optimizar el uso de la energía y rastrear en tiempo real, mediante satélites, la deforestación ilegal del Amazonas o la pesca excesiva de nuestros océanos. En conclusión, la tecnología debe estar al servicio de la vida y no al revés. Si una innovación consume más recursos naturales de los que ayuda a salvar, no es verdadero progreso, es simplemente una nueva forma de explotación ambiental. Cuidar el planeta también es una tarea digital. Súbanle el volumen y ya. Tenemos música, buena música escogida aquí en RCN, en tu corazón.

¿Qué tal, mis queridos amigos? ¿Cómo les parece la selección musical que hemos programado para este día? Espero que la estén pasando muy bien junto a RCN en tu corazón y este es su programa Galería de Palabras. Quiero hacerles una mención. 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

a ganar, no nos rendimos. El día de ayer tuvimos un encuentro especial, un encuentro maravilloso. Nos pudimos conectar con algunas personas en un centro comercial y no tienen idea ustedes la alegría, la euforia de todos los ecuatorianos que en ese momento estábamos allí. Los gritos cuando el Ecuador pues se encontraba en pleno juego. La Tri saltó a la cancha con sus 11 iniciales alternativos que combinó juventud y experiencia, permitiendo destacar a varios de los habituales titulares en primer tramo del compromiso. En el minuto 18, 1-0. El dominio ecuatoriano se tradujo en el marcador temprano. Alan Minda recibió un gran pase filtrado y fue derribado dentro del área. Jordi Caicedo asumió la responsabilidad y anotó con categoría desde el punto penal. Ecuador estuvo cerca de ampliar la ventaja antes del descanso, incluido un remate al palo de Jeremy Arévalo. En el minuto 72, 2-0. En la segunda parte, Vicas se movió el tablero e ingresaron piezas clave como Moisés Caicedo, Piero Incapié y Ángelo Preciado. Justamente tras un centro preciso de Preciado, Nilson Angulo conectó un frentazo letal para poner el segundo gol. En el minuto 77, 3-0, apenas unos instantes después de ingresar al terreno de juego, el lateral Pervis Estupiñán aprovechó un error en la salida del arquero guatemalteco Nicolás Jange para hacer un zapatazo de media distancia que selló la goleada definitiva. Y así es como nosotros estamos preparándonos, estamos llegando, yo creo que a escalas muy altas, y en este sentido, pues la fe se nos arraiga más, tenemos esa confianza en nuestra Tri y sabemos que vamos a llegar muy, muy lejos. Les dejo con este tema musical y ya regresamos con más en Galería de Palabras.

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Bueno, en este momento quiero comentarles algo muy importante, muy lindo también, y tiene que ver con el tema de esto que siempre estamos hablando, ¿no? El ponernos en los zapatos de los demás, en ser empáticos. La historia que les voy a contar es una historia absolutamente real, es algo que viví y que lo vi hace pocos días. Y dije, esto tengo que compartirlo con mis amigos y mis amigas oyentes en Oxígeno para el Alma, porque no hay mejor cosa que ser partícipes de aquellas cosas sencillas que a veces ni siquiera nosotros las tomamos en cuenta, pasamos por alto, las miramos, pero no caemos en cuenta lo hermoso que puede ser mirar a un niño, por ejemplo. Mientras pasábamos por una calle, estábamos caminando junto a mi esposo y a mi hija, vimos a un niño que estaba recostado en el suelo. Era un niño pequeñito y su madre seguramente estaba vendiendo por ahí alguna, no sé, pensaría yo que caramelos o de pronto algún otro producto en las calles. Y de pronto un niño que estaba pasando por ahí, un niño más grande, de unos 5 años, estaba con sus padres, iba de la mano con los padres. Y se soltó de la mano de los papás, se sacó su chompita y le puso al niño que estaba allí acostado. Entonces, miren ustedes cómo los niños pueden darnos lecciones increíbles de vida. Este acto tan solo nos hace pensar que los seres humanos nacemos buenos, somos personas buenas, no vemos la diferencia, no vemos el color de la piel, no vemos si la persona que está frente a nosotros es más alta, más baja, o hacemos diferencias porque es de otro país. Nosotros cuando somos niños simplemente vemos la esencia y corremos a ayudar al otro, y eso es sumamente importante. Ojalá esas buenas costumbres, esas buenas acciones que se presentan a tiernas edades, las sigamos pues reproduciendo cuando ya estamos mayores, y con más razón todavía. Hay personas que estudian y bueno, no está mal, está muy bien que lo hagan, y leemos muchísimo y todo lo demás, y sabemos tenemos muchísima información. Ahora que estábamos hablando de la inteligencia artificial, hay tanto que podemos enterarnos a través de la inteligencia artificial, pero lo esencial está ahí en esos pequeños detalles, en esos pequeños actos de amor que nosotros tenemos con nuestros hermanos. Así que no dejemos, decíamos el 1 de junio, no dejemos el alma de niños que cada uno de nosotros tiene, el alma de ser empáticos, amorosos, solidarios, querendones también, no solamente de nuestra familia, sino de nuestros vecinos, de nuestros amigos, y que este amor se multiplique, porque el amor es la razón y el motor de la vida, mis queridos amigos y amigas. Son ya las 11 de la mañana con 11 minutos, 11 de la mañana, 11 minutos, y vamos a escuchar otro tema musical mientras hacemos contacto ya con nuestro entrevistado de hoy.

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11 de la mañana con 27 minutos. Estamos tratando de conectarnos con el invitado de hoy, el licenciado René Mosquera Pozo. Él es dirigente de Alchipichí, que es un barrio de la parroquia Puéllaro en la provincia de Pichincha, y con él vamos a hablar sobre el turismo comunitario, este turismo que es tan importante para realzar la vida de nuestros campesinos, la vida de aquellas personas que trabajan día a día por todos nosotros, por producir la tierra, por hacer que lleguen a nuestras mesas esos platos exquisitos, frutas, en fin, verduras, etcétera. Les voy a dar informaciones para que sepan ustedes exactamente qué población es Puéllaro y parte de qué es. Tal vez ustedes han visitado la ruta escondida. Me imagino que sí, y si no lo han hecho, pues les voy a dar estos datitos para que ustedes lo tomen en cuenta. Es realmente maravillosa esta ruta, y además nos queda cortísimo desde aquí, desde la capital. Puéllaro es una parroquia rural perteneciente al Distrito Metropolitano de Quito. Está ubicada a unos 52 kilómetros al noroccidente de la capital, lo que representa aproximadamente una hora y media de viaje en auto. Es conocida como la puerta de entrada de la Ruta Escondida, un circuito geográfico, cultural y productivo que comparte con otras cuatro parroquias como Perucho, Chávez Pamba, Atahualpa y San José de Minas. El nombre de la ruta se debe a su ubicación, que está resguardada tras el nudo de Mojanda y el cañón del río Guayabamba. Puéllaro cuenta con un clima templado seco, con temperaturas promedio que oscilan entre los 16 y 18 grados centígrados. La principal actividad económica de la parroquia es la agricultura, favorecida por el microclima de la zona baja del cañón. Destaca especialmente por su producción frutícola, siendo sus productos más representativos la chirimoya, el aguacate, la guava, el limón, la mandarina y el camote. A nivel comunitario, los productores enfrentan desafíos constantes relacionados con el acceso al agua de riego, el manejo de plagas agrícolas y las dificultades para la comercialización directa en los mercados de Quito sin intermediarios. El centro de la vida social y comunitaria gira en torno a su parque central y a la iglesia de San Pedro de Puéllaro, una edificación patrimonial construida con materiales tradicionales como el adobe y la madera. En el aspecto geográfico y turístico destaca el Cerro de la Luz, un mirador natural de gran valor espiritual y paisajístico para los habitantes. La población mantiene una organización comunitaria sólida, la cual se activa con especial fuerza durante las fiestas patronales de San Pedro en el mes de junio, o sea, ya mismo, así que prepárense para que visiten este hermoso lugar de nuestro país. En junio son las fiestas, y en estas festividades de parroquialización, pues van a tener un sinnúmero de programas. Actualmente la comunidad enfrenta el reto demográfico de la migración de sus jóvenes hacia las zonas urbanas de Quito en busca de educación superior y también de oportunidades de trabajo, lo que genera una preocupación local sobre el relevo generacional en las actividades del campo. Estos sitios son realmente hermosos, tienen mucho que darnos, y nosotros también deberíamos realizar un viajecito, como ya les comentaba, una hora y media, quizá menos, y podemos encontrarnos con maravillas. Por ejemplo, cuando pasamos por Perucho, no tienen idea, quienes no han pasado no tienen idea, apenas se empieza a llegar a Perucho, huele a mandarina. Todo el ambiente huele a mandarina, encontramos mandarinas a cada paso y hay diferentes productos, hay pan de mandarina, también hemos podido saborear productos como el vino de mandarina y un sinnúmero más de productos que allí los habitantes los han vuelto ya famosos.
Si ustedes quieren disfrutar de esa maravilla, pueden ir por esta ruta maravillosa, la ruta escondida, donde van a encontrar también parajes naturales hermosos de la Sierra Ecuatoriana. Recuerden que ustedes pueden ir por Guayabamba, pasan de Guayabamba y toman a la izquierda. Por ahí suben y pueden ir visitando de parroquia en parroquia Chávez Pamba, Atahualpa, una ciudad, una parroquia, un pueblito hermoso. Yo quiero enviar un saludo grande a la familia Pinto, que seguramente nos está escuchando allá en Atahualpa, a la familia, bueno, de René Mosquera, y a todas aquellas personas que de un modo u otro han sido pues nuestros conocidos oyentes, y a quienes agradecemos muchísimo por mantenerse siempre fieles a RCN en tu corazón. Sabemos que nos escuchan, nos han hecho llegar en este momento un mensaje, y queremos agradecer a la señora Sonia Paladines, y dice: muchas gracias por hablar de mi parroquia, gracias por ayudar, perdón, les voy a leer ya completamente. Dice: gracias por ayudarnos a través de su radio a que nos conozcan. Quiero invitarles para que nos visiten este fin de semana. Vamos a tener grandes sorpresas en Puéllaro porque ya vamos a empezar nuestras fiestas. Gracias a la señora Paladines que nos ha escrito. Muchísimas gracias a todos a quienes están en sintonía de RCN en tu corazón. Queremos dedicarles una canción muy ecuatoriana a ustedes, mis queridos amigos. Y con esto también decirles muchas gracias por todo lo que hacen, por todo lo que trabajan para que nosotros tengamos esos alimentos riquísimos, esas frutas que nosotros las recibimos con todo el cariño, con todo el alma, y que bueno, vienen a alimentarnos a cada uno de nosotros. Vamos entonces con este tema musical dedicado especialmente a las parroquias que se encuentran en la ruta escondida aquí en la provincia de Pichincha.

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0: 10:41. ¿Qué tal, mis queridos amigos? Ustedes están en sintonía de RCN en tu corazón y el programa Galería de Palabras. Y aquí está ya con nosotros el invitado de hoy, René Mosquera Pozo, que es presidente del barrio Alchi Pichí de la parroquia Puéllaro. René, muy buenos días, ¿cómo está? Buenas tardes, o buenos días todavía, ¿cómo estás? Buenos días, ¿qué tal?
1: Buenos días, Irina, qué gusto escucharte a los tiempos y me alegra saber que estás en la casa que fue tuya y nuestra por muchos años. A nuestros oyentes también, respetuosos saludos y listos para absolver alguna inquietud que tengas respecto a nuestra hermosa parroquia de Puéllaro en los diversos ámbitos. Y reiterarte el saludo, Irina.
0: Gracias, René. Igualmente, un saludo de toda la audiencia de RCN. Bueno, queremos conocer muchísimo más. Ya les había contado a nuestros amigos que Alchi Pichí está aproximadamente a 45 kilómetros al noreste de la provincia de Pichincha, de Quito, una hora y media aproximadamente para llegar a este hermoso sitio, hermoso lugar, donde hay distintos parajes, distintos lugares turísticos donde podemos ir a disfrutar de un día de campo y disfrutar de la naturaleza sobre todo. René, sabemos que estás de presidente de este barrio tan bonito como es Alchi Pichí, al que algún momento tuve la oportunidad de visitarlo, y me gustaría que nos cuentes qué es lo que en este momento está viviendo Alchi Pichí. Sabemos que muy pronto serán las fiestas, pero también aquellos pormenores que se viven durante todo el año.
1: En efecto, Irina, lo primero que hemos hecho al llegar a ocupar esta inmensa responsabilidad y dignidad por encargo de nuestros ciudadanos a través de asamblea desde hace unos 6 meses ha sido el de reorganizarnos como comunidad, como habitantes, con el propósito de alcanzar algunos propósitos, objetivos, sobre todo de mejoras en cuanto se refiere a infraestructura, a vialidad, atractivos turísticos y sobre todo para que la producción que tenemos acá, abundante y amplia en diversos campos, porque ventajosamente tenemos diversidad de climas, diversidad de tipos de suelo, pues llegue a las grandes ciudades para que nos visiten, o no únicamente nos visiten, sino que también hagan un turismo un tanto más prolongado. Es así como les podemos, por ejemplo, ofrecer a los visitantes y turistas aquí en el barrio Alchi Pichí y también caminando unos 10 minutitos más en vehículo hacia la parroquia de Puéllaro, a donde pertenecemos, que es precisamente la puerta de entrada a la ruta escondida, que también lo integran Perucho, Chávez Pamba, Atahualpa y San José de Minas, pues digo, vengan con todas las facilidades y puedan admirar primero la naturaleza, segundo, la producción, puedan conversar con nuestros agricultores que están todos los días labrando la tierra, produciendo, cosechando, especialmente en grandes cantidades ahora el aguacate, que está siendo muy aceptado en los mercados de todo el Ecuador y más sobre todo en la costa ecuatoriana, en donde hemos logrado introducir la producción del aguacate y que por su exquisitez está siendo muy aceptado por nuestros consumidores. Otro aspecto importante que pueden venir a visitar es la naturaleza. Estamos tratando de desarrollar, dando los primeros pasos firmes y sólidos en lo que se refiere al agroturismo. ¿En qué consiste
0: Cuéntanos,
1: nuestros visitantes puedan llegar hasta las mismas fincas de los agricultores, puedan ver cómo es lo que están trabajando, cómo es lo que están faenando su tierra y cómo es lo que están cultivando. Y el atractivo, el punto de esencia, es que ellos mismos pueden venir a visitar y una vez que visitan, admiren la naturaleza, admiren los huertos frutícolas y posteriormente ellos mismos sean los que cosechen bajo el cuidado, supervisión, orientación de nosotros como agricultores. Entonces, eso es lo que se ve bonito, le gusta sobre todo al visitante de la ciudad, que pocas veces ha tenido la ocasión de estar cerca a los agricultores y observar y mirar cómo es el trabajo diario acá en el campo. Entonces, es esa vinculación entre lo rural y lo urbano para que ellos mismos sean los que puedan cosechar. Y una vez que cosechan, obviamente acá, como decimos en el campo, se les da la yapita y luego dicen, señor, ¿cuánto le debo? Y uno, pues, a costo de productor, llévese estos lindos recuerdos de aquí de la parroquia de Puéllaro, del barrio Alchipichí. Eso más o menos lo que estamos poniendo algo de bases, conversando, dialogando aquí con los agricultores que día a día trabajan la tierra.
0: René, también hemos visto que en distintas ciudades del país, no solamente en Quito, se han hecho ya famosos los huevos de Perucho, perdón, los huevos de Puéllaro. Cuéntanos un poco cómo ha surgido esta nueva producción, porque antes no se conocía o no se la hacía.
1: Te cuento, Irina, y a nuestros oyentes de RCN, que esta actividad también está siendo muy, pero muy aceptada por nuestros conciudadanos. ¿Por qué razón? Porque los avicultores que se dedican a esta rama también de la producción se han dado cuenta que tenían que hacer algunas mejoras, modernizarse un poco más en cuanto a equipamiento para mejorar la producción de las gallinas. Es así como aquí en la parroquia de Puéllaro, un poco nomás ya en el barrio Alchipichí, se producen aproximadamente 500.000 huevos diarios. Más o menos hay unas 650.000 aves, pero con una producción diaria de 500.000 huevos, que también están siendo muy aceptados por su exquisitez, por su sabor y porque también han encontrado alguna fórmula, que eso sí lo mantienen un poco en reserva, que hace que este huevo de Puéllaro sea de excelente calidad. Es común en la ciudad de Quito, otras ciudades a donde llegan, a Ibarra, a Tulcán, a cantones como Cayambe, Otavalo, Atuntaqui, Cotacachi, sobre todo a donde llega la producción de los huevos, pues ver rótulos en las tiendas, en bodegas que digan, compre huevos exquisitos de Puéllaro.
0: De Puéllaro, así es.
1: Sí, es el nombre que se han ganado porque en verdad es una excelente producción.
0: Totalmente.
1: Sin referir obviamente a otros mercados grandes que existen en el país, como son de la provincia de Tungurahua, provincia de Cotopaxi, Santo Domingo, donde también hay producción. Pero sin lugar a dudas, y yo soy de Puéllaro, del barrio El Chipichí, pero les garantizo que el huevo de nuestra tierra sí es el mejor del Ecuador.
0: Bueno, vamos a ver qué tan arraigado está Puéllaro en tu vida, en tu mundo interno, mi querido René. Te voy a hacer una pregunta. ¿Sabes tú el himno de la ruta escondida, este canto a las parroquias norcentrales de Quito?
1: No, ahí sí me cogiste.
0: Bueno, seguramente otros habitantes lo saben, pero te voy a contar lo que dice. Salve ruta escondida, tesoro, un rincón de esperanza y de sol. Cinco pueblos que cantan a un coro el norte de nuestro Ecuador. Dice también, es Puéllaro la puerta que acoge, jardín frutal de aroma y color, donde el cerro de la luz protege la labranza, la fe y el honor. Viene luego Perucho asentado, tierra viva de herencia ancestral, donde el vino y la fruta del agro dan el sello a su vida rural. Chávez Pamba levanta su frente, pueblo joven de mito y bondad, que cobija en su suelo a la gente con promesas de prosperidad. Atahualpa se viste de verde, entre bosques, neblina y su luz, su paisaje en el tiempo se pierde como un faro de norte a sur. Y coronando la ruta en la altura, San José de Minas de pie, con sus templos de gran arquitectura, su trabajo, labranza y su fe. ¿Qué te parece? ¿Qué les parece, mis queridos amigos?
1: Hermosísima la letra, y ya que me tomaste hoy la lección, voy a tener que acceder a esta letra, una verdadera poesía, prosa que se acompaña en el contenido de estas estrofas, que en esencia ha recogido lo que es nuestra ruta escondida de Puéllaro, Perucho, Chávez Pamba, Atahualpa y San José de Minas. Y por eso aprovecho el espacio que me estás regalando esta mañana, Irina, para hacerles una cordial invitación para que nos visiten, para que vengan a disfrutar de lo que les decía, los paisajes. En la parroquia de Puéllaro, por ejemplo, se está desarrollando también a pasos un tanto ya más avanzados lo que se denomina el turismo religioso. ¿En qué consiste? Hay un grupo de emprendedores y emprendedoras que hacen contactos con empresas, con personas particulares y hacen un tour y les traen como atractivos, llegan hasta la iglesia antigua de la parroquia de Puéllaro, que es una de las precisamente con mayores años, porque su construcción data de aproximadamente unos 300 años atrás. Es en esencia la construcción de madera, de cangagua, de piedra, y realizada obviamente por nuestros antepasados casi en su totalidad. Ha sido así adecuada, refaccionada en diferentes etapas por el municipio de Quito. Entonces, pues allí, en cuyo interior pueden apreciar un pequeño museo de cosas antiguas, de artefactos antiguos, y también sobre todo lo que decía anteriormente, como una especie de promoción, de difusión de que nuestra tierra se dedica en gran porcentaje al cultivo del aguacate. Ahí encuentran el Museo del Aguacate, en donde se informan precisamente desde sus orígenes, el proceso mismo de siembra, de cuidado, de cosecha, y para terminar en esto que obviamente allá nos conlleva, como es la venta en los mercados del país que decía anteriormente. A un ladito disponemos la otra iglesia un tanto más moderna, que data más o menos los trabajos de 1900-1930, también con minga de la comunidad, de los habitantes, piedra pulida, tiene también sus atractivos, porque es una especie de basílica, suele decir el sacerdote, que al momento está, por cierto, es el padre Santiago Acosta, que también nos está acompañando desde hace unos 7 meses
0: atrás. Muy bien.
1: Y se está desarrollando esto.
0: Muy bien. Mi querido René, solamente ya para terminar, quisiéramos saber si ustedes cuentan con hospedaje o, como es un sitio cercano, pues la gente tendría que hacer un turismo de un día. Solamente ese pequeño detalle y ya terminamos con nuestra entrevista.
1: En la parroquia de Puéllaro, aquellas personas que deseen disfrutar de un tiempo más largo de visita, sí hay en dos lugares y son también muy bonitos. Uh-huh. Hay dos hoteles con todas sus comodidades para que puedan quedarse.
0: Perfecto.
1: Viernes, sábado, domingo, y se van descansaditos y sobre todo disfrutando de las maravillas que hay.
0: Claro.
1: En la parroquia. Ellar o el barrio Alchipichi.
0: Claro que sí. René, muchísimas gracias por haber recibido esta llamada, aceptado de una manera tan linda, así con el corazón, como tú siempre lo has hecho. Eres un querendón de tu tierra y eso es creo que una de las cosas más importantes que se destacan en los ecuatorianos. René, muchas gracias y hasta pronto.
1: Hasta pronto, querida Irina, y gracias también por comunicarte y poder disfrutar y conversar un poco de precisamente de nuestra hermosa tierra de Puéllaro, Alchipichí. Ojalá nos puedan visitar los turistas, y encantado de recibirles yo acá. Encantado a ustedes como RCN y también a nuestros visitantes y turistas. Encantado de recibirles por nuestra prodigiosa tierra.
0: Un gusto. Gracias. Gracias, René. Muy buenos días. Y buenos días a todos nuestros amigos que nos escuchan allí.

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1: De la mañana con 54 minutos, mis queridos amigos, gracias por mantenerse en nuestra sintonía en este momento. Quiero compartir con ustedes una canción hermosísima. Se trata de La Colina de la Vida y esta es la historia detrás de la canción. Es una de las obras más profundas, existenciales y emblemáticas del rock argentino y latinoamericano. Fue compuesta por León Gieco entre 1974 y 1975. Encierra una historia de composición casi mágica, unida al nacimiento de supergrupo histórico. Y aquí tenemos su historia. En 1974, León Gieco se encontraba pasando unos días en Achiras, un pequeño pueblo de la provincia de Córdoba en Argentina, y según ha relatado el propio Gieco, la canción le brotó de arriba abajo. En apenas 10 o 15 minutos, mientras respiraba el aire de la sierra, algo sumamente atípico en su método de composición. Como dato curioso, Gieco tituló la canción La Colina de la Vida por pura intuición poética. Décadas más tarde, al regresar al pueblo para un homenaje, se enteró de que la zona exacta donde se había hospedado y compuesto el tema se llamaba precisamente La Colina. Al regresar a Buenos Aires, Gieco se reunió con sus amigos músicos y terminaron de armar un proyecto corporativo. Vamos a dejarles con este tema musical. Ya nos despedimos de ustedes hasta el día de mañana. Galería de Palabras, a partir de las 10 horas con 30 minutos. Les mandamos un abrazo entrañable, Melanie e Irina Ceballos. Enseguida, luego de nuestro programa, le damos paso a Francisco Aguirre con San Brasil.

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0: El Señor está contigo. Bendita eres entre todas las mujeres y bendito es el fruto de tu vientre, Jesús.
1: Santa María, Madre de Dios, ruega por nosotros pecadores, ahora y en la hora de nuestra muerte. Amén.
0: Dios te salve María, llena eres de gracia. El Señor está contigo. Bendita eres entre todas las mujeres y bendito es el fruto de tu vientre, Jesús.
1: Santa María, Madre de Dios, ruega por nosotros pecadores, ahora y en la hora de nuestra muerte. Amén.

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2: A continuación, en RCN Católica, Francisco Aguirre nos acompaña con San Brasil, Música del Mundo. Y más adelante a las 13 horas, Priscila Romero llega con el informativo En Línea.
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5: Empezando una nueva semana de trabajo, amigos, hoy lunes 8 de junio del 2026. Esta es una nueva entrega de San Brasil Música del Mundo, programa que está al aire para ustedes de lunes a viernes entre 12 y 13 horas a través de RCN en tu corazón 94.1 FM. Hoy iniciamos la semana del vals y nuestro invitado para nuestro mini segmento 10 minutos con es un guitarrista brasileño al cual

0: cual, como yo voy a comunicarles luego, nunca le he hecho un especial, a pesar de que soy hincha de él desde hace muchísimo tiempo. Pero bueno, más vale tarde que nunca. Iniciamos la parte musical de San Brasil el día de hoy, desde un compacto en el que algunos artistas brasileños rindieron homenaje póstumo al gran compositor Tom Jobim. De ese trabajo discográfico hemos extraído hoy a un tema compuesto evidentemente por Tom Jobim, que se llama Felicidade, con letra de Vinícius de Moraes en la interpretación de Martinho Dávila. Y luego estará el trío Jazz Funk Soul con Adrenaline.
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0: 12:16, amigos. Estamos ya en nuestro segmento de salud preventiva. Y pongan atención a la investigación siguiente que les vamos a dar a conocer, que guarda relación con los bebedores de café descafeinado y de café con cafeína. Una investigación publicada en la revista Nature Communications y dirigida por científicos de la Universidad College Cork de Irlanda revela cómo el consumo regular de café con cafeína o descafeinado puede afectar a la microbioma intestinal e influir en el estado de ánimo y los niveles de estrés. Antes de nada, una pequeña advertencia: tengan presentes que en el organismo hay bacterias buenas y bacterias nocivas. El estudio incluyó a 31 consumidores de café y 31 no consumidores. A todos se les realizaron pruebas psicológicas, se recopilaron diarios de consumo de cafeína y alimentos, y se tomaron muestras de heces y orina para analizar los cambios en su microbiota y en su estado de ánimo o estrés percibido. La mitad de los participantes consumió café descafeinado y la otra mitad café con cafeína. Ambos grupos notaron niveles más bajos de estrés percibido, depresión e impulsividad, lo que sugiere que el consumo de café mejora el estado de ánimo con independencia de la cafeína. También se observó un aumento significativo de bacterias como la Egertelia SP o Cryptobacterium curtum en los consumidores de café en comparación con los que no lo consumen. Se cree que la primera contribuye a la secreción de ácido gástrico e intestinal, mientras que la segunda participa en síntesis de ácidos biliares. Ambas funciones podrían contribuir a la eliminación de bacterias intestinales dañinas y la prevención de infecciones estomacales. En las mujeres, además, se detectó un aumento de bacterias asociadas a emociones positivas. Más allá de los beneficios generales y ya conocidos, el estudio reveló diferencias específicas. El café con cafeína redujo la ansiedad y mejoró la concentración y el nivel de atención. Este efecto es comprensible, ya que la cafeína es conocida por su efecto estimulante sobre el sistema nervioso. En cambio, que solo en quienes consumieron café descafeinado se observó una mejora notable en el aprendizaje y la memoria, lo que sugiere que otros componentes como los polifenoles son responsables de estos beneficios cognitivos. La cafeína también se asoció a un menor riesgo de inflamación. El café es más que cafeína, es un factor dietético complejo que interactúa con nuestra microbiota intestinal, nuestro metabolismo e incluso nuestro bienestar emocional, afirmó el autor principal de la investigación, el profesor John Cryan. Nuestros hallazgos sugieren que el café, ya sea con cafeína o descafeinado, puede influir en la salud de maneras distintas pero complementarias y positivas, señaló. 12:20, tenemos a Fabio Cadore a continuación. Él es un argentino radicado en Brasil. Tiene unas composiciones bien novedosas que a mí personalmente me gustan mucho. Escucharemos Shekimachi en portugués, que quiere decir jaque mate, con Fabio Cadore. Y luego escucharemos Carioquinha de Valdir de Azevedo con el músico brasileño Henrique Casis. Esto es un choriño, ¿no?
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6: En nuestro segmento de noticias, el día de hoy, amigos, nuestra atención se concentra en las elecciones parlamentarias de Armenia y las elecciones presidenciales de Perú. Vamos con Armenia. Datos preliminares, el partido del oficialismo lidera las legislativas clave de Armenia. Según la Comisión Electoral Central, la participación electoral en los comicios parlamentarios fue del 58.97%. Después de que cerraran a las 20 horas hora local los colegios de las elecciones a la Asamblea Nacional de Armenia, la Comisión Electoral Central del país ha presentado los primeros resultados del escrutinio. Un total de 1.476.597 personas, o el 58.97% de los votantes habilitados, participaron en la contienda, informó a la prensa el jefe de la Comisión Electoral Central de Armenia, Vagan Ovakimian. Las formaciones políticas que de momento han rebasado el umbral de los votos necesarios para obtener escaños en el Parlamento son el Contrato Civil con 54.8, Armenia Fuerte con 22%, la Alianza Armenia con el 8.56%, Armenia Próspera con el 5.38%. Estas elecciones no solo determinan la futura composición del legislativo en Armenia, sino también la orientación geopolítica del país. Al ser Armenia una república parlamentaria, el ganador controlará de hecho, de facto, el ejecutivo, legislativo y en gran medida el judicial durante los próximos 5 años. Entre los temas clave están las relaciones de Azerbaiyán y el acercamiento con la Unión Europea que Pashinyan promueve activamente. Karapetian, por su parte, aboga por una política equilibrada. Me alegraría que Armenia no sufriera nuevas convulsiones. Debemos tener buenas relaciones con todos, con Estados Unidos, con la Unión Europea y con Rusia, afirmó. La segunda noticia tiene que ver con las elecciones presidenciales en Perú. La Oficina Nacional de Procesos Electorales de Perú ya empezó a publicar en su sitio web los primeros resultados de la segunda vuelta de las elecciones presidenciales celebradas ayer domingo entre la derechista Keiko Fujimori y el representante de la izquierda Roberto Sánchez. con el 90.1 de las actas contabilizadas. Fujimori tiene el 50.35% de los votos, seguida de Sánchez con el 49.4%. En cambio, el conteo rápido mostró otra tendencia. Ipsos recogió un 50.3 para Sánchez, 50.3 para Sánchez, con Fujimori de segunda con 49.7, mientras que Datum colocó de primero a Sánchez con 50.1, seguido de Fujimori con 49.86. De todas maneras, estos resultados evidencian un empate técnico en la primera vuelta de las elecciones presidenciales en Perú. Bien, como segundo tema, en este segmento tenemos la semana del vals. Vamos a iniciar esta semana escuchando Plaisir, es un vals francés, con Claudio Zanardo. Y abriremos el segmento con otra versión de Garota de Ipanema, muy linda, a cargo de Simone. Pero antes quiero decirles algo sobre el vals. Se dice que los estudiosos de la música nunca se han puesto de acuerdo sobre el origen del vals. El criterio más repetido es que el vals nació como música rural en Francia, allá por el siglo XVI, volviéndose luego urbana en Viena, dos siglos más tarde, donde tuvo su apogeo, sin duda. Se sabe asimismo que en el caso de Brasil, el vals llegó a este país en las maletas del emperador João VI. Queda claro entonces que los brasileños conviven con el vals desde hace mucho tiempo, más antes, dijera yo, que apareciera cualquier otro género musical urbano que haya sido creado en ese país, considerado, entre paréntesis, como el país más musical del planeta, puesto que el género más antiguo que surgió en Brasil fue el maxixe. Surgió en la segunda mitad del siglo XIX, posiblemente en 1870, para ser más preciso. A finales del siglo XIX y comienzos del XX, el vals fue adoptado con algunas variaciones en Argentina, Uruguay, Chile, Ecuador, México y Venezuela. Conforme pase esta semana, vamos a ir colocando vals de estas naciones que acabamos de mencionar. Vamos con la música.
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1: Las 12 horas con 41 minutos, amigos. Vamos ahora a nuestro mini segmento 10 minutos con. Pese, como les manifesté al inicio de la programación, pese a haber empezado a escucharlo hace mucho tiempo, nunca hice un especial sobre este extraordinario guitarrista brasileño que nació hace 110 años en São Paulo. Su obra, hay que decirlo, creo que ayudó a definir el papel que tiene la guitarra brasileña a nivel internacional. Se dice que creció oyendo samba, choro y música clásica, y que muy joven ya se destacaba como un guitarrista de refinada sensibilidad y depurada técnica. De apenas 23 años viajó para Estados Unidos, donde rápidamente su talento llamó la atención de la industria fonográfica y fue contratado justamente por el famoso sello Capitol. Participó en centenas de bandas sonoras de películas y ganó 5 premios Grammy, al punto que llegó a ser el único músico brasileño en aparecer en las 3 ediciones de la histórica enciclopedia del jazz dirigida por Leonard Feder, uno de los más respetados críticos e historiadores del jazz en el siglo XX. Nunca Laurindo Almeida negó sus raíces para, a través de su instrumento, dialogar, platicar, charlar con el mundo. Fue un verdadero maestro y un embajador de la guitarra brasileña. Vamos a escuchar con él Moon Love con Laurindo Almeida, y luego, desde un disco de antología, esta versión de Otra Vez, en el que Laurindo Almeida estará acompañado de Stan Getz.

0: Bien, amigos, antes de cerrar la presente emisión, queremos recordarles que el día jueves 18 de junio, a las 18:30, en la sede de la Fundación Pueblos de América, se va a llevar a cabo esta exposición pictórica organizada por la Embajada de España en Ecuador y la Fundación Pueblos de América, FUPA. Entre lo abstracto y lo figurativo, un diálogo de formas, texturas y cromática con los artistas Jesús Soler Rodríguez de España y Ramón Quesada Mesa de Cuba. Nos vamos a despedir, amigos, les dejamos con una última canción. Se llama, el título original es Egideus, pero les vamos a presentar la versión en inglés con el New York Voices, que se llama Egideus, sí, Egideus. Bien, hasta la próxima, que tengan un buen provecho en su almuerzo, amigos queridos.
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2: Lunes 8 de junio, ya, lunes 8 de junio, muy buenas tardes, gracias por estar hoy aquí en línea conmigo, con Priscila Romero, por supuesto, aquí a través de RCN Católica, en tu corazón, qué gusto, qué placer acompañarlos y arrancar una nueva semana junto a ustedes, una semana mundialista, porque ya es el Mundial 2026, esta fiesta del fútbol que la vivimos cada 4 años y que por supuesto estamos muy felices y emocionados de poder contarle toda la información de lo que va sucediendo alrededor del Mundial. Estoy tratando de tener un contacto todos los días con un reportero o una reportera de deportes para que nos cuente detalles, sobre todo del día a día del Mundial. Así que espero ya poder contarles quién nos estará acompañando desde el jueves 11 de junio, que ya es el Mundial. ¡Qué emoción! A mí me gusta mucho el Mundial, no soy muy futbolera, pero yo digo que la fiesta del fútbol siempre se la vive de manera muy positiva.

0: positiva. Así que ya sabe, acá en línea también le contamos todos los detalles. Gracias a las personas que ya nos escuchan a esta hora, que están conectados y conectadas a nuestra señal. Ya sabe que llegamos a 94.1 en Pichincha, estamos en 104.7 FM en Imbabura, en Santo Domingo de los Áchilas en 101.7, en Manabí en 88.9 FM y en El Oro también 99.9 FM. Gracias a todas las personas que ya nos escuchan en esas bellas provincias. Hoy, lunes 8 de junio, han pasado muchísimas cosas. Es increíble, a veces nosotros pensamos que como inicio de semana no vamos a tener información y no, han pasado muchas cosas, como por ejemplo la renuncia de Nils Olsen a la Asamblea Nacional. Gabriela Sommerfeld también renunció a la Cancillería. No sé si tiene que ver con los cálculos políticos que ya se van moviendo rumbo a las elecciones del 29 de noviembre, pero vamos a revisar también cuáles han sido sus raciones. Estamos a través de Macro Digital Televisión. Ya sabe, Macro Digital nos ayuda a llegar a muchísimas más personas, a más países incluso, y a muchísimas más comunidades, como la comunidad de migrantes ecuatorianos en zonas como New Jersey, Nueva York. New Jersey, que de hecho ya se prepara para ver uno de los partidos de la selección ecuatoriana en contra de Alemania en este mes. Así que gracias a Macro Digital, ellos también están en Zapping, en el canal 151, en línea también está allí. Y gracias a quienes nos ven a través de las redes sociales, estamos en Facebook Live, en RCN Católica, en YouTube y en nuestra página web en www.rcncatolica.com. Estamos en muchos lugares. Escúchenos, mírenos y conéctese, infórmese de lo que está pasando en nuestro país. Vamos rápidamente con los titulares.
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0: Roberto Curi es el nuevo canciller del Ecuador, profesional en telecomunicaciones que asume la cancillería desde este lunes. Nils Olsen renuncia a la presidencia de la Asamblea Nacional. La Revolución Ciudadana insiste en el juicio político en contra de Inés Manzano y busca llevarlo al pleno de la Asamblea. En lo internacional, el Papa León XIV en España dice que sigue existiendo aún muchas murallas que no protegen, sino que dividen. También las elecciones en Perú, avanza el escrutinio de la segunda vuelta presidencial este lunes.
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0: Son las 13 horas con 10 minutos, arrancamos la información nacional, gracias por estar en línea y vamos a arrancar justamente en la Asamblea, en el Poder Legislativo, porque hay novedades. Nils Olsen, el presidente de la Asamblea Nacional, hasta hoy ha renunciado a su cargo durante la sesión 98. Lo hizo en el hemiciclo del Parlamento ante el unánime grito de los asambleístas del correísmo que le gritaban caso Progen de forma reiterada cuando ingresó al Pleno. Antes de esto, Michelle Mancheno, primera vicepresidenta de la Asamblea Nacional, suspendió la sesión y declaró a la Asamblea en comisión general para tratar su renuncia. En su discurso, Olsen dijo que a pesar de que el tiempo se acortó, él cumplió. Olsen estuvo al frente del órgano legislativo durante 390 días y deja la presidencia en momentos en que el movimiento oficialista al que pertenece, es decir, Acción Democrática Nacional, ha anunciado ya sus candidaturas para las elecciones seccionales previstas para el 29 de noviembre. Su salida se produce un día después de la renuncia de la canciller Gabriela Sommerfeld, que fue reemplazada por Roberto Kurz. También les voy a contar esa noticia. Y en su gestión al frente del Parlamento, Olsen destacó el cumplimiento del 55% de la agenda parlamentaria en su primer año de trabajo. Este porcentaje, según Olsen, se sustenta en la metodología de evaluación del tratamiento y del trámite legislativo. En total, la Asamblea aprobó 24 leyes enfocadas en la seguridad, la institucionalidad democrática, el desarrollo social y la reactivación económica. Entre las principales normativas aprobadas constan la Ley Orgánica de Solidaridad Nacional, la de inteligencia, la de ciberseguridad y la reforma para el fortalecimiento del sistema penitenciario, orientadas a combatir el crimen organizado y respaldar el trabajo de las fuerzas del orden. Son las 13 horas con 12 minutos y seguimos en la Asamblea Nacional porque la bancada de la Revolución Ciudadana aseguró que el proceso de juicio político en contra de la exministra de Ambiente y Energía, Inés Manzano, por un presunto incumplimiento de funciones relacionados con el fallido contrato con la empresa Progen, sigue vivo y debe pasar a conocimiento del Pleno de la Asamblea Nacional para su resolución. En un comunicado difundido este lunes 8 de junio, el movimiento correísta sostuvo que pese a que la Comisión de Fiscalización no continuó con el trámite, la normativa legislativa contempla que el proceso sea debatido por el Pleno cuando una comisión no adopta una resolución dentro de esos plazos. Para respaldar su postura, la ARC citó el artículo 142 de la Ley Orgánica de la Función Legislativa. Según la organización política, la solicitud para que el juicio político sea conocido por el Pleno ya fue presentada ante Nils Olsen, quien también renunció, como les decía en la noticia anterior, renunció hoy a la presidenta de la Asamblea Nacional. Pero Blas Luna se refirió a este intento, ha dicho, de Acción Democrática Nacional de no llevar a cabo el juicio político en contra de Inés Manzano. Blasco Luna, recordemos, es uno de los ponentes y quienes de estos dos asambleístas, uno de los dos que solicitó este juicio político en contra de Manzano. Escuchemos lo que dijo en la Asamblea Nacional.
1: Sí, por supuesto, efectivamente, ante la negativa de los integrantes de la Comisión de ADL, quienes se abstuvieron, ojo, quienes se abstuvieron en un proceso de enjuiciamiento político que cuenta con los elementos, incluso se dio lectura a un informe favorable de cumplimiento para que avance, lamentablemente se abstuvieron. Y el día de ayer, domingo, recurrió el plazo de los 5 días que se tenía que esperar para que la Comisión conozca. Ante ello, ventajosamente, la Ley Orgánica de la Función Legislativa, artículo 142 de las votaciones, en el último inciso de sexto, señala claramente, donde que no se llega a alcanzar los votos para que no quede en el limbo, será el presidente de la Asamblea Nacional quien pida el expediente y quien, con esos documentos, convoque de manera urgente al Pleno de la Asamblea Nacional y que sea ahí quien los 151 legisladores decidan el proceso de enjuiciamiento político. Por ello nosotros, el día de ayer, de la mano con Lenín Barreto, enviamos ya el pedido y la exigencia a Nils Olsen para que lleve adelante este proceso. Hay que darle haciendo trabajo, creo yo, pero no importa, ese es parte de nuestro trabajo de fiscalización para que desde el Pleno de la Asamblea Nacional nos convoque al tratamiento de este tema de la fiscalización, porque es un tema de trascendencia.
0: Y están las declaraciones de Blasco Luna, quien decía justamente que no se dio paso en la comisión de fiscalización, esta comisión de fiscalización que tiene como presidente a Ferdinand Álvarez, también de Acción Democrática Nacional, pero que el juicio político o el pedido de juicio político en contra de Inés Manzano sigue vivo, también aseguraba Blasco Luna. Ahora, Lenín Barreto, también asambleísta de la Revolución Ciudadana y el otro legislador quien solicitó este juicio político, también dio declaraciones a los medios de comunicación. El video que veíamos desde Radio Pichincha y el que vamos a ver ahora es de OnlyPanas, ya saben, el medio digital, esta plataforma digital también, que es nuestro aliado estratégico aquí en línea, que siempre está en la Asamblea Nacional cubriendo temas legislativos. Escuchamos lo que dijo Lenín Barreto acerca de esta, no sé si es una negativa abstención, pero no se ha dado paso a esta a este tratamiento en la Comisión de Fiscalización del Juicio Político en contra de Manzano.
2: Porque ni se aprobó, ni se calificó, ni tampoco se archivó. Tampoco ni siquiera dieron la oportunidad para reconsiderar. ¿Qué se decidió? No se decidió absolutamente nada. ¿Existe alguna certificación? Es más, podemos solicitarle a la secretaría de la comisión se certifique si se resolvió en algún momento algo dentro de la comisión. La respuesta es algo fácil.
3: ¿Cómo agrava la situación de lo que se decidió el fin de semana, tomando en cuenta los chats que siguen saliendo de la señora Manzano con el CEO de Progen?
2: Y van a seguir saliendo cada día más porque están acorralados. Parece que ellos traicionaron a Calero y Candelero les traicionó a ellos, y se ha demostrado más información muy reveladora sobre la injerencia y la responsabilidad de los altos funcionarios del gobierno nacional, por lo menos de los ministros. Puede que también sea responsabilidad del presidente de la República, eso tenemos que irlo investigando. Pero eso realmente debilita más la posición de ADN, debilita más la posición del gobierno y fortalece más, no la posición de Revolución Ciudadana, sino la posición de la justicia y de la verdad.
0: 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Allí están las declaraciones de Lenín Barreto, asambleísta de la Revolución Ciudadana, y la postura que ha tomado él como solicitante del juicio político junto a Blasco Luna, pero también la bancada de la Revolución Ciudadana. Quieren seguir justamente con esta solicitud, con este tratamiento que ellos creen conveniente, de que Inés Manzano debe responder, al menos de manera política, digo yo, si ante la justicia no se ha podido investigar o no se ha podido encontrar detalles de la participación o de la supuesta participación de Inés Manzano dentro del caso Progen. Y ellos dicen que el juicio político sigue vivo. Eso decía Lenín Barreto de la Revolución Ciudadana. Son las 13:18. Seguimos con más información. Les decía que el día de ayer en la noche se conoció la renuncia de Gabriela Sommerfeld a la Cancillería, al Ministerio de Relaciones Exteriores, y ya se conoce a su reemplazo. El presidente de la República, Daniel Noboa, designó a Roberto Curi como el nuevo ministro de Relaciones Exteriores y Movilidad Humana tras la renuncia de Gabriela Sommerfeld, quien dejó el cargo, ha dicho, por motivos personales y de salud. El anuncio se lo hizo la noche de ayer, domingo 7 de junio, mediante un comunicado oficial de la presidencia, en el que también se agradeció a Sommerfeld por su gestión al frente de la política exterior del país. Curi, quien hasta ahora se desempeñaba como ministro de Telecomunicaciones y de la Sociedad de la Información, asume la Cancillería en medio de una reconfiguración del gabinete ministerial impulsada por el gobierno. De perfil técnico y con experiencia en el sector de telecomunicaciones y transformación digital, el nuevo canciller ha estado vinculado a procesos de modernización del Estado y proyectos de digitalización en la administración pública. Según su hoja de vida, es licenciado en finanzas con especialización en sistemas de información por el Boston College y cuenta con una maestría en administración de empresas en el Babson College. Su trayectoria profesional se ha desarrollado en el ámbito de la tecnología y la gestión empresarial, además de cargos directivos en el sector de telecomunicaciones. Durante su paso por el gobierno, Curi también impulsó iniciativas relacionadas con inteligencia artificial, educación digital y modernización institucional en coordinación con empresas tecnológicas internacionales. Hay que recordar también que Curi, en marzo del 2024, asumió la gerencia de la Corporación Nacional de Telecomunicaciones, CNTEP. La Cancillería es una de las carteras estratégicas del gabinete, encargada de la relación diplomática del Ecuador con otros estados y también organismos multilaterales. Son las 13 horas con 21 minutos y la Revolución Ciudadana, regresamos a temas políticos, la Revolución Ciudadana dice que ya tiene partido para participar en las elecciones seccionales de este 2026. La presidenta de la RC5, Gabriela Rivadeneira, manifestó este lunes que ya cuentan con un movimiento político en las elecciones para el próximo 29 de noviembre. Aunque la Revolución Ciudadana está suspendida de manera ilegal e ilegítima, tenemos Partido Nacional, dijo Rivadeneira. En esa tienda estarán los cuadros de la RC5 para enfrentar los próximos comicios seccionales. La dirigente añadió que pronto se pondrán de acuerdo para proporcionar información certera y apropiada. No mencionó el nombre de la organización política porque en el transcurso de esa semana habrá más noticias, dijo. El pasado 6 de marzo, como contexto, el movimiento correísta fue suspendido 9 meses provisionalmente del registro permanente de organizaciones políticas del CNE. Así lo dispuso también el juez del Tribunal Contencioso Electoral, Joaquín Viteri. La denuncia fue presentada por Carlos Alarcón, fiscal general del Estado, como parte del caso Caja Chica. Para el efecto, el CNE deberá hacer efectiva la medida de suspensión de la organización política en términos de 3 días contados desde la notificación. Eso señalaba el documento. Pero ahora la RC5 dice que ya tiene un partido que va a participar en las elecciones del 29 de noviembre de este 2026, que no va a decir todavía el nombre, pero que sí, que en efecto tiene justamente ya un partido para que sus cuadros, en este caso no se conoce cómo se van a mover esas fichas al interior del movimiento político, van a participar tanto para la alcaldía de Quito, Guayaquil, Cuenca y las distintas ciudades y cantones de nuestro país. Son las 13 horas con 22 minutos y cambiamos de tema, nos vamos hasta Cuenca. Porque desde hoy, desde este lunes 8 de junio, a las 19 horas, se suspenderá el servicio de buses urbanos en horario nocturno en Cuenca. La Cámara de Transporte anunció la medida de forma indefinida y argumenta que el aumento del costo del combustible impide mantener la operación. Los transportistas exigen un incremento de tarifas y compensaciones del gobierno. Escuchemos lo que dijo el representante de la Cámara de Transporte de Cuenca, justamente sobre esta suspensión de servicio en horario nocturno. Escuchemos, ojo a las personas que nos están escuchando y nos están viendo, que tal vez están en otra ciudad. Esto es en la ciudad de Cuenca.
4: Desde el día de hoy, nosotros dejamos público nuestras disculpas a la ciudadanía respecto justamente a esta situación que nos hemos visto obligados a tomar. ¿Cuáles serán los horarios? Los horarios prácticamente están establecidos hasta las 19 horas, efectivamente de manera normal. En la tarde prácticamente pues ya nos vemos obligados. Posiblemente encontremos ya unidades en las calles prácticamente ya abandonadas sin combustible, porque efectivamente han sido nuestros socios que han dicho que prácticamente ya no están en condiciones de seguir sacando recursos de otro lado justamente para prestar el servicio que este rato estamos obligados. Sí, son las 475 unidades porque prácticamente todos estamos en las mismas condiciones. Efectivamente, yo lamento mucho esta situación. Es una responsabilidad y una decisión propia de cada accionista justamente para trabajar. Nosotros como dirigentes somos portavoces, somos representantes de cada compañía y lo que estamos aquí diciendo que lo que este rato se está dando es una decisión de cada accionista prácticamente un poco de llegar a estas condiciones. ¿Qué pasa con los ingresos?
0: Cosas que van pasando en nuestro país, específicamente en Cuenca. Veíamos también cómo estas decisiones, estas acciones se están volviendo cada vez más recurrentes en otras ciudades también, de lo que pasó en la ciudad de Quito. Recordemos que en Quito se hizo una racionalización en los horarios del sistema de transporte urbano, se llegó a un acuerdo, estas compensaciones que alcanzarían los 20 millones de dólares para el transporte, para el sector del transporte, y vemos que en Cuenca está pasando también lo mismo, y es importante que se revisen cómo están esas cifras en torno al tema de los combustibles. Yo siempre digo, hay que sincerar también las cuentas por parte del sector del transporte. Sabemos que el combustible está bastante alto, sabemos que los efectos también de la guerra en Medio Oriente han golpeado a países como Ecuador, pero hay que sincerar también las cuentas, y yo creo que aquí las autoridades, los alcaldes, tienen que tomar acciones pertinentes, pero sobre todo acciones justas. Son las 13:25. El día de hoy les quería contar, estoy moviendo cada vez más las redes de En Línea, las redes sociales de Instagram y de TikTok. Estamos como En Línea 593S. Y hoy hemos realizado un reportaje acerca de la entrevista que hicimos con Carol Noroña la semana pasada de esta investigación sobre la situación de las cárceles en nuestro país, las muertes que se registraron en el 2025. Hemos hecho un pequeño video justamente para que usted conozca el contexto, tenga un resumen de esta investigación que realizó Carol Noroña en conjunto con otras organizaciones y otros medios de comunicación, pero es acerca de la situación que se vive en las cárceles de nuestro país, tomando en cuenta las cifras de fallecidos durante el 2025. Escuchemos este reportaje que hemos preparado aquí en línea para nuestra radio, para nuestro noticiero, y que sobre todo usted esté informado sobre estas investigaciones tan importantes.
5: Al menos 1.220 personas privadas de libertad murieron en las cárceles ecuatorianas durante 2025. La cifra equivale a más de 3 fallecidos por día y una muerte cada 7 horas. Esto según una investigación de Tierra de Nadie y Conectas. Es así como por primera vez en la historia reciente del sistema penitenciario ecuatoriano, el hambre y la enfermedad superaron a la violencia entre bandas como principales causas de muerte. De las 1.220 muertes registradas, 566 fueron catalogadas como naturales y 448 quedaron como indeterminadas, sin una causa establecida por el Estado. La investigación también reporta 2.576 casos de tuberculosis activa en las cárceles durante 2025, 4 veces más que los 641 casos registrados en 2023. Para realizar este trabajo periodístico, el equipo revisó cientos de documentos judiciales, actas de defunción, exámenes forenses e informes oficiales. Además, entrevistó a más de 50 fuentes, entre ellas personas privadas de libertad, médicos, expertos y familiares de internos fallecidos, y verificó más de 300 imágenes tomadas dentro de las prisiones. Además, la investigación documenta problemas en el acceso a la alimentación, casos en los que los familiares no fueron notificados sobre la muerte de internos y el entierro de cuerpos sin previo aviso a sus familias.
0: Allí está ese reportaje interesante que lo hemos creado aquí en línea. Vamos a ir subiéndolo a nuestras redes sociales, nuestro TikTok, nuestra cuenta de Instagram en línea 593DC para que nos pueda seguir y también pueda compartirlo. Y siempre los pongo en colaboración, por supuesto, a RCN Católica para que también todas las personas que ya nos están siguiendo en nuestras redes sociales de la radio estén también muy bien informados. Son las 13:28. Hemos finalizado así el bloque nacional. Hoy vamos a hablar también acerca de temas educativos. ¿Por qué debemos estudiar un doctorado? A veces yo estoy que me lanzo ya por el doctorado. Es importantísimo seguir formándonos, capacitándonos y sobre todo estudiando más para, yo siempre digo, la educación y los estudios ayudan a que el país siga creciendo, se siga dinamizando y sobre todo apoyamos a un desarrollo positivo. Así que vamos a hablar de este tema al regresar de la pausa, porque hay muy buenas opciones para las personas que quieren estudiar y que a veces el tiempo no les da, los temas económicos que a veces también pueden ser un impedimento, pero hay muy buenas opciones y además hay muy buenas carreras. Así que después de la pausa regresamos ya con nuestro invitado, vamos a hablar acerca de este tema.
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1: Trece horas con 33 minutos, seguimos aquí en línea y estaba a punto de pedir la información y ya mi querido compañero Hernán Espinosa se me adelantó y me pasó. Justamente les quería contar acerca de la Radiotón. Vamos a tener esta semana una jornada extraordinaria, es la jornada vocacional, y el miércoles, antes del mundial, para que no se distraigan, vamos a realizar la Radiotón. Es este miércoles desde las 9 de la mañana será la campaña que vamos y buscamos impulsar justamente algunas acciones en beneficio de la formación de los jóvenes que encontraron su vocación para convertirse en sacerdotes en la congregación de misioneros oblatos de los Corazones Santísimos. Esto se lo realiza en el marco justamente de la semana de la oración por las vocaciones para los misioneros oblatos, que arrancó este lunes 8 de junio y finalizará el 14 de junio. 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Vamos a tener artistas invitados, estará Juan Morales, estará Gaby Pinto, las voces de los Oblatos, Larry Salgado, Ecos del Corazón, Marco Antonio Spin. 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Tenemos los números de cuenta, porque pueden hacerlo a través de Banco Pichincha, Banco Internacional, y esta Radiotón, ya le voy a dar los detalles al final del noticiero, pero esta Radiotón arranca a las 9 de la mañana, así que no puede perderse, que vamos a tener muy, muy buena programación como siempre. Son las 13 horas con 35 minutos, vamos con la entrevista de hoy.
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1: Saludo a esta hora con Roberto Pila, él es coordinador de comunicación y relaciones públicas de Fundefa, y vamos a hablar. Yo siempre hablo de temas educativos, siempre he dicho que la educación es esa salida que tenemos a muchas crisis que atravesamos en países, por ejemplo, como Ecuador, y es lo que nos permite salir adelante siempre, la educación, y seguir formándonos, no quedarnos únicamente tal vez con una educación de una licenciatura, sino optar por una maestría y en este caso por un doctorado. Siempre ayuda a nuestra profesionalización, a tener mejores capacidades laborales. Y vamos a hablar justamente con Roberto acerca de estas nuevas opciones que hay en nuestro país de manera internacional. No decimos que la educación en Ecuador no es buena, sino que hacerlo a nivel internacional también nos abre muchas más puertas. Roberto, gracias por estar hoy aquí en línea. Bienvenido.
2: Hola Priscila, qué gusto saludarte y saludos a todos los que nos escuchan.
1: Gracias, Roberto. Vamos a hablar acerca de esas opciones que tiene la gente que nos está escuchando, acerca de esas opciones que todavía existen. A pesar, yo siempre digo, a veces seguir estudiando, siempre le vamos a poner unas excusas, pero ahora hay tantas facilidades, hay tantas oportunidades, tantas opciones, hay nuevas carreras que es importante darlas a conocer también en los medios de comunicación, Roberto.
2: Justamente ahora existe facilidad para realizar programas internacionales de este nivel. Curiosamente, en Ecuador no siempre se encuentra este tipo de oferta, y lo que nosotros hacemos es gestionar estos programas internacionales adaptados a la realidad nacional para que profesionales y docentes e investigadores de varias áreas puedan tomar estos estudios doctorales.
1: Ahora, es importante, Roberto, conocer también esas facilidades. Hoy vamos a hablar específicamente del doctorado en Ciencias de la Administración. Tú nos vas a contar todo lo que abarca, pero siempre es importante darle un contexto, y por eso siempre pregunto, ¿qué facilidades hay ahora para estudiar un doctorado? Porque muchas veces las personas dicen, no, es que yo estoy trabajando, no puedo dejar mi trabajo para estudiar un doctorado, el tema económico tal vez se me puede complicar un poco, ¿cómo asegurarme de que sea una universidad seria que cuente con todas las certificaciones? Vamos despejando justamente esas dudas que muchas veces deben tener las personas al momento de elegir estudiar un doctorado.
2: Exactamente. Bueno, para que una persona decida tomar un doctorado debe tener la confianza y la seguridad de que el programa está debidamente acreditado aquí en Ecuador y que su título va a ser reconocido. Con esto trabajamos con universidades de renombre, como por ejemplo en este caso la Universidad Nacional de La Plata, que es una de las universidades mejor rankeadas a nivel de Latinoamérica y muy reconocida internacionalmente, donde actualmente ya contamos con algunos graduados y certificados aquí en el Ecuador. Otro problema que la gente identifica es el tema del tiempo, como tú lo has dicho. No tienen tiempo, no puedo estudiar todos los días, no puedo dejar mi trabajo. Este programa está creado con una metodología de estudio bastante flexible, en la cual se debe estudiar 2 días por semana en horarios de la tarde para que no choque con su trabajo. Metodologías de estudio más cortas, si se puede decir, y con estancias presenciales una sola vez por año, máximo 2 estancias en este programa se puede, y eso le ayuda a las personas a que puedan planificar tanto su trabajo, sus estudios y su familia, tiempo de calidad que deben manejar con ella. Y otro tema que finalmente maneja mucho la gente es el tema económico. No, definitivamente el doctorado es demasiado caro, entonces nosotros estimamos programas que tienen un costo accesible y además de eso les ayudamos con un financiamiento de estos intereses que va a eliminar definitivamente esta barrera económica para que sea un tema que ya no te limite estudiar, sino que por el contrario veas una ayuda en nuestra parte.
1: Robert, no sé si tengo problemitas con tu internet o con tu audio, no sé si le puedes mejorar, pero escuchaba que tienen financiamiento, algo que es muy importante porque siempre digo, a veces el tema de el tema económico también nos puede jugar un poquito en contra, pero es importante justamente seguir estudiando, optar por un doctorado, a todas esas personas que nos están escuchando, que nos están viendo, porque esto lo que ayuda es justamente a elevar nuestro nivel a nivel profesional. Y les digo esto porque muchas veces hay personas que tienen aspiraciones de irse a vivir a otro país y tener un doctorado nos abre las puertas no solo ya a nivel nacional, sino también a nivel internacional. Entonces, si ahora contamos con todas estas facilidades, como por ejemplo el financiamiento, que a mí me parece perfecto, porque a veces los programas o justamente estos procesos que tienen las universidades a nivel nacional, estoy hablando, o incluso también internacionales, es pagar todo de una, pero si nosotros optamos por un financiamiento, tal vez el pagar una cantidad que puede ser bastante considerable, ya no se vuelve tan fuerte. El tema de los horarios también es esencial. Por ejemplo, si una persona está trabajando y quiere estudiar un doctorado, no tiene que salir de su trabajo como antes se hacía, sino que ya hay la flexibilidad y eso es muy importante. Ahora, Robert, cuéntanos un poquito acerca de este doctorado en ciencias de la administración, que a mí me parece esencial. ¿Por qué? Porque siempre estamos administrando. Cuando hablamos de administración, ojo que no hablamos únicamente de finanzas, sino también hablamos de, en general de administración, obviamente de recursos económicos, de administración de una empresa. Todo el tiempo estamos administrando. Entonces quiero que me cuentes acerca de este doctorado. Tengo problemas de internet con Roberto Pila. Estoy hablando, él es coordinador de comunicación y relaciones públicas de Fundefa. Fundefa lo que hace es justamente conectar a profesionales de nuestro país, profesionales que quieren tener una especialización. Robert, te me fuiste, te quedaste congelado, entonces vamos a retomar. No sé si me escuchaste la pregunta y quería que me cuentes justo sobre el doctorado en ciencias de la administración.
2: Justamente, gracias, pues es lo que te comentaba. Este doctorado en ciencias de la administración es abierto para personas del campo amplio de la administración. Contabilidad, finanzas, auditoría, relaciones internacionales, talento humano, administración pública, administración de empresas. Es un campo amplio, ¿por qué? Porque no todos necesitan algo tan específico, sino que pueden desarrollar su área de conocimiento dentro de la investigación de este doctorado, un tema que ya manejan y que del cual van a hablar y que después van a ser unos referentes cuando terminen sus investigaciones. Entonces, esto nos permite un campo más amplio de acción y que más personas dentro de todas estas áreas o todas estas carreras puedan participar sin verse limitados.
1: Ahora, ¿cómo es la modalidad, Robert? ¿Cuántos años son? ¿Qué requisitos se necesitan para estudiar un doctorado? ¿Cuáles son justamente esas especificaciones que necesitamos conocer?
2: Perfecto. Bueno, este doctorado tiene una duración mínima de 3 años, que se divide en 2 años de la fase académica, 1 año para el desarrollo de la tesis. En la fase académica, donde nosotros tenemos una división de 4 módulos, cada módulo se recibe en 4 o 5 meses de clases, pero las clases no son todos los días. tienes clases 2 días por semana, un viernes y un sábado, siempre en los horarios de la tarde, los fines de semana, para que no te choque justamente con el trabajo. Una vez pasada la fase académica, tienes la fase de desarrollo de tesis. En este caso, lo bueno de este programa es que ya tiene incluido el tutor de tesis, te lo asigna a la misma universidad en base al tema que tú propones. Si no acabaste un año, tienes 2 años más para titularte sin ningún costo adicional y sin que te represente un impedimento. Entonces, cubrimos con todos los requisitos, una, para que el título sea reconocido y otra, para que la calidad del programa académico sea alto.
1: Ahora, Robert, también es importante, por ejemplo, si yo estudié periodismo, yo soy licenciada en comunicación social y tengo una maestría en temas de afines de comunicación, ¿puedo entrar a este doctorado o si hay ciertas restricciones para que la gente entre a estudiar el doctorado en ciencias de la administración?
2: Por supuesto, en todo programa académico se valora mucho el perfil y la experiencia del estudiante o la persona que está postulando a este programa académico. Al ser abierto, siempre dentro del campo de la administración o afines, ¿sí? Un odontólogo quiere seguir la administración, será muy difícil, pero si maneja una clínica, si maneja un hospital o llevas temas administrativos con un campo amplio de experiencia, se podría inclusive verificar el tema. ¿Para qué? Para que la universidad diga, mira, conoce muy bien de la administración, sabe del tema, tiene tal vez algún posgrado o alguna maestría que le valide en esa área, entonces se podría aplicar. Y obviamente las áreas que sí son afines y que están dentro de este programa aquí están consideradas.
1: Perfecto. Robert, ¿en dónde los pueden encontrar? ¿En las redes sociales, alguna página web para que tengan información o algún número de teléfono?
2: Claro que sí, nosotros nos pueden encontrar en www.fundefaecuador.com, que es nuestra página web, y en redes sociales, Facebook e Instagram, como Fundefa Ecuador o FundefaEC.
1: Perfecto, gracias Robert por acompañarme hoy aquí en línea. Espero que todas las personas que nos han escuchado se decidan por un doctorado en Ciencias de la Administración. Siempre es importante seguir formándonos, capacitándonos, profesionalizándonos mejor y, por supuesto, en buenas universidades, en este caso, universidades en Argentina que cuentan con el respaldo, tienen todas las certificaciones, todo el respaldo de Fundefa, por supuesto, también, que nos ayuda en ese proceso y el financiamiento, que a mí es lo que más me gusta y más me llama la atención. Gracias, Robert, por estar hoy aquí en línea. Son las 13:45. Nos vamos a una pausa. Regresamos enseguida con más información.
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8: Seguimos aquí en línea, son las 13:50 y les quiero contar que hay nuevo producto en Texas Chicken. 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Son las 13:51. Vamos rápidamente con la información internacional.
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8: Arrancamos con la información del mundo y arrancamos, por supuesto, con Perú, porque están muy ajustadas las elecciones, los resultados están ajustadísimos y Perú volverá a repetir el guión en las dos últimas elecciones presidenciales al entrar en un escrutinio voto a voto para conocer a su próximo presidente. Este lunes el escrutinio muestra un empate técnico con una diferencia muy estrecha entre Roberto Sánchez y Keiko Fujimori. Al principio ella lideraba el conteo, pero ahora está el candidato de izquierda como primero. Tal como ocurrió en la primera vuelta, la espera para conocer los resultados definitivos de las elecciones del domingo 7 de junio puede prolongarse durante días y semanas. El siguiente presidente de Perú volverá a decidirse por unos pocos miles de votos, como ya ocurrió en el 2016 y 2021, cuando la elección se definió por apenas 40.000 votos que dieron el triunfo a Pedro Pablo Kuczynski y Pedro Castillo sobre Fujimori, que puede encadenar una cuarta derrota consecutiva en la segunda vuelta. Revisaba y me parece que Keiko estaba con el 49.97 y Roberto Sánchez con el 50.02, pero vamos a revisar también los medios de Perú, porque sé que hay algunos medios que ya estaban como también dándole el 50.3 a Keiko, pero bueno, la verdad es que es un empate técnico y está muy ajustado. Vamos a ver qué sucede en Perú, porque yo creo que la gente también está a la expectativa de qué tendencia política va a llegar a ese país. Son las 13:53 y un fuerte terremoto sacudió este lunes la costa occidental de Cuba. El Servicio Geológico de Estados Unidos informó que el sismo tuvo una magnitud de 6,1 grados. Periodistas de la AFP en La Habana informaron de un temblor intenso durante 20 segundos que obligó a los cubanos a salir de los edificios. El terremoto se produjo a unos 100 kilómetros del extremo occidental de Cuba. Según el reporte oficial, además, medios internacionales reportaron que el movimiento también se sintió en zonas de Florida, como Miami y también en Tampa. Eso sucedió hace poquísimas horas. Son las 13:54 y les cuento que el Papa León XIV está en España y dice que siguen existiendo muchas murallas que no protegen, sino que dividen. Un día después de la multitudinaria misa en Cibeles y un encuentro con la sociedad civil, donde dejó unos importantes mensajes, el Papa León XIV inició la tercera jornada de su visita en España este lunes, con una agenda más de carácter político que comenzó con una corta reunión privada con el presidente del gobierno español, Pedro Sánchez. Posteriormente se dirigió al Congreso de los Diputados y pronunció un histórico discurso al Parlamento español. El primero de un sumo pontífice, de hecho, en la historia de España, en el que pidió una respuesta mundial al trágico drama migratorio, que incluya la protección, dijo, acogida y oportunidades reales de integración para inmigrantes. León XIV, de nacionalidad estadounidense y peruana, es un pontífice que no ha escatimado en exhortar a los líderes mundiales sobre cuestiones como la guerra en Medio Oriente o la situación de los migrantes. Un importantísimo mensaje del Papa León XIV, que hay que seguirlo, por supuesto. El tema migratorio en el mundo cada día es más y más urgente, sobre todo tener políticas claras. Les decía que les iba a dar los datos porque el día miércoles 10 de junio se va a realizar la Radiotón acá en RCN Católica y es importante que ustedes cuenten con los datos para poder realizar esas donaciones en beneficio de la formación de los jóvenes que han encontrado su vocación para convertirse en sacerdotes en la Congregación de Misioneros Oblatos de los Corazones Santísimos. Tenemos dos cuentas. Uno es en el Banco del Pichincha, tenemos una cuenta corriente que puede anotarlo. Es el 3390371904. 3390371904, cuenta corriente del Banco Pichincha de la Congregación de Misioneros Oblatos. Y tenemos también en el Banco Internacional una cuenta de ahorros, también a nombre de la Congregación de Misioneros Oblatos, que es el número 670-9906, 670-9906. Así vamos apoyando justamente a todas las a todos los jóvenes que han encontrado su vocación para convertirse en sacerdotes de los misioneros en la Congregación de los Misioneros Oblatos. Con esta información me despido. Gracias por arrancar la semana junto a nosotros. Gracias por elegirnos, por estar en sintonía de RCN Católica en tu corazón. Y ahora nos encontramos aquí mismo a la misma hora en línea.
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1: A continuación, en RCN Católica, los decanos del barrio, Jaime Reyes, Antonio Godoy y Cristian Bastidas, nos acompañan con Atardecer Musical. Y más adelante, a las 16:30, llega el informativo El Grillo.
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0: 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Pero muy buenas tardes, gentiles oyentes. Qué gusto volverlos a saludar. Decirles, aquí estamos, sí señor, RCN en tu corazón. Un motivo que llegó para alegrar a la familia ecuatoriana y la familia en el mundo. El nuevo horario de los decanos del barrio con atardecer musical es de 2:30 a 4 de la tarde, de lunes a viernes. Gracias porque ustedes, bueno, pues se han aunado a este nuevo horario. Y aquí estamos con ese calorcito especial que ustedes nos brindan. Sí, señor, un fuerte abrazo de parte de Jaime Reyes, quien les habla, y de los decanos del barrio. Doy el paso de la bola a mi querido compañero Antonito Godoy, el hombre que patentizó el romance ecuatoriano, romántico entre los románticos.
1: Mi querido Jaimito, feliz inicio de semana. ¿Cómo estamos? Le veo contento.
0: Estoy muy contento, sí señor.
1: De ganó Ecuador. Estamos contentos, la alegría de los pobres.
0: Claro que sí.
1: Un saludo a nuestros oyentes en El Oro, Manabí, Santo Domingo, Imbabura, Pichincha y en el mundo entero. Gracias, ya ahora mismo en el celular nos están escuchando. Estamos en el día 8 de junio. Trajo su ábaco, por favor.
0: ¿Cómo no? Yo no me deshago de mi ábaco. A ver, déjeme desenfundarlo. Eso, ya lo desenfundé, perfecto.
1: ¿Cómo pasa el tiempo? Vea.
0: Dispare.
1: Cuénteme. 159 días han transcurrido ya en este 2026. Es decir, nos faltan. Días. Haga cuentas.
0: A ver, si 365 son los días de este año no bisiesto.
1: 159.
0: Menos 159. Espérese un ratito.
1: Cuidado, esa
0: las bolitas del ábaco nos dicen que faltan 206 días para finalizar el año, 206 días, y seguimos en primavera en el hemisferio norte y otoño en el hemisferio sur.
1: Vea, saludamos con el señor notario.
0: Sí,
1: está
0: señor.
1: Por ahí ya atareado porque tenemos un invitado de lujo.
0: ¿Cómo no?
1: Sí, queremos saludar con Cristian. Está contento también porque él sí, como director técnico, sabe esos secretos del deporte y también nos tiene el dato porque ya huele a Mundial de Fútbol. Señor Bastidas, no, bienvenido.
2: Muy buenas tardes, mi estimado Antonio, Jaimito, amigas, amigos oyentes, y estamos a 2 días, 23 horas, 21 minutos, 16 segundos, 15, 14, 13, 12, 11, 10, 9, 8.
1: Pare,
2: suave, no más.
0: Vasito de agua.
2: Felicitaciones, ganó nuestra selección ecuatoriana aquí con el invitado. Estábamos conversando. Tras interno, pues el 3-0 no significa que vamos a ir confiados, ¿no? Porque nos toca el domingo con Costa de Marfil, que viene ganándole a Francia.
1: Pobrecito.
2: Entonces, claro que sí.
0: Pero tampoco vamos a ir con miedo.
2: No.
0: Claro. ¿Acaso que Francia vino de Marte? No, es de aquí, de la Tierra. Tan terrícola como nosotros.
2: Sí, señor. Así que estamos próximos ya a iniciar este querido mundial donde nuestra tricolor querida se viste de amarillo, azul y rojo. Compañeros, bienvenidas, bienvenidos. ¿Qué tal ese fin de semana? ¿Todo bien?
0: Todo, sí, absolutamente positivo, bien, todo claro que bien. Sí, con alegría. Sí, ese 3-0 a Guatemala fue.
2: Sí, muy excelente. Bueno.
1: Bueno, es una selección ligerita Guatemala, sí. Pero es bueno para la confianza, la autoestima de nuestros jugadores que irán con esa certeza que sí se puede.
0: Sí se puede.
1: Sí se puede.
0: Claro sí, que sí. Bueno, puede. Y en realidad no es una selección fuerte y podríamos, por ejemplo, qué sé yo, hacer un triangular con el Martillo y con el Olmedo de Riobamba. Claro que sí. ¿Cómo no? El Martillo de Tulcán y el Olmedo de Riobamba
1: y el Deportivo Quito.
0: También podría ser.
1: Oiga, vamos a recibir a nuestro invitado. ¿Le parece si ponemos una musiquita bonita?
0: Claro que sí.
1: Atento, porque vamos a tener la transmisión en Facebook Live. ¿Cómo ingresamos, Jaimito?
0: Claro, en Facebook Live, muy fácil. Ponemos RCN Católica en su lupita, en el buscador. En el buscador de Facebook Live, RCN Católica, y van a estar en vivo y en directo con nosotros, porque el día de hoy tenemos muy, pero muy buenas noticias y la presencia de un espectacular amigo, un gran músico y además una persona que canta no solamente con su garganta, sino con su corazón y con altísimo sentido espiritual. Ya les tenemos de esas sorpresas.
1: Muy bien, señor. Muy bien, atentos todos. Al volver tenemos nuestro invitado ¿Qué canción me trajo para iniciar para bonito la semana?
0: Algo muy sabroso, algo muy bonito que nos viene desde Venezuela. Este es un bambuco venezolano con la orquesta Serenata Tropical. Esto dice Brisas del Torbes.
1: Vamos. Oiga, y esto canta Julio Jaramillo también.
0: También, sí,
1: claro, señor. Claro, bonito.
0: Se la sabe todas, música. Todas, y vamos las que nos inventa.

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0: 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Queridos oyentes, los invito a que todos se conecten en Facebook Live. Por favor, todos entramos con RCN Católica en nuestro buscador y ya están con nosotros. Miren, estamos ya en vivo y en directo. Vean la camiseta.
1: Elegancia.
0: A todo color.
1: Elegancia.
0: El peinado.
1: Muy
0: aquí,
1: bien.
0: No, aquí,
1: muy
0: después, bien. Si me pongo una peluca, me queda mucho mejor. Al igual que Antoñito.
1: Que no se nos ve el bleris.
0: Claro, claro, ahora que estamos de fútbol. Bueno, quiero yo recomendarles algo. 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
0: 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Bueno,
1: con pues, mis botas.
0: Con sus botas.
1: Domingueras.
0: Las botas que usted heredó de Pedro el escamoso.
1: Sí, señor.
0: Claro que sí. 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
0: Sí, señor. Y bueno, la tarde se viste de luces porque tenemos un invitado... De lujo, un queridísimo amigo de la casa. Y bueno, basta decir su nombre, ustedes ya lo van a recordar con mucho cariño, porque él nos ha entregado a través de su voz, de sus canciones, pues un altísimo sentido espiritual. Tenemos con nosotros a Marco Antonio Espín. Y nuestro Marco Godoy, Marco Antonio,
1: sí, señor,
0: Godoy,
1: dígalo, somos tocayos.
0: Bienvenida al tocayo, por favor.
1: Muchísimas gracias por aceptar la invitación, siempre generoso, Marco Antonio. Y nosotros queremos iniciar esta semana vocacional Mato Bellana, precisamente con una voz que, bien lo dice Jaime, tiene un sentido espiritual elevadísimo. Y entonces, Marco Antonio, gracias por acompañarnos. Y bueno, ¿cuándo decides tú decirle sí al Señor de la vida? Y este es mi canto, esta es mi voz para alabarte, para adorarte. Bienvenido.
2: Mis queridos amigos, qué gusto poder estar con ustedes. De verdad, estoy muy contento de estar nuevamente, como ustedes decían, en casa, ¿no? De verdad.
1: Sí, claro, somos una familia.
2: Me encanta compartir con ustedes. Y de verdad, pues creo que el hecho de hacer música católica es una gran responsabilidad, sin duda. Es una responsabilidad que no solamente hay que llevarla a través de la música o de la palabra, sino que a través del testimonio. Y eso es lo que más...
1: Más complejo.
2: Más complejo es, porque... somos personas normales, comunes y corrientes, que vive el día a día, que
1: no faltan las tentaciones.
2: Exactamente, y que vives en la cotidianidad, y que, en donde compartes con el vecino, con los amigos, qué sé yo, con la gente que va por la calle, con la gente que te vende algo, que tú le vendes algo. O sea, es una vida cotidiana, y frente a esa cotidianidad hay que luchar siempre. Y hay que mantenerse siempre dando ese testimonio, que es muy, muy complicado. Así que por eso les pedimos oración, para que nosotros podamos ser ese testimonio de Dios y podamos llevar esa palabra, ese mensaje de Él, a través del ser, ¿no? Y también a través del parecer, que es complicadísimo también. Y bueno, decirle sí al Señor, yo creo que lo dije desde que era pequeño, solamente que... Poco a poco lo fui madurando, descubriendo en el camino, y cada día es un sí. Ahora mismo a veces me da ganas de decir ya no quiero cantar.
1: Porque, ahí nomás.
2: Sí, porque es un esfuerzo tremendo el que hay que hacer, ¿no?
0: Claro que sí.
2: Es un esfuerzo tremendo y ya no tenemos las mismas fuerzas que teníamos cuando éramos jovencitos,
1: claro.
2: ¿No? Entonces ahora sí hay que decirle todos los días sí al Señor. Y yo creo que mi familia juega un papel muy importante, porque a veces yo quiero claudicar, pero mi familia, no, vamos, avancemos, sigamos caminando. Y como siempre digo, el sí al Señor voy a tratarlo de decir siempre. No digo que sí lo voy a decir siempre, porque si no caería en el pecado que tuvo Pedro, ¿no? Cuando le dijo, yo te voy a seguir siempre, Señor, y después a la vuelta de la esquina lo negó tres veces. Y entonces voy a tratar de hacerlo. Y bueno, y voy a estar hasta aquí hasta cuando el Señor diga, hasta aquí nomás, Marco Antonio, vas a cantar. Entonces, el sí todos los días, mi querido Antonio.
1: Pero, ¿cuál es la herramienta? ¿Cuál es la herramienta para tomar con la familia esa decisión valiente, digo yo, ¿no? De trabajarle el día a día. Señor, dame la oportunidad, aquí estoy, hágase tu voluntad.
2: La herramienta, sin duda, es la oración.
1: La oración.
2: La oración, yo creo que no te va a permitir santificarte. O sea, no es que entre más ores tú te santificas, no. Pero sin duda la oración te hace más fuerte. Es como irse al gimnasio, ¿no? El irte al gimnasio no te va a librar quizás de una enfermedad, pero sí te va a permitir fuerte para enfrentar a las enfermedades, ¿no es cierto? Entonces, la oración es la herramienta principal para poderle decir sí al Señor todos los días. Y eso es otra cosa, otra situación difícil también, porque, por ejemplo, si tú quieres irte al gimnasio, habrá días que tú digas, no, hoy día qué pereza, estoy cansado, no me voy al gimnasio.
1: Hace frío.
2: ¿No? Sí, no, mañana, me quedo durmiendo. Mañana. Claro, y igual es en la oración, hoy día no tengo ganas de orarle al Señor, o sea, pasa. Entonces, yo creo que Dios valora mucho cuando tú le oras, cuando menos ganas tienes de hacerlo.
1: Marco Antonio, San Agustín nos dice que el que canta ora dos veces. Amén. Cuando tú lo haces, ¿en verdad tienes esa bendición? ¿Lo sientes así?
2: Sin duda. El cantarle al Señor significa una bendición. Yo diría, es un privilegio. Claro, es un privilegio cantarle a Dios. No cualquiera le puede cantar a Dios. Y a veces nosotros como músicos católicos envidiamos mucho

0: No precisamente ahora, no yo le canté y espero la bendición de Dios, no, sino que en el transcurso de la vida, cuando Dios menos, bueno, cuando tú menos te lo imaginas, sientes esa mano de Dios ahí en tu vida.
1: Te sorprende siempre, ¿no?
0: Te sorprende. Y creo que Dios ha sido muy bondadoso conmigo al decirme todos los días, darme milagros, ¿no? Milagritos chiquititos y decirme, vamos, camina, avanza, tranquilo, y darme esas bendiciones. Yo recuerdo hace un año atrás, decía, Dios mío, hace 2 años atrás, cuando hicimos el himno del Congreso, ¿no? ¿Recuerdas ahí? En donde yo decía, Señor, o sea, ¿para qué estoy cantando? Y decía, bueno, algún momento será, no sé qué pasará, pero el día menos pensado, el día en que más enfermo estaba de la voz, ese día me premió con ganar una canción a nivel mundial. Y no solamente en eso, sino también en permitir que mi familia esté unida, permitir que tener todavía a mi madre, permitir que pueda compartir con mis hijas. O sea, esas bendiciones.
1: Es una bendición tangible,
0: esas bendiciones,
1: ¿no?
0: Tan chiquititas, claro que sí. Uno no las valora.
2: Bueno, este testimonio dice, de vida, ajá, que tú tienes es ejemplarizador y puede ser el, ¿qué te digo?, un referente para las personas que opten por este camino de alabar al Señor a través de este don que es tan precioso, el de tener una voz privilegiada. Y qué mejor que devolverle en algo al Señor. Es algo muy pequeñito lo que le podemos ofrecer, pero eso el Señor lo va a valorar, lo va a valorar. Y bueno, pues cada que te escucho a ti, esos mensajes que tú tienes es también un valor añadido a tu quehacer como cantante.
0: Amén.
2: A ver si es que tú nos regalas algo de tu talento, mi querido Marco Antonio.
0: Por supuesto.
2: Por favor.
1: Directo al escenario, Jaime.
2: Directo al escenario, sí, señor. Vamos a pedirle a Marco Antonio que pase a nuestro escenario, porque vamos a escuchar su voz. Marco Antonio Espín, talento ecuatoriano, que nos entrega música católica. Sí, señor. Y vamos a escuchar Yo creo en las promesas.
1: En las promesas de Dios. Marco Antonio Espín en RCN, el atardecer musical.

0: talento ecuatoriano, elevando, pues a través de su voz, una plegaria hacia nuestro buen Dios. Sí, señor, es la presencia de Marco Antonio Espín, este queridísimo amigo de nuestra casa, quien también va a estar con nosotros en la Radiotón del día miércoles. Muchísimas gracias por que tú aceptas nuestras invitaciones y lo haces de muy buen agrado. Bueno, pues vamos a conversar sobre lo que se viene respecto a tu carrera musical, a tu carrera artística. Cuéntanos algo de lo que tienes a puertas.
1: Bueno, tenemos varias presentaciones a nivel nacional, a nivel internacional también. Uh-huh. Con la bendición de Dios se abren puertas, se siguen abriendo puertas. El evento más próximo que tenemos, que es un evento muy importante aquí en Quito, se llama Para Cristo Toda la Gloria. Es un concierto que se lo hace anualmente, en donde vamos a estar compartiendo con Verónica Sanfilippo de Argentina.
2: Es una belleza, ¿sí?
1: Es una cantante muy representativa dentro de la música católica. Va a estar también el grupo Exaltar, van a estar nuestros hermanos de Solideo y va a estar mi persona.
2: ¿En dónde vamos a vivir esta fiesta?
1: Esto va a ser en el Colegio Santa María Eufrasia a las 15:30 este sábado 13 de junio.
2: Ah, estamos ya a puertas horas.
1: Claro, ¿no? Sí. Ya estamos a puertitas.
0: En Gaspar de Villarroel y casi 6 de diciembre.
1: Sí, sí, sí,
0: ¿no?
1: Exactamente ahí.
0: ¿Cómo no?
1: Exactamente, Gaspar de Villarroel y 6 de diciembre.
2: ¿Hay entradas que están a la venta o podemos ir con la familia? ¿Cómo está esto?
1: Sí, sí hay una ofrenda sugerida de, bueno, de $10.
0: Totalmente cómodo.
1: Sí, sí, cómodo, pero si vas en familia, te hacen un descuento. O sea, si compras solito, ya, $10. Pero si vas en familia, te van a hacer un descuento. Así que hay estas entradas. Está en el convento San Francisco, aquí abajo. Sí. Está en el convento también de Guápulo. O también puedes ir ese día.
0: Y comprarlas ahí directamente.
1: Entradas. Exactamente.
0: Ya, tenemos para este sábado 13. ¿Me dices en qué horario empieza el concierto?
1: Desde las 15:30. Hasta que el cuerpo aguante.
0: Claro que sí, 15:30, perfecto para ir con toda la familia.
2: Gracias.
0: Ya bien comiditos y todo lo demás.
1: No, sí va a haber comida ya.
0: Ah, comida, entonces mucho mejor.
1: Va a haber comida, va a haber.
0: Buenísimo.
1: Vamos a pasar una tarde espectacular.
2: Festejamos a San Antoñito, vea.
0: Claro que sí.
2: Nos festejamos ahí, tocayo, ¿no? 13 de junio.
0: No, si hay motivos suficientes para asistir todos, ¿no? Y bueno, pues estamos en un sector que es bastante cómodo y bastante seguro. Yo vivo por ahí y de verdad que la Gaspar de Villarroel, en lo que va de las 6 de diciembre hasta el Amazonas, es
2: completamente seguro.
0: Es totalmente seguro. Y en las partes aledañas se puede parquear tranquilamente.
1: Sí. Hay gente que cuida también.
0: Hay gente que cuida los días sábados y también hay parqueaderos muy cómodos en la plataforma. Gubernamental, ahí tenemos lo que quiera de parqueadero,
1: ¿no? Y estamos cerquita también al Coliseo. Ahí, de verdad, claro. Que va a ser una tarde muy muy chévere, muy bonita.
2: Es una tarde de oración.
1: Es una tarde de oración. Vamos a tener al padre Freddy Llerena, que viene desde Ibarra. Viene desde Ibarra a hacer la adoración al Santísimo. Él es el encargado de toda la Jornada Nacional de la Juventud. Entonces, él está encargado de todo ese evento que va a ser en Ibarra. Que por cierto, les comento que voy a estar cantando ahí el 1 de agosto, si no me equivoco, en la vigilia de la Jornada Nacional de la Juventud. Más o menos se prevé tener unos 6,000 jóvenes en esa vigilia.
2: Eso. Excelente. Para el inicio nada más, porque será más gente, porque los jóvenes, me alegro, es una iglesia que camina y cada vez la juventud se organiza. Lo que les dijo el Papa Francisco, hay que hacer bulla.
1: Ajá,
2: y estamos en ese instante de los líos, las bullas y de los santos con zapatillas.
1: Así es. Entonces, los jóvenes se hacen presente en esa tarde, vamos a estar ahí también. Entonces, tenemos el concierto Para Cristo Toda la Gloria, tenemos la Jornada Nacional
2: Marco Antonio,
1: de la Juventud.
2: Vamos repitiendo, a ver. 13 de junio, María Eufrasia, Gaspar de Villarroel. Y casi 6 de diciembre, ¿no?
0: Sí, señor.
2: Muy bien. ¿Quiénes van a estar acompañándoles?
1: Va a estar Verónica Sanfilippo desde Argentina.
2: Es una voz maravillosa y un mensaje hermoso que ella tiene, ¿no?
1: Canta lindo, precioso. Va a estar el grupo Exaltar y va a estar los hermanos de Solido y Marco Antonio Espín, por supuesto.
2: Y también el padre.
1: El padre Freddy Llerena en la adoración.
2: Muy bien, o sea, vamos a hacer adoración al Santísimo, cantamos, estamos hermanados con el arte, con la cultura. Felicitaciones, un lindo espectáculo. Ajá. $10, Jaime.
0: Claro que sí.
1: Y los que están alrededor de Quito también pueden venir. La Tacunga está cerquita, por ejemplo.
0: Claro que sí.
2: Los oyentes de Ibarra van a venir
0: también. Sí, ¿no? Hay mucha facilidad de transporte porque las estaciones del metro también están muy cercanas, totalmente cercanas. Ahí no hay motivo para no ir, así definitivamente, porque... y te digo, el colegio es muy bonito, el María Eufrasia, es muy bonito el colegio, se presta para un evento así, y las personas que tienen a cargo el colegio, pues son gente muy amable, muy, muy, muy sencilla, muy tranquila. Así es que es bueno el que asistan, no solo con la pareja, sino con toda la familia. Es bueno decir a los vecinos, vamos a esto, es un momento especial, un momento que nos va a llenar el corazón, nos va a llenar nuestro espíritu, y vamos a estar alabando al Señor de la mejor forma.
1: Y incluso podemos hacer oración para que Ecuador gane el día domingo, mira.
0: Claro que sí, es un buen preámbulo.
2: A propósito de ello, Marco Antonio, a ver, tú has estado por otros países y hay otra cultura, porque los públicos consumen cultura y sobre todo la música católica. ¿Cómo está esa salud aquí en el Ecuador?
1: Yo creo que tenemos que trabajar todavía aquí en Ecuador. A pesar de que somos el primer país consagrado al corazón de Jesús, ¿no? A pesar de eso, yo creo que voy a poner el ejemplo de México, porque recientemente estuve en una gira de más o menos un mes. Correcto. Estuve ahí. Entonces, la gente allá en México, nuestros hermanos de México, creo que nos podrían enseñar mucho en lo que se llama adoración. Son gente muy, muy, muy católica, religiosa, que vive,
2: practicante, ¿no?
1: Que vive con mucha fe el momento de la adoración, por ejemplo, el momento de los conciertos, el momento de una predicación. La gente disfruta mucho de un predicador, disfruta mucho de una adoración al Santísimo. Cosa que aquí lo hacemos, pero creo que necesitamos todavía.
2: Estamos timoratos, miedosos, ¿no?
1: Sin duda. Y eso es importante, como les decía, poder adorar, poder doblar rodillas ante Dios. Dice la palabra que el que dobla rodilla, pues será bendecido, ¿no?
2: Claro.
1: Será bendecido. Entonces, nuestro país, si dobla las rodillas, vamos a ser bendecidos, pero si nos negamos a eso,
0: no, pues,
1: estamos llegando mucho al hedonismo, creo.
2: Claro.
1: Y yo he visto mucho eso, ¿no? En donde más prima el placer que digamos el sacrificio de arrodillarse y poder orar
2: el
1: a Dios.
2: El Papa ayer dijo, nos estamos deshumanizando. Y ese es un término durísimo, durísimo, porque en verdad es eso. Me estoy olvidando de mi hermano y me estoy olvidando también de mi conciencia y estoy viviendo en ese egoísmo, ¿no? Uh-huh. Como sociedad. Y eso podemos cambiarlo siendo valientes con ese testimonio. Si soy fiel en lo poco, Él me confiará más. Creo que debemos vivir y practicar
1: así
2: esto.
1: Así es. Mira, Antonio y Jaime, por ejemplo... la gente, por ejemplo, cuando dice a un concierto católico, $10, ¿no? No, está carísimo. Imagínate, nos vamos a ir en familia, mamá, papá y los hijos, $40, es demasiado caro, ¿no es cierto? Pero, por ejemplo, yo tuve la oportunidad de asistir a un concierto en el Teatro San Gabriel, reciente, hace unos 4 meses creo que fue, que vino Gianmarco, es un artista peruano muy reconocido, ¿sí? Es secular. Entonces vino allá al Teatro San Gabriel y compré la entrada en $80. Yo compré la entrada porque soy músico y me encanta la música, ¿no?
0: Claro.
1: Compré la entrada para ir a ver a Gianmarco. Y resulta que ahí me encontré un montón de católicos.
2: Que pagan 80 sin problema.
1: Que pagan, no, $80 individual.
2: Ajá. Claro.
1: Y estaban con pareja ese día, claro. Estaban con una pareja. Uh-huh. Entonces estamos hablando de $160. Sí,
0: claro.
1: Entonces yo digo, ¿cómo es que los católicos, no es cierto, asistimos a un concierto de este tipo, que no está mal tampoco, porque es música, es diversión, tú puedes ir con tu pareja a disfrutar de, claro, esta música, que está bien, pero ¿por qué no vamos a un concierto católico y alabamos y oramos a Dios? Bueno, más fácil y sencillo, ¿por qué no van a la misa? ¿Por qué no vamos a la,
2: claro,
1: misa? ¿No es cierto?
2: Claro.
1: ¿Por qué no asistimos a la Eucaristía y asistimos, por ejemplo, a una parrillada? Decimos, no, tenemos una parrillada, no puedo ir a la misa. Entonces, ese tipo de cosas hace que nuestra fe católica haya bajado un poco. No sé qué es lo que está pasando de pronto aquí en Ecuador. Es mi percepción, ¿no? Por lo que yo he vivido ese tipo de adoración en otros países. Entonces, creo que es importante que los líderes católicos, los laicos también comprometidos, hagan un trabajo excepcional de poder, no sé, motivar a nuestros hermanos a que puedan asistir a estos encuentros religiosos, a que podamos encontrarnos con Dios. Perdón, y capaz que me meto yo en problemas, pero es mi percepción, ¿no? Recién hubo un evento de los laicos, no sé si tú te enteraste, organizado por la Conferencia Episcopal Ecuatoriana, en donde estaban invitados todos los grupos de laicos a presentar sus proyectos. Eso se iba a dar en el Coliseo de la Universidad Salesiana. Un coliseo con capacidad para, si no me equivoco, para unas 2,000 o 3,000 personas. Y estuvieron 100 personas.
2: Qué vergüenza.
1: Entonces, o sea, claro, ¿qué está pasando? Es. No sé qué está pasando ahí con la fe católica, ¿no? Entonces, nosotros estuvimos ahí también participando de este evento, o como oyentes, ni siquiera como artistas, músicos, ¿no? Claro. Pero realmente nos daba un poco de, no sé, de nostalgia, ¿no? De nostalgia, de tristeza.
2: Yo quisiera decir esto, mira, Marco Antonio, mientras tú cantabas, el ambiente aquí fue de un gozo, de una paz, porque la música logra eso. Y precisamente esa espiritualidad que con el canto, con el mensaje, nos va arropando, nos va llenando, y es necesario. Esa es una manera de orar tan preciosa que debemos aprovecharla, porque además tenemos, mira, Jaime, Marco Antonio, además de ser ese cantante que transmite, es un gran compositor.
0: Sí, señor. Y bueno, pues vamos a disfrutar del talento de Marco Antonio Espín. Te invitamos nuevamente porque la gente nos está reclamando.
2: Ay, por supuesto. El día miércoles también va a estar aquí. Claro, así es que tranquilos, ¿cómo tranquilos? ¿Cómo
1: no? Sí, el miércoles, señor, vamos a cantar más todavía.
0: Claro que sí, inclusive vas a venir con tu guitarra y vamos a tener un acústico, pero de primera. Bueno, vamos al escenario porque Marco Antonio Espín nos va a regalar una bella canción que dice: Me enamoré de Jesús. Me enamoré de Jesús. Y bueno, pues aquí está la música, esa música que va directamente al corazón con alto sentido espiritual.

0: Excelente interpretación musical de Marco Antonio Spin. Muy bonitas las canciones, llenas de profundidad y sobre todo el sentimiento que les pones, pues transmite, que definitivamente para un artista eso es muy importante, porque a veces puede ser una ejecución brillantísima en el canto, una hermosa letra, pero si no transmite, ahí se quedó en la mitad del camino.
1: Así
0: tienes
1: es.
0: Tú esa facultad que bendito Dios te la ha dado, y sé que a cada uno de los corazones y los espíritus que nos están siguiendo a través de RCN en tu corazón, los está llegando.
1: Amén.
2: Qué manera tan bonita de iniciar esta semana vocacional y con este tema, me enamoré de Jesús. La invitación sería eso, conocerlo, ¿no? Si lo conocemos, lo amaremos con seguridad.
1: Nadie se enamora de quien no conoce, ¿no es cierto?
0: Así creo es, que, sí señor.
1: Creo que esta semana de vocación, ¿no es cierto? Creo que es importante poder conocer primero al Señor para que veas cuánto amor tiene el Padre, ¿no? Un filósofo decía que si quieres sorprender a alguien, dale amor cuando menos lo merezca. Mira, Jesús le traicionó a Pedro 3 veces, y luego cuando Pedro regresa a ver a Jesús, Jesús lo mira, pero no le mira con esa intención de, tú fuiste, ¿no?
2: Mala gente.
1: Ya vas a ver lo que te pasa, ¿no?
2: Claro.
1: Terrible, te portaste mal. No, Jesús lo mira con misericordia, ternura, ¿no? Con ternura, ¿no? Y le da amor cuando menos lo merece. Entonces, yo creo que si nosotros le damos esa oportunidad a Dios, no importa el pecado que tengamos, no importa, Dios siempre va a tener misericordia de nosotros y nos va a perdonar. Más nos cansamos nosotros de pedir perdón que él de perdonarnos.
0: Sí, señor.
2: Jaimito, no sé, Marco Antonio. Bueno, este es solo un preámbulo de lo que vamos a vivir el día miércoles. Entonces, también queremos dejarles así como picados a nuestros oyentes.
0: Claro, claro, claro que sí.
2: Pero los niños, los jóvenes, la familia nos está escuchando. ¿Qué les recomendarías tú para ir cultivando las vocaciones?
1: Yo creo que la familia es la cuna donde se gesta todos los valores o los antivalores, ¿no? Maquiavelo decía, si quieres dañar a una nación, daña a las mujeres, que son parte primordial de la familia, ¿no? Entonces, yo creo que la parte fundamental es que los padres enseñen a rezar a sus hijos. ¿Por qué no rezamos todos juntos en la mesa? ¿Por qué no rezamos juntos en la noche? ¿No? Y ni siquiera estoy diciendo el rosario, solamente ¿por qué no damos gracias de lo que hemos vivido todo ese día?
0: Gracias.
1: ¿Y por qué no damos gracias de haber abierto los ojos un día más y de poder tener un plato de comida en la casa? Entonces yo creo que eso puede ser una misión de la familia, de todos quienes nos están escuchando, a ustedes que nos están escuchando ahora mismo y que están de pronto compartiendo, viajando en el auto, a ustedes. ¿Por qué no van con esa intención y digan en casa, oye, ¿por qué no agradecemos a Dios? Hasta que se haga una costumbre. Y creo que ese es un primer paso para fomentar el conocer a Dios y fomentar obviamente las vocaciones.
0: Mira cuán agradable es cuando se tiene un amigo que en realidad se lo siente como parte de nuestra casa. Fíjate cuánto ha transcurrido,
2: hecho
0: apenas 2 temas, pero sabes que tu presencia siempre es muy agradable y cuando se está con un buen amigo, el tiempo corre de esta manera. Por favor, mi querido Marco Antonio, reitera la invitación para este día sábado y nosotros te deseamos lo mejor que para este sábado, que sea un lleno inolvidable y que esté lleno de mucha bendición y que tengas también muchísimos aplausos.
1: Amén.
0: Por
1: muchísimas
0: favor.
1: Gracias.
0: A ver,
1: bueno, la gloria a Dios primero y bueno, les hago la invitación a todos nuestros hermanos a poder participar de este concierto fabuloso, increíble, que se llama Para Cristo Toda la Gloria. Así que les invitamos a que vengan a compartir. Vamos a iniciar a las 3:30, pero si pueden estar antes para,
0: mucho mejor, claro,
1: para poder compartir. Por ejemplo, si quieren tomarse fotitos, creo que las fotos van a empezar a las 2:30 de la tarde, ¿no?
0: Perfecto.
1: Fotos con Verónica, fotos con Exaltar, con Solideo, con mi persona. Entonces, si quieren venir a compartir un poquito antes con nosotros, venga. Y disfrutamos de este concierto en el Colegio Santa María Eufrasia, este sábado 13 de junio a las 15:30. Hasta que
2: el cuerpo
1: aguante. Y terminamos con la adoración al Santísimo, que es el momento culmen de todo católico, ¿no?
2: Por supuesto, así tiene que ser. Lo viviremos este día sábado. Marco Antonio, mis amigos de provincias están deseosos de escucharte. ¿Cómo pueden invitarte? ¿A qué número podemos contactarte? Para que también instituciones que ahora nos escuchan puedan, o puedas tú ayudar justo en estos momentos de adoración.
1: Uh-huh. Todo a través de las redes sociales. Nos pueden dejar un mensajito a través de el Instagram, a través de Facebook, a través de TikTok, a través de, ¿cómo se llama ahora? X, ¿no? Ya me he olvidado yo ya me he olvidado de posear ahí. A través de X, a través de YouTube, todas las redes sociales están disponibles con mi nombre, Marco Antonio Espín.
2: A la antigüita, para los amigos que quieren llamarte, que quieren un WhatsApp, un número uh-huh. de contacto, por
1: bueno,
2: favor.
1: Bueno, pueden llamarnos al 0992 50 76 16, 0992 50 76 16. Ahí les van a dar toda la información de cómo podemos estar en sus parroquias, que es una muy bonita opción. Miren, recién nomás estuvimos compartiendo en Quero, en una comunidad, por las fiestas de la Virgen del Monte. Es una fiesta que tú no te imaginas, hermano. O sea, son ríos de gente ahí. Y estuvimos compartiendo por ahí. Entonces, sí, pueden llamarnos.
2: Me encanta, Marco Antonio, que por ejemplo hay priostes. Sí, los priostes dan música, llevan la banda, alimentan, etcétera. Ahora pueden invitar a Marco Antonio para que también puedan tener, a más de la misa de fiesta, estos momentos de alegría, de canto, de comunión con ese arte que Dios te ha regalado.
1: Así es, así es. Entonces les esperamos a todos y que se comuniquen a través del 0992 50 76 16.
2: Muchísimas gracias.
0: Muchísimas gracias, mi querido Marco Antonio, y
2: el miércoles
0: que el Señor
2: nos vemos.
0: Siempre guíe tu camino y que esa preciosa voz se conserve por muchísimos años.
1: Amén,
0: porque
1: amén, mi querido Jaime.
0: Todavía tienes juventud, tienes talento, y esto, cuando es dirigido para el Señor, pues qué mejor, ¿no?
1: Amén.
0: Gracias, amén, por tu presencia. Nos vamos a un corte.
2: Nos vemos el miércoles.
0: Nos vemos el miércoles aquí, y el sábado vamos a estar
2: en el Mario
0: Frasia. Sí, Señor. Vamos a un corte.

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1: RCN en tu corazón, un motivo que llegó para alegrar a la familia ecuatoriana y a la familia en el mundo entero. Somos los decanos del barrio en Atardecer Musical. Nuestro nuevo horario de 2:30 a 4 de la tarde, de lunes a viernes. Bueno, y quiero anticiparles a todos que no se despeguen de sintonía, porque seguidamente, cuando el reloj nos diga que son las 4 de la tarde, vamos a tener un espacio muy especial. Sí, esto es un preámbulo a la Radiotón que tenemos para el día miércoles. El mensaje es: ser oblato tiene sentido. Va a estar con nosotros el hermano Juan Darío y el hermano Sebastián Sáenz. Así es que todo el mundo a estar pendientes de este momento muy especial, que va a llenar vuestro corazón y simple y llanamente va a tener mucho mensaje que va a quedar pues en el centro del pecho y a flor de piel.
2: Atención, mi querido Antoñito, atención, cuéntame. A la familia ecuatoriana, ahora mismo vienen los hermanos para dar respuesta a las inquietudes de los jovencitos, así es que no se lo pierdan, 16 ver,
1: el
2: horas.
1: Teléfono, el teléfono es importantísimo. Sí, señor, está habilitado ya nuestro WhatsApp para que ustedes se conecten con nosotros. 096-1226-349. 096-1226-349.
2: Una vez más. 096-1226-349.
1: Ahora dígalo de atrás para adelante.
2: 096-1226-349.
1: Mi querido Antoñito.
2: Vamos, bueno, al santoral, mi querido.
1: ¿Cómo?
2: Cristian,
1: no, sí, señor, porque
2: estamos de fiesta.
1: A rendir nosotros tributo a aquellas personas que están de santo estos días, y para eso tenemos la referencia en nuestro santoral católico. La voz autorizada de Antonio Godoy, mi querido Antoñito.
3: Qué linda está la mañana en que vengo a saludarte.
2: Sí, señor, el 8 de junio el santoral católico se reserva una fecha en el calendario para celebrar la vida de San Medardo, un santo francés que fue mártir y obispo de la ciudad de Nayón, en el departamento francés de Oise. Sí, señor, San Medardo.
1: Medardo es...
2: Medardo Luzuriaga, ¿no?
1: Claro que sí.
2: El más famoso.
1: Un queridísimo amigo también mío, Medardo Leas, un hombre que, bueno, pues estuvo a cargo del Tribunal Supremo Electoral, ¿no?
2: Medardo Aguirre, tengo también un amigo, bueno, que se festejen bien.
1: Medardo Manciati y un querido primo que ya no está con nosotros también.
2: Que viva, bueno, que viva el santos.
1: Y que, bueno, pues todas las personas que lleven el nombre de Medardo se estén festejando por todo lo alto. Y pongamos un poquito de música porque nos vamos al cumpleaños, Que suene, Uy, ay, ay.
4: ¿Qué pasa con el ambiente, compañero?
1: El ambiente está por todo lo alto porque vamos con un saludo hacia los Estados Unidos, donde un gran percusionista ecuatoriano está celebrando su cumpleaños, el maestro Jorge Jácome. Querido Jorgito, que te conocemos como El Primo.
2: El Primo, que se festeje bien bonito.
1: Por todo lo alto.
2: Uy, tengo por aquí también un saludo especial para Carmencita Llerena, está en el día de su feliz cumpleaños.
1: Qué bien. Y yo voy a saludar a Eduardo Fernández Salvador Chaubet. Eduardo Fernández Salvador Chaubet está cumpliendo años. ¿Quién más?
2: Un abrazo y que viva la cumpleañera, Yaquita Arias. Felicidades.
1: Qué bien. Yaquita Arias está cumpliendo años y que lo cumpla muy feliz. Y me voy con un saludo hasta Colombia. Voy a saludar a un primo mío que vive en Bogotá. Mitad de su vida la vive en Bogotá, mitad de su vida la vive en Nueva York. Javier Ponce Jácome, y nos sabe escuchar a través de la web. Sí,
2: un abrazo, sí, y que vive el cumpleañero.
1: ¿Cómo no?
2: Tengo por aquí más cariño para Franklin Mariño.
1: Franklin Mariño.
2: Que Dios le bendiga.
1: Gran locutor en la ciudad de Ambato. Y siempre está, él siempre está conectado con nosotros. Él era aquel que me recomendó en algún día dado que de verdad las costumbres ambateñas gastronómicas se van por todo el país. Él es el que toma chocolate con chorizo.
2: No me acuerdo, que me da hambre ahora mismo.
1: ¿Creen ustedes que se puede dar esa combinación? No, pues es con pan de Ambato. Perfecto, Franklin, un fuerte abrazo. ¿Y quién más tenemos?
2: Que viva el cumpleañero Iván Eduardo García Román. Ivancito, que Dios le bendiga. Diga.
1: Y que cumpla muchos años. Quiero rendir tributo a uno de los grandes artistas ecuatorianos, parte del recordado Clan 5. Él ya no está con nosotros, pero siempre en esta fecha recordamos a René Ruiz Torres, gran cantante, gran guitarrista.
2: Saludamos también con cariño ya en el cierre a Mireya Acosta. Felicidades,
1: feliz cumpleaños. Bueno, vamos a recordar algo. No hemos tenido la oportunidad de indicarles que se está celebrando en este día, pero hay algo muy importante: es el Día Mundial de los Océanos. Sí, señor.
2: A cuidar
1: el 8 de junio se celebra el Día Mundial de los Océanos, y en esta parte final vamos a recordarles que es una fecha establecida por la ONU con el objetivo de reconocer la importancia que tienen los océanos en el planeta.
2: Es un pulmón del planeta. Pero mi querido Jaime, mire el reloj. Atentos, porque ya vienen nuestros hermanos Oblatos con novedades
1: en esta semana. ¿Cómo no? Ser Oblato tiene sentido. Y aquí ya en breves minutos va a estar el hermano Juan Darío y el hermano Sebastián Sáenz. Y bueno, pues les recordamos que nuestro WhatsApp está habilitado, 096-1226-349, para cualquier inquietud. 096-1226-349. Eso ya se lo saben de memoria.
2: Por ahí se nos queda un mensajito que agradecemos a todas las personas.
1: Claro que sí. 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
1: Claro que sí. Y bueno, estamos llegando a la parte final. Los decanos del barrio les damos un fuerte abrazo y no se despeguen de nuestra sintonía. Cuidado con moverme el dial, porque ya viene Ser Oblato tiene sentido. Y nos despidamos con una canción,
2: por favor.
1: Que es el Día de los Océanos. ¿Qué les parece si ponemos este tema muy bonito, muy lleno de ritmo, que es Atlántico? Ya está preparando nuestro querido decano notario, está preparando ya la música. Hasta el día de mañana será, y ya viene Ser Oblato tiene sentido.
2: Tiene sentido, sí, señor. Felicidades, gracias a Cristian Bastidas en los controles. Mañana no nos fallen a la misma hora, 14:30, Atardecer Musical. Felicidades.

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0: Muy buenas tardes, amigos de Radio Católica Nacional 94.1 FM en la provincia de Pichincha. Hoy damos inicio a una jornada histórica. Arrancamos la semana de la oración por las vocaciones para misioneros oblatos. Y lo hacemos con un programa especial que hemos titulado Ser Oblato Tiene Sentido. ¿Por qué este nombre? Porque en un mundo que nos invita a consumir y a guardarnos todo para nosotros, afirmamos con esa rebeldía que nos lleva a una verdad esta frase: ser oblato tiene sentido, que es ofrecerse en ser oblación.
1: Así es, Juan Darío, durante esta semana y con la intención de querer seguir fortaleciendo las vocaciones para nuestra congregación de padres oblatos, buscamos incentivar por medio de estos medios de comunicación una herramienta que nos facilita también llegar a las nuevas generaciones para dar a conocer nuestro estilo de vida, nuestra consagración al estilo de nuestro padre fundador. Por lo cual durante esta semana no vamos a estar solos, nos van a estar acompañando profesionales como psicólogos, también otros hermanos religiosos, sacerdotes y familias que con su oración y también con su testimonio nos ayudan a profundizar y también a poder cultivar la vocación en los hogares.
0: Sí, hermano Sebastián, queremos hablar hoy de algo que muchos evitan. ¿Para qué estoy en este mundo? Vivimos conectados a miles de personas y sin embargo, muchos se sienten solos. Tenemos acceso a toda la información posible, pero cada vez nos cuesta más encontrar sentido a la vida. Hoy, en este segmento, queremos proponerte algo distinto. Dejar un poco de deslizar la pantalla de TikTok y que juntos empecemos a encontrar ese sentido que nos está pidiendo el alma. Soy el hermano Juan Darío Pasaje Muñoz, hermano de la Congregación de Padres Misioneros Oblatos, junto con el hermano Sebastián Sainz, quienes estaremos en estos días cerca de aquellos que tienen inquietud vocacional en su corazón. Y como no, vamos a abrir este programa con nuestra oración por las vocaciones para misioneros oblatos. Desde casa, desde el carro donde usted se encuentre, vamos a orar juntos y decimos esta oración. Oh corazón de Jesús, que junto con la iglesia regalaste a la humanidad el sacerdocio, los consejos evangélicos y la misión, concédenos valientes, generosas, decididas y santas vocaciones para misioneros oblatos. Las necesitamos con urgencia para que con su vida de hostia e inmolación anuncien el Evangelio a todas las gentes. Toma, Señor, la vida de cada misionero oblato y enciéndela al mismo fuego tuyo, como la hiciste con el venerable Padre Matovelle. Moldea el corazón inmaculado de tu Madre María y envíala como enviaste a tus apóstoles, para que entregada de lleno al trabajo de tu mies, te coseche el amor de todos los hombres caminantes hacia la eternidad. Amén. Muy bien, queridos oyentes de RCN Radio Católica Nacional, damos apertura a esta semana de la oración por las vocaciones para misioneros oblatos, con lo cual queremos invitar a cada

0: joven a que nos escuche con atención y realmente podamos mirar la vocación no solamente como un llamado a usar sotana o un llamado a entrar a un convento, a un seminario, sino que es la vocación general que nos lleva a escoger una vocación específica en la vida. Ser oblato tiene sentido, nos inspira nuestro padre fundador, el venerable padre Julio María Matobelle, quien con su legado nosotros caminamos, quien él, al hablar de la oblación, que es entregarse por amor a la manera de nuestro Señor Jesucristo, queremos imitarlo. Para dar un poco más de claridad a este segmento, vamos a hablar de quién fue Julio María Matobelle.
1: Bueno, hermano Darío, como nosotros sabemos, siendo religiosos oblatos, padres oblatos, el padre Matobelle, nuestro padre fundador, desde su infancia tuvo una realidad muy difícil, en donde fue un niño expósito, no fue reconocido por su padre ni por su madre, que tuvo que pasar en los primeros años de su infancia por diferentes personas que cuidaron de él, pero no de la mejor manera, ¿no? Pero esto no fue para nuestro padre fundador un motivo para retraerse ni para abrirse al encuentro con Dios. Por el contrario, esto le forjó en la resiliencia, en la capacidad de poder ver en las dificultades la presencia de Dios. Y no está de más recordar todo lo que nuestro padre fundador pudo realizar como persona, como profesional, como abogado, profesor, universitario, periodista, escritor y legislador, que también incentivó y fue luz para las generaciones de su época, por lo cual el presidente García Moreno le llamó el sol de la juventud, porque iluminaba a otros a buscar ideales y también a buscar a Dios.
0: Muchas gracias, hermano Sebastián. Entonces, vamos a ir descubriendo juntos esta pregunta o este interrogante. ¿Qué significa ser oblato? La palabra oblato, como les reitero, viene de ese sentido de entrega, de ofrecerse, de darse por amor. No es una etiqueta religiosa, sino como nos enseñó nuestro venerable padre Julio María Matobelle, es ser víctima propiciatoria de amor por el mundo. Él fue brillante en la academia, fue un gran abogado, un profesor de la universidad, fue escritor, fue legislador, y sin embargo, nada de eso llenaba completamente su corazón. Mientras muchos buscaban una carrera exitosa, él buscaba una misión. Fundó periódicos, centros culturales, espacios para la formación de jóvenes, porque estaba convencido de que la juventud podía transformar el país. Bueno, en su legado podemos ver reflejado todo esto y podemos recordarlo al padre Matobelle cuando miramos la imponente Basílica del Voto Nacional o el Panecillo. También cuando escuchamos tantas voces por RCN, Radio Católica Nacional, ¿sí? También podemos verlo reflejado en cada joven que se acerca a nuestra comunidad diciendo, quiero descubrir este llamado. Ahí hemos reflejado el legado de nuestro venerable padre Julio María Matobelle. Ahí sigue brillando ese sueño, el cual lo hizo fundar esta amada congregación. Queridos jóvenes, nuestra comunidad de padres misioneros oblatos les abre la puerta a cada joven que esté en su casa en este momento, nos esté escuchando o esté saliendo de clases de la universidad o esté en cualquier actividad y aún se siga cuestionando, ¿para qué estoy llamado? ¿Qué sentido tiene esta parte de mi vida y cómo la puedo responder? Entonces, quisiéramos decirte que en ser oblato tiene sentido. Tal vez podrías encontrar, no todas, pero sí alguna de esas preguntas que te cuestionas a diario. También podemos mirar la realidad, que hoy tenemos muchísima tecnología, Sí, tenemos medios digitales, tenemos redes sociales, nos comunicamos. Todo el tiempo nos mensajeamos con diferentes amistades y hacemos amigos y decimos tener seguidores, a veces 10.000, 20.000 seguidores. Pero la realidad es que eso nos está alejando mucho más de tener un contacto, un diálogo más cercano sobre nuestra vida y sobre nuestra experiencia. Y sobre todo esto, sobre el sentido de nuestra vocación, de lo que estamos hechos y para qué estamos llamados. Entonces, en este segmento queremos, queridos jóvenes que nos están escuchando, toda la audiencia igual, sobre la vocación, ¿no? Que vamos de lo general, podemos decir, hay vocaciones para gente que desea vivir en un hogar, se casan, tienen hijos. Entonces, esta es la vocación para el matrimonio. Es algo también que cada hombre y cada mujer va descubriendo a lo largo de su vida. Hay personas que se profesionalizan, estudian, entonces dicen, no, yo no quiero casarme, quiero tener una vida de soltero. También es una vocación, porque a través de sus conocimientos puede servir a la sociedad, puede servir a la Iglesia Católica. Sí, es una vocación, es un llamado también a servir, no como casado, sino como un laico que se acerca a la iglesia y empieza a servir desde ese momento. También miramos la vocación a la vida religiosa, a las comunidades religiosas, hombres y mujeres que deciden consagrar su vida a Dios a través de los votos, que son los votos de castidad, obediencia y pobreza, ¿sí? Que es vivir al estilo, a la manera que vivió Jesucristo. Y también en ese caminar, la vocación al sacerdocio, ¿sí? Podemos mirar que no solamente es una vocación, cuando hablamos de vocación, es gente que se ordena de sacerdotes, o también miramos en las comunidades femeninas, mujeres que ingresan para ser religiosas o monjitas, como lo podríamos decir coloquialmente. Entonces, querida audiencia, es poder ir nosotros desde que estamos ya en el colegio, mucho tiempo atrás, ir descubriendo. A mí me gusta esto, quisiera descubrir esta vocación en mi vida. Entonces, querido hermano Sebastián, podemos ir mirando también, ¿no?, un poco esta claridad en un sentido propio. Y yo podría decirle a usted, su vocación va naciendo también desde un tiempo de la infancia, o ya viene después ya de los estudios, como para poder dar también como a nuestros jóvenes ese punto de partida. ¿Usted cómo lo fue viviendo y cómo fue ese origen y cómo fueron esas opciones también a diferentes vocaciones que usted tuvo y terminó eligiendo el querer ser oblato?
1: Bueno, hermano Darío, esta pregunta también va un poco relacionada con la realidad de muchos jóvenes. Porque más que preguntarnos si quiero ser sacerdote, religioso, consagrado, si quiero estar en una parroquia, si quiero ir a zona de misión, es preguntarnos sobre el sentido de nuestra vida. Yo considero que esa fue la principal inquietud. ¿Qué quiero para mi vida? ¿Cuál es el sentido? ¿Por qué estoy aquí? Y es la pregunta que siempre me motivó para preguntarme, para cuestionarme si lo que yo quería realizar, lo que quería hacer, me llenaba, me hacía feliz. Y esto va un poco en la sociedad que hoy nos ha tocado vivir, que cuando contemplamos y miramos esta sociedad es un poco del consumismo. Entonces, si nosotros no aportamos, si nosotros no consumimos, no estamos a la moda, a la vanguardia, ¿no? El TikTok, tener fans, tener likes, entonces consideramos que no existimos. Y frente a esta realidad yo me cuestionaba, ¿qué es el sentido que le doy a mi vida? ¿Qué quiero hacer con lo que yo hago? Y un poco cuando me acercaba a la congregación de los Padres Oblatos, el conocer la vida del Padre Mateo Belle me ayudó mucho para discernir sobre el sentido de mi vida. Porque el Padre Mateo Belle en su diario espiritual escribe: nunca perderé de vista el sentido por el cual he sido creado, ser una víctima inmolada. Y me conmovió mucho esta frase porque no es solamente llevar un hábito, como decías al comienzo, ni ser, llamarnos hermanos o religiosos, sino es darle sentido a la vida. Y darle el sentido a la vida de entregarme, de hacer el bien por los demás y no como un sentido antropomorfista, ¿no? Algo de el amor hacia los hombres, ¿no? Del cuerpo, sino más sobre la realidad de ser cristianos, de amar como Cristo, desde la caridad.
0: Sí, hermano Sebastián, muchísimas gracias. Podemos ir mirando que en cada uno de nosotros existen preguntas y que a veces no se pueden despejar fácilmente, ¿no? Porque vienen a veces acompañadas de prejuicios, de qué dirán. Incluso también podría venir acompañada como de una presión familiar, se puede decir, al elegir esa realidad a la que queremos enfrentarnos después del colegio. Se puede decir que ahí es donde se abre la puerta para todos nosotros para elegir qué es lo que queremos hacer con nuestra existencia. Para todos ustedes que nos están escuchando, si quieren comunicarse, dejarnos un mensaje, una duda, una inquietud, comuníquese a RCN Radio Católica Nacional a su número de WhatsApp 096-122-6349 o por Facebook en vivo. Podemos mirar acá también sus comentarios en este segmento que abre la semana de la oración por las vocaciones para misioneros oblatos en el programa Ser Oblato Tiene Sentido. Queremos también ir despejando para dar apertura a esta semana donde tendremos invitados especiales, también que nos van orientando profesionales en el área, también personas que ya tienen un tiempo avanzado en una comunidad, en un seminario, y van a estar compartiendo con ustedes, con nosotros, su experiencia de su vocación a la vida religiosa, al sacerdocio. Entonces estén atentos en estas tardes de 4 a 4 y media para que nos escuchen. Bien, hermano Sebastián, vamos también como a ir tocando un poco más la autenticidad, ¿sí? Algo que a veces nos cuesta en este siglo XXI ser. O sea, ser y parecer, porque a veces es tan difícil estar en una sociedad que exige tantos prototipos, que a veces nos toca ponernos una máscara más bien para ser aceptados, para ser queridos en ciertos grupos, y dejamos de ser nosotros mismos. Para encontrar la vocación, sí tenemos que partir de la autenticidad. Tal vez mientras escuchamos este programa, sentamos algo especial. No necesariamente para ser sacerdote, para ser religioso, pero sí una inquietud profunda, una voz que nos puede decir: naciste para algo más. Entonces, vamos partiendo de esa premisa, lo que es ser auténticos, y en lo que vamos a ir desglosando. Entonces, más bien, nosotros cuestionémonos al interior y digamos: yo quiero hacer esto porque siento que nací para esto, no porque me están obligando o forzando a serlo.
1: Claro, Juan Darío, y es la realidad de muchos jóvenes hoy día que tienen miedo, ¿no?, a escuchar esta voz, esta inquietud que pueden experimentar en el corazón por el miedo de que el qué dirán, ¿no? Me voy a volver sacerdote o monjita, en el caso de las mujeres, y más que el qué dirán es ser feliz uno, poder también encontrarse con la felicidad, la verdad de nuestra existencia, y es también tomar valentía. Hoy en día, como decías, que nos ponemos máscaras para la aceptación en la sociedad, para poder ser acogidos por los demás, es tener esa valentía de poder salir de nuestra zona de confort, de salir de las casillas que nos impone la sociedad, a veces en nuestra familia, porque consideran que cuando nos hacemos religiosos o sacerdotes vamos a estar todo el día en oración, ¿no? Y que perdemos, como dicen coloquialmente, echamos a la basura nuestra vida, y no es eso, sino que desde la vida del consagrado, el sacerdote, encontramos esa plenitud, porque así como el profesional, las demás profesiones que se ejercen buscan el servicio, la felicidad de las personas, buscar su realización, sea desde una parte filantrópica, desde ese deseo de servir a la humanidad, nosotros encontramos ese sentido viviendo como Cristo, y es lo que nos enseña nuestro Padre Fundador, y también es esa experiencia que a la mayoría de los padres oblatos y también religiosos oblatos nos ha cautivado, ¿no? Y esforzarnos por imitar esa vida de hostia e inmolación que hoy en día nuestra sociedad se ha perdido tanto en las realidades que contemplamos, donde el servicio, también la preocupación por el otro se ha dejado a un lado. Entonces, donde nos encerramos, donde buscamos solamente mi felicidad o mi bienestar, me olvido del otro, el que está al lado. Y la experiencia de la vida comunitaria, en la vida consagrada, es recordar eso, ¿no? Que somos comunidad, que somos familia, que caminamos juntos.
0: Así es, y en ese descubrir la vocación, quiero hacerte una pregunta, joven, que nos estás escuchando. ¿Qué pasaría si Dios estuviera llamándote y tú no quisieras escucharlo? ¿Qué pasaría si tu mayor sueño fuera precisamente aquello que hoy más temes? Ese temor al cual no quieres enfrentar. La autenticidad no consiste en hacer lo que uno quiere. La autenticidad consiste en descubrir para qué fuimos creados y responder con generosidad. Por eso la vocación oblata sigue siendo actual, porque el mundo necesita hombres y mujeres capaces de amar sin medida. Querida audiencia de RCN Radio Católica Nacional, hoy hemos querido darles una pequeña introducción de lo que será en esta semana. Este segmento Ser Oblato tiene sentido en la semana de la oración por las vocaciones para misioneros oblatos. Hay una gran programación para que la podamos leer en Facebook, en RCN, y podamos mirar las horas y fechas para las cuales se están convocando a los jóvenes. Habrá una vigilia de Pentecostés, habrá un concierto, habrá una radiotón. Entonces, estemos atentos a todo esto. Hoy hemos conocido al hombre, al soñador, al sacerdote, al fundador, al ecuatoriano que creyó que la juventud podía cambiar la historia. Y es el venerable padre Julio María Matovelli. Vamos a terminar este segmento, querido hermano Sebastián, con la oración por la pronta beatificación de nuestro padre fundador, el venerable padre Julio María Matovelli.
1: Bueno, hermano Darío, nos unimos todos, como lo hacemos siempre en nuestra amada congregación, orando por ese deseo de ver a nuestro padre fundador en los altares de nuestra Santa Madre Iglesia. Nos unimos todos, los oyentes y también las personas quienes nos acompañan. Oh dulcísimo Jesús, que os dignasteis elegir al venerable padre Julio María Matovelli para apóstol del reinado social de vuestro divino corazón y del corazón inmaculado de María. Os rogamos que le glorifiquéis, otorgándonos por su intercesión la gracia que os pedimos. En especial, pidamos por ese deseo de que en las familias cultivemos las vocaciones, que no hagamos menos el deseo y la inquietud porque los jóvenes de hoy en día se hagan religiosos, sacerdotes, sino que en la familia se inculque ese deseo. Juntamente con vuestro amor y el reinado completo de vuestro sacratísimo corazón. Amén.
0: Sagrado corazón de Jesús,
1: en vos confío.
0: Inmaculado corazón de María,
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0: Venerable padre Julio María Matovelli,
1: ruega por nosotros.
0: Mañana los esperamos a la misma hora, 4:00 de la tarde, para seguir con Ser Oblato Tiene Sentido. 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

0: Una buena tarde a la audiencia, aquellos que se incorporan a la señal satélite de RCN Radio Católica en tu corazón. Se han dado varias novedades, las vamos a comentar. Hubo un incendio pavoroso en Manta de 35 embarcaciones, 14 embarcaciones mayores y las demás, las restantes, pangas o lanchas de pescadores artesanales. Ya les vamos a contar algunos elementos sobre este tema. Hay una final de fotofinish en las elecciones de segunda vuelta en el Perú. Elecciones que han tenido altos y bajos. También estaremos en contacto con cabina satelital para conocer detalles de esta y otras informaciones. Pero hay novedades acá dentro del territorio nacional con renuncias que imbrican decisiones políticas. Denis Salazar está conmigo como todas las tardes. Los que nos siguen a través de la transmisión vía online pueden advertir que estamos juntos desde temprano, junto a Cristian Bastidas, que en el control de sonido permite que nosotros salgamos al aire en señal abierta en Pichincha, Santo Domingo, Imbabura, Manabí, la provincia del Oro, y por supuesto a través de la nueva RS 97.5 en la provincia de Bolívar. ¿Qué tal, Denis? Una buena tarde.
1: ¿Qué tal, Wilson? Amigas y amigos, así es, empezamos rápidamente con la información, y es que hace pocos minutos también, en medio de esta salida del presidente de la Asamblea, Nils Olsen, que sorprendió su renuncia no solo a la presidencia, sino también a la Asamblea, llama la atención que hace poquitos minutos el presidente de la República, a través de la presidencia del Departamento de Comunicación, acaban de presentar a su gabinete, que lo va a acompañar durante este 2026, y por primera vez creo que en mucho tiempo se ve que lo completan en una sola página. Se ven las fotos de los 10 ministros, que ya está publicado y nosotros les estaremos contando más adelante, pero creo que en este punto es importante resaltar lo que dijo Nils Olsen en su despedida, porque llamaba la atención que lo hizo en medio del pleno y tuvo una salida que no gustó mucho a la Revolución Ciudadana, y también lo acusaba
0: con chiflidos, con una cantidad de reproches.
1: Aplausos por un lado, chiflidos por el otro. La misma Paola Cabezas, que recordemos fue una de las señaladas por Olsen de una manera un poco despectiva, también le decía: no tenías que irte de aquí renunciando, sino suspendido. Entonces, todo este ambiente se vivió en la mañana en la Asamblea Nacional, y es importante que escuchemos las declaraciones de Nils Olsen, quien dijo que él sale por la puerta grande cumpliendo lo que hace un año prometió. Escuchemos las declaraciones del ahora expresidente de la Asamblea.
0: Y probable candidato a la alcaldía de Guayaquil, ¿no?
2: Cumplí. El día que este pleno me eligió presidente, llegué a casa esa noche y me senté en silencio y pensé: estoy listo para esto. Porque este no era un cargo cualquiera, y yo era un hombre que nunca había dirigido nada de esta magnitud. Sentí algo que no suelo confesar fácil. Sentí que el peso era enorme. Ese tipo de responsabilidades que no te dejan dormir, que te recuerdan a cada momento que millones de personas confían en que no vayas a fallar. Y antes de que pudiera siquiera empezar, me apelaron a la presidencia dos veces. Mi primera intervención desde este cargo no fue un discurso de bienvenida, fue para defenderme. Ese día entendí algo que nadie me había enseñado: que el liderazgo no empieza cuando desaparece el miedo, empieza cuando actúas a pesar de él. Y actué. En estos 13 meses dirigí la Asamblea Nacional con errores que reconocí públicamente, porque los errores que no se reconocen se convierten en mentiras.
1: Ahí están los errores que no se reconocen, se convierten en mentiras, también quizás mandando un mensaje a la oposición, que en todo el momento estuvo enojada, chiflada. Al momento de la salida le empezaron a gritar también, pero por el otro lado, en cambio, veíamos al bloque oficialista e incluso a los funcionarios, trabajadores de la Asamblea Nacional, que por ahí dijeron que fueron obligados. Eso habrá también que ver que si eran o no eran, pero estaban haciéndole calle de honor a su salida, y se despidió, de hecho, también de la escolta legislativa.
0: Es necesario entender que estos cambios se dan a puertas de un proceso electoral, porque el fin de semana, a través de una carta, dio a conocer también su dimisión la canciller de la República, Gabriela Sommerfeld, y ella ha sido reemplazada por el señor Roberto Curi, quien hasta hace pocas horas, era ministro de Telecomunicaciones. El presidente Daniel Noboa designó a Roberto Curi como el nuevo ministro de Relaciones Exteriores y Movilidad Humana de Ecuador. El nombramiento se oficializó en junio de 2026 tras la dimisión de Gabriela Sommerfeld por motivos personales y de salud. Para tener un análisis detallado sobre el cambio en la dirección diplomática del país y los desafíos que enfrenta Curi, Pesantes, su segundo apellido, es necesario entender qué acciones y qué funciones ha ocupado el flamante nuevo canciller de la República. Les decía que Roberto Curi es el nuevo canciller y él ocupó hasta hace poco la cartera de Telecomunicaciones, que está ya unificada con otra secretaría de Estado. Tras la renuncia de Sommerfeld, el señor Roberto Curi se desempeña ahora ya como canciller de la República. Él, como ministro de Telecomunicaciones y de la Sociedad de Información, asumió ese cargo en medio de la estrategia gubernamental de modernización tecnológica y transformación digital del Estado. Se hablaba también que Sommerfeld iba a ser o es una precandidata a la alcaldía de Quito, y esas son las piezas que se están moviendo. Ella en su carta de renuncia dice que es por asuntos de salud y personales.
1: Y ahí es lo que también llama la atención, porque si se está yendo de la Cancillería por temas personales y de salud, que internamente se conocía y ya se confirmó también que estaba pasando un momento muy delicado en su salud, es importante también que quizás esto sirva para que en un aproximadamente 15 días, cuando ya se desarrollen las primarias, también dé un paso al costado, porque la Cancillería es fuerte, pero una alcaldía también, y más un tema en campaña. O sea, la campaña va a ser muy fuerte para que ella también, si está con problemas de salud, como lo han dicho sus cercanos, asuma este reto también. Ahora también con Nils Olsen se dice que él se va, pero no precisamente para ser candidato a la prefectura del Guayas, sino a la alcaldía de Guayaquil, lo que también dejaría entrever qué pasa dentro de ADN. O sea, las precandidaturas aún no están definidas del todo, porque también
0: bueno,
1: otro
0: las precandidaturas
1: dato,
0: a lo mejor están,
1: pueden cambiar,
0: pero las candidaturas,
1: pero cuando se van a primarias se entendería que se van a votar entre los dos precandidatos que se anunciaron,
0: dos o tres o cuatro,
1: ajá, pero
0: los que
1: en
0: sean.
1: Este momento también llama la atención porque la suplente de Nils Olsen es Ariana Burgos, y ella también está de precandidata para la alcaldía de San Borondón.
0: Entonces, pero ella no ha renunciado.
1: Pero va a haber un montón de huecos ya cuando se oficialice. El tema, incluso Michelle Mancheno tiene ya en un par de días, tiene un embarazo. Entonces,
0: tiene un parto,
1: los
0: digamos,
1: huecos,
0: embarazada está.
1: Está embarazada, va a dar a luz ya en pocos días. O sea, no sé cuántos en qué determinado momento, pero tiene que haber varios huecos que se tienen que llenar en la Asamblea.
0: Pero lo que tienen que hacer, de acuerdo a la ley orgánica de la función legislativa, es que la señora Mancheno asume la presidencia, más allá de que vaya con licencia por maternidad. Ya, perfecto. Pero deben nombrar un primer o una primer vicepresidente o vicepresidenta. Y esa, si es que la señora Mancheno tiene que ir con licencia por maternidad, asume la presidencia temporalmente. Pero la que debe cumplir el periodo para el que fue elegido Nils Olsen es la señora Mancheno.
1: Pero ¿y qué va a pasar con el curul si Ariana Burgos también renuncia? Porque iría a ser candidata de la alcaldía de San Borondón.
0: Ahí se da la sucesión, de acuerdo a los más votados.
1: Por eso digo que con la salida de Olsen, la asamblea deja varios huecos que se tienen que ir llenando a lo largo de estos días. O sea, son días contados en donde se va a definir qué va a pasar con el curul de Nils Olsen, con la presidencia y también la vicepresidencia de la Asamblea Nacional, que en este momento ya asumió hoy oficialmente Michelle Mancheno, y en los próximos días ella tendrá que dar un paso al costado por ir a su periodo de maternidad.
0: Hay una serie de elementos, y en la legislatura también se decidió en las últimas horas, se decidió en atención a que se archivó el juicio político, al menos en la Comisión de Fiscalización, que impulsaba la Revolución Ciudadana en contra de la señora Inés Manzano, ex ministra de Ambiente y Energía. Pero, de acuerdo a la normativa, esto puede resolver el Pleno de la Asamblea Nacional en conjunto, aunque preveemos que al tener una mayoría, el oficialismo va a correr la misma suerte, es decir, que se va a archivar ese proceso político. Esto por un lado. Vamos, antes de pasar a nuestro primer invitado, porque ya se encuentra conectado con nosotros, a comentarles rápidamente que esta noticia que nos llamó mucho la atención y generó una cantidad de especulaciones en el transcurso del fin de semana, El incendio de 35 embarcaciones en Manta. La Fiscalía General del Estado sigue una investigación por el incendio registrado el pasado 6 de junio y que dejó una pérdida el sábado de aproximadamente 30 millones de dólares. Mientras tanto, dos de los tres tripulantes del barco donde se originó el flagelo luchan por sus vidas. Fueron llevados a una casa de salud con quemaduras bastante graves. Justin Jesús Mantuano, de 20 años, y Alfredo Anchundia Franco, de 26, luchan por sus vidas en los hospitales Rodríguez Zambrano de Manta y de especialidades de Puerto Viejo en Manabí. Respectivamente, ellos sufrieron quemaduras superiores al 85% en sus cuerpos tras el incendio registrado el pasado sábado en el puerto de Manta. Pero a raíz del incendio que se originó en el barco Jesús es mi rey y que dejó 35 embarcaciones quemadas, 21 fibras, y 14 barcos, 21 fibras, es decir, unas pequeñas pangas o lanchas, y 14 barcos, que son embarcaciones de mayor envergadura, provocando una pérdida de al menos, de acuerdo a las estimaciones iniciales, 30 millones de dólares. Hay diligencias en curso. En la Unidad de Asuntos Acuáticos de la Fiscalía de Manta consta una denuncia por el incendio. Los sospechosos son Justin y su padre, José Luis Mantuano Bailón, quien también estaba en la embarcación el día de la emergencia. Pero de acuerdo al cuerpo de bomberos, yo escuchaba el fin de semana que esto no fue un acto terrorista, como se hablaba, sino fueron explosiones, y como estaban atados prácticamente, para utilizar un término, estos barcos, lo que pasó lamentablemente es que se incendió uno tras otro. Son las 16 horas con 44 minutos, 4 de la tarde con 44 minutos. Se encuentra ya con nosotros el doctor Mauricio Alarcón, de la Fundación Ciudadanía y Desarrollo. Él es el principal directivo de esta organización no gubernamental, y a él le queremos pedir una explicación o qué lectura tiene en torno a estos movimientos en el gabinete del presidente Daniel Noboa, a la reestructuración del gabinete. Ahora tenemos 10 ministerios, nos quejábamos de que había cantidad de ministerios y organizaciones estatales, ahora tenemos apenas 10 y se pueden contar con los dedos de una mano. Mauricio, bienvenido, buenas tardes, le miramos, le escuchamos aquí en El Grillo a través de RCN, bienvenido.
3: Querido Wilson, buenas tardes, un saludo para ti, para la audiencia de RCN.
0: Está con nosotros que... Denise Salazar también, mi estimado
3: Ay,
0: Mauricio.
3: ¡Ay, qué gusto! Denise, también un abrazo a
0: le
3: la
0: presento.
3: Distancia. Y pues mira, yo parto de una cosa, y tú bien dices, ¿no? A nosotros nos preocupaba hace unos años el tamaño del Estado, hablábamos de un Estado obeso, se habían creado hasta secretarías con presupuesto para abrazar árboles, pero... Nos hemos ido del un extremo al otro y lamentablemente sin decisiones fundamentadas en la técnica, sino más bien con decisiones fundamentadas en la política. Lo que antes permitió crear ministerios y secretarías de forma indiscriminada, sin base alguna, hoy es lo que faculta a que se reduzca, se reorganice y se reestructure el gabinete ministerial sin técnica y sin base alguna. Mira que incluso... lo óptimo hubiera sido presentarle al país los resultados de esa fusión de julio de 2025, que ya nos hizo pasar de 20 ministerios y secretarías a 14, como una base innegable de lo que venía ahora, reducirse a 10, pero ni siquiera eso hemos podido conocer. Entonces preocupa que se den cuestiones como incluso unir en el Ministerio de Economía, Producción, Agricultura, simplemente por el hecho de unirlo, cuando ni siquiera se sabe si efectivamente esa fusión generará ahorros para el Estado, ¿no? Entonces, creo que hay mucho que en este momento manejar con pinzas hasta ver si es que efectivamente el resultado de esta reestructuración arroja el resultado positivo que el gobierno dice que espera.
0: ¿Pero no es una optimización del Estado? Usted recuerda, mira, que en el gobierno de Yamil Maguad se crearon superministerios y el propio Guillermo Lasso fue superministro de Economía. No sé si recuerdan la audiencia, ¿no? Pero se concentraban una cantidad de ministerios bajo el cobijo de un superministerio. En este caso, son superministerios que están cobijando una cantidad de áreas, pero no hay ministerios pequeños. Entiendo que habrán subsecretarías, viceministerios, que funcionarán con la misma lógica. Mi estimado Mauricio.
3: Mi estimado Wilson, tú lo has dicho, porque es fácil hablar de optimización del Estado es hasta popular utilizar este término, entendiendo desde la ciencia política y la ciencia de la administración pública que sería un paquete de reformas, un conjunto de políticas para hacer una administración pública eficiente, que reduzca costos, que optimice la burocracia y que sobre todo apunte a ofrecer mejores servicios a la ciudadanía utilizando la menor cantidad de recursos posible. Pero para llegar a ello, de nuevo, se necesita una base técnica. La fusión o eliminación de ministerios genera un ahorro considerable para el Estado. Esta fusión ministerial está bien hecha a propósito de las competencias y de las atribuciones que cada ministerio o secretaría tiene. La unión de las instituciones públicas permite eliminar barreras burocráticas. ¿Mejora eso de los requisitos innecesarios para las gestiones en la institucionalidad pública? Entonces yo creo que aquí hay muchas preguntas que ni tú, ni Denise, ni yo lamentablemente podemos responderle a la ciudadanía, y los que tienen la última palabra son quienes se encuentran en la presidencia de la República. Ahora, las cifras pueden muy bien ser presentadas. Mira que incluso de esa fusión, insisto, del año 2025, se ha llegado a presentar desde organizaciones de la sociedad civil y think tanks datos de que no representó mayor ahorro y que más bien trajo problemas al momento de hasta sobreponer competencias que resultaban incompatibles o entraban en conflicto.
1: Y avanzando también con esta información que es muy importante, mucho se escuchaba desde la ciudadanía que podría haber nuevos recortes de personal que trabaje en estas instituciones que fueron fusionadas en los últimos días. ¿Cómo tomar también en cuenta esto, asegurando que se podría poner en riesgo ciertos servicios para la misma ciudadanía al momento de fusionar un Ministerio de Agricultura donde hay varios trámites que se tienen que hacer, o el mismo Ministerio de Telecomunicaciones mandarle al ministerio que está ahora liderado por Roberto Luque, que ya se encargaba de las obras públicas, del transporte, también de vivienda, y ahora ya se va a encargar de telecomunicaciones? ¿Cómo ir entendiendo todo esto y asegurar desde el gobierno que no va a afectar, sino va a mejorar el servicio al ciudadano?
3: Mira, yo te pregunto, mi querida Denise, si la fusión del año pasado de transporte, telecomunicaciones, tecnología y todo lo que hicieron, por ejemplo, solucionó los problemas de la Agencia Nacional de Tránsito, que tiene una relación directa con esta
1: institución. Pero ni siquiera el allanamiento solucionó.
3: Ahí está, y la respuesta entonces queda a consideración de la ciudadanía. La fusión ministerial o de instituciones no soluciona por su naturaleza y todos los problemas que enfrentamos. Yo creo que acá muchas cosas, insisto, suenan muy atractivas al oído del ciudadano. Eficiencia, optimización, poner fin a la burocracia dorada, eliminar los elefantes blancos, atacar el Estado obeso, pero en la práctica hay que evaluar si es que esto efectivamente funciona o no. Yo preferiría ver en acción más trámites desde lo digital con interoperabilidad entre las instituciones antes que fusiones ministeriales que en muchos casos, y como tú bien has dicho, Denis, no tienen sentido. Y te voy a poner un simple ejemplo. En el hermano país de Chile, hace no uno ni dos años, sino hace casi 20 años, se estableció una iniciativa de poner fin a los trámites burocráticos de ventanilla, a los trámites tediosos de entregar papeles. Hace prácticamente 15 años se empezó a dar forma desde la presidencia de Chile a lo que se denomina hasta el día de hoy Chile sin papeleo. Y ahora, sin necesidad de afectar la estructura del Estado, ni fusionar ministerios, ni eliminarlos, tú tienes que casi el 100% de los trámites ciudadanos en el gobierno de Chile pueden hacerse desde la comodidad de tu hogar y a través de una computadora, porque incluso la información que se requiere con interconexión entre instituciones funciona perfectamente bien. Esta campaña de Chile sin papeleo, tú la puedes googlear y puedes darte cuenta cómo funciona, te demuestra que además, el nivel de uso de la ciudadanía es enorme. La última estadística de esta iniciativa dice que hay 113 instituciones públicas conectadas a esta iniciativa de digitalización, que se han recibido cerca de 180 mil trámites a través de este tema. y que todo está a disposición de la ciudadanía sin necesidad de hacer fila o de entregar dos copias a color de la cédula, ni de decir tiene el certificado de votación. Así es que a que veas que cuando se quiere, no se requiere de este tipo de cuestiones, sino de voluntad política para mejorar la gestión pública en beneficio de los ciudadanos.
0: Mauricio, no hay zapato que les calce, dice un amigo oyente que le está escuchando atentamente, dice.
3: Ah, pero se por quejaban, supuesto, es que no se trata
0: se quejaban de que no por el que, por la que talla 42 zapato. Y ahora que les pusieron 37 dicen que les ajusta el pie. ¿En qué quedamos?
3: Espero que haya dicho zapato y no el término coloquial que utilizamos los quiteños.
0: No, por eso digo.
3: Pero acá de lo que se trata, y un saludo a quien nos esté escuchando, es de criticar con propuestas, como usted está oyendo, y no se trata de nuevo de fusionar por fusionar, se trata de evaluar si es que esto efectivamente funciona. Si usted me pregunta a mí, eliminar la secretaría de los que abrazaban árboles con un presupuesto de 7 millones de dólares al año me pareció espectacular, porque era una institución innecesaria, pero de ahí a unificar, por ejemplo, el Ministerio de Economía con los temas de producción y agricultura sin una base técnica, resulta riesgoso para lo que la propia institucionalidad pública tiene que hacer. Así es que veamos si el zapato ajusta o si el zapato, lo que nos están presentando, es demasiado grande para las expectativas de los ecuatorianos.
0: Mauricio, quiero que hagamos un alto, no se vaya porque tenemos una información de última hora. Vamos a dar cuenta de esta información y continuamos con el diálogo con Mauricio Alarcón, el director ejecutivo de la Fundación Ciudadanía y Desarrollo. Presentemos el segmento.
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0: Denise, la información.
1: Así es, son las 16:53 y la Fiscalía General del Estado y la Policía Nacional ejecutaron un allanamiento en la ciudad de Cuenca dentro de una investigación previa en torno al supuesto funcionamiento de un troll center político que habría utilizado recursos públicos para operar. La intervención se desarrolló en un inmueble, en una casa, donde de acuerdo con las indagaciones preliminares habría funcionado una estructura dedicada a actividades digitales presuntamente financiadas con fondos de una institución estatal de la ciudad de Cuenca. Durante el operativo, las autoridades incautaron 8 computadoras, 4 teléfonos celulares, dispositivos de almacenamiento de información y equipos de audio y video con sus respectivas tarjetas de memoria. Además, en el lugar fueron identificadas 3 personas que, según la fiscalía, se encontraban realizando actividades laborales al momento del allanamiento. En el contexto político ecuatoriano, el tema Troll Center suele utilizarse para describir grupos organizados que operan en plataformas digitales mediante cuentas reales o falsas para influir en la opinión pública, posicionar narrativas políticas, atacar adversarios o difundir contenido de manera coordinada. Los dispositivos electrónicos incautados serán sometidos a las pericias técnicas respectivas. Por el momento, la Fiscalía no ha informado sobre las detenciones ni formulación de cargos relacionados con este caso, pero llama la atención que nuevamente la Alcaldía de Cuenca, que está liderada por Cristian Zamora, se ve envuelta en estos temas.
0: ¿Es a la entidad a la que se refiere?
1: Se refiere a que es una entidad pública, una institución estatal de la ciudad que respondería al municipio.
0: Al municipio.
1: Entonces, esto es una noticia en desarrollo, pero para dar paso ya al invitado que está con nosotros, a Mauricio Alarcón, preguntarle también cómo mira estos operativos que se han dado en los últimos días en contra de los alcaldes. Sucedía ya con el alcalde de Guayaquil, quien ahora está preso. Sucedió con el alcalde de Esmeraldas, que también ya está preso. Y también reiteradas denuncias en contra del alcalde de Cuenca. ¿Cómo podemos entender que a la final no sé qué clases de alcaldes tenemos en nuestro país o qué clase de fiscalía en este momento se activó en una época electoral?
0: Bueno, en el caso de Cristian Zamora es el Tribunal Contencioso Electoral el que ha suspendido en primera instancia.
1: Pero también le hicieron un allanamiento, hay que recordar.
0: Por supuesto, por supuesto. ¿Qué decir, Mauricio?
3: Mira, yo creo que en este caso estamos simplemente frente a lo que ya se ha visto en las últimas semanas. Siguen configurándose las fuerzas políticas de cara a esas elecciones adelantadas, porque no son anticipadas formalmente, para el mes de noviembre. Y se verán estas cosas y otras tantas. lo óptimo es que se cuente con información suficiente para que no se judicialice la política, que no se politice la justicia y que pues participen los que tengan que participar. Porque mira, acá que estemos nosotros hablando de troll centers y de allanamientos y mucho, o sea, mira, basta que tú, Wilson, postees un tuit crítico de un lado o de otro y verás cómo te empiezan a bañar en sangre un montón de trolls de uno o de otro bando. Entonces acá escandalizarnos lamentablemente por una práctica de ese tipo creo que no es lo óptimo.
0: Es necesario entender que en un proceso preelectoral, porque todavía no estamos viviendo, más allá de que la convocatoria se hizo con antelación y por eso hubo la discusión incluso de la suspensión o borrada del registro electoral del señor del partido político Construye, del movimiento Construye y de Unidad Popular, que luego el contencioso revirtió en el segundo caso. ¿Qué decir frente a este ambiente que se vive?
3: Pero mira, no es que vamos de nuevo, Wilson, porque algunas personas podrán decir que era necesario depurar el sistema de organizaciones políticas. Por supuesto que sí, pero aplicando la ley, lo que acaba de hacer a propósito de Unidad Popular el Tribunal Contencioso Electoral debe llamarnos muy, muy la atención por una razón fundamental. La jueza Ivonne Coloma está diciendo que lo decidido por el CNE está totalmente fuera de la ley, algo que algunos habíamos anticipado oportunamente. Entonces, ¿estamos frente a decisiones enmarcadas en el Código de la Democracia o decisiones como incluso un consejero suplente del CNE lo reconoció simplemente para allanar el camino a otros? Y mira, puede ser, y habrá gente, como ya he escuchado varios casos, que digan, ah, pero ¿qué le puede preocupar al partido de gobierno la participación de Unidad Popular o de Construye? Pero no se trata acá si le preocupa o no le preocupa, se trata de jugar el juego electoral con las reglas democráticas establecidas en la ley, independientemente de que haya o no haya problema entre unos y otros.
0: Se decía que la Revolución Ciudadana, antes de Alianza País, hacía lo que quería con las herramientas legales que se aprobaron durante esos largos 10 años de mandato de Rafael Correa. Y ahora, pese a que se condenaba ese marco legal y constitucional, ahora eso está sirviendo como herramienta para otro partido político. Es decir, dos errores no suman un acierto. ¿Qué nos espera? Coincido. Más allá de que estemos de acuerdo con la una línea o con la otra línea política, Mauricio, ¿qué estamos viviendo?
3: Coincido y gracias por tu coherencia, mi estimado Wilson, en el sentido de decir las cosas como son, independientemente si el membrete político lleva un color verde flex o si lleva un color morado. O sea, acá se trata de defender principios, y tan mal estaba lo que vimos hace 10 o hace 15 años como lo que estamos viendo ahora. Entonces acá, como tú señalaste, y de nuevo coincidencia total, dos errores no hacen un acierto, y yo creo que simplemente hay que poner los puntos sobre las íes, evidenciar este tipo de cuestiones que no le sientan bien a un país con una democracia y una institucionalidad tan frágiles, y seguir trabajando para que en algún momento dejemos de estar polarizados a favor de los unos o de los otros y estemos más bien todos juntos a favor de la democracia y las instituciones.
0: Mauricio, muchas gracias. No sé si tiene alguna pregunta.
1: Tengo una pregunta más. Solo analizar de manera breve las últimas renuncias en el gabinete. Gabriela Sommerfeld dejó de ser la canciller y hoy Nils Olsen dejó no solo la presidencia de la Asamblea, sino también su curul. ¿Cómo entender en este punto cuando ADN había anunciado hace días atrás ya las precandidaturas, pero ahora dicen que Nils Olsen iría a una alcaldía de Guayaquil?
3: Bueno, los números están ahí, Denis, y las renuncias que se han dado tanto de la canciller como del presidente de la Asamblea coinciden con esas precandidaturas anunciadas por el partido de gobierno. Habrá que ver si la señora Sommerfeld efectivamente termina de candidata a la alcaldía de Quito o si renunció, como señala su carta, por cuestiones personales y de salud. En el caso del señor Olsen, creo que es mucho más clara su intención de participar en la próxima contienda. Mira que incluso los periodistas adscritos a la presidencia de la República, y no me refiero a los de la Secretaría de Comunicación, sino los de los medios pautados, y han anunciado la candidatura de Nils Olsen a la alcaldía de Guayaquil. Entonces creo que ahí ni siquiera habrá proceso democrático interno, sino que simplemente la renuncia se produce muy a tiempo para que pueda hacerse el trabajo político respectivo.
0: Las primarias ya lo hicieron, como usted dice, los medios pautados, pues capaz que ellos ya decidieron.
1: Ya midieron.
0: Y usted no se enteró.
3: Bueno, creo que no nos hemos enterado, pero ya lo están anunciando. Mira que incluso la precandidatura candidatura de, en este caso, Nils Olsen, no era para la alcaldía de Guayaquil.
0: Era para la prefectura. Era
3: para la prefectura del Guayas, pero ahora resulta que, al parecer, su candidatura va más por la línea de la alcaldía.
1: Y los huecos que se dejan en la asamblea, porque se va Nils Olsen, Michelle Mancheno se va por tema de maternidad, el curul que deja Olsen va a ser ocupado por Ariana Burgos, que también es una precandidata a la alcaldía de San Borondón. ¿Cómo resolver estos huecos que se quedan en la asamblea?
3: La ley es clara, Denise, y yo creo que aquí tenemos que prestar mucha atención. Nils Olsen ha renunciado a la presidencia de la asamblea en el caso de que confirme además la renuncia a su curul, que en este caso depende de un trámite específico. Será su suplente la que tenga que asumir, y me refiero a la suplente titular o a quien, y ya lo decía Wilson antes de la entrevista, a continuación de la lista de principales le corresponda suceder. Ahora, Michelle Mancheno queda encargada ya como presidenta de la asamblea. Si ella sale por un permiso de maternidad, no es que deja de ser presidenta, es que en este caso tendría que encargar la presidencia a una segunda vicepresidenta, si es que aún no hay cambios en la estructura del CAL. Y esta segunda vicepresidenta en este momento es la asambleísta Carmen Tiupul de Pachacútic.
0: Muchas gracias, Mauricio, muy amable. Gracias por ayudarnos a entender lo que está sucediendo en el ámbito político electoral con su experiencia y su análisis. Mauricio Alarcón, el director ejecutivo de la Fundación Ciudadanía y Desarrollo, en diálogo con El Grillo. Tenemos ya las 5:03 y ahora vamos a escuchar un tema musical, Denise, del folclor colombiano, de una cantante que ya falleció, lamentablemente, y que evidentemente se radicó en México, como muchos grupos y como muchos artistas colombianos se radicaron en México. Sonia Basanta Vides, ella nació en Talagua, Nuevo Bolívar, el 1 de agosto de 1940 y falleció en Celaya, Guanajuato, el 16 de mayo de este año, de 2026. Más conocida como Totó la Momposina, fue una cantante colombiana de música folclórica tradicional de la región Caribe de Colombia, reconocida por la difusión internacional de ritmos como la cumbia, el bullerengue y el mapalé. Está el señor
1: mapalé.
0: El señor
5: mapalé.
1: Mapalé.
0: No quiero
5: mapalé,
0: decirle,
5: no hay otra ya.
0: No, por favor, señor López. En está este aquí el señor Romel López incorporándose. Señor López, buenas tardes.
5: ¿Qué tal, Wilson? Denise, ¿cómo están?
0: ¿Ha escuchado usted esta canción Yo me llamo cumbia?
5: He escuchado muchas, pero claro, por el nombre a veces no las logras identificar, pero apenas ya van unos acordes, va la melodía, ya cambia todo.
0: Esta es una interpretación especial, porque es...

0: Nada más, ropita de trabajo.
1: Humildemente ropita de trabajo.
0: O veroncito de trabajo, decía
1: un ternito.
0: Pobremente.
1: Bien puesto.
0: Wilfrido Muñoz decía, pobremente, tranquilo.
1: Un ternito pobremente de $1,200.
0: Bueno, le voy a decir que nos están escuchando en la ciudad de Guaranda. Saludos. Y nos manda saludos el movimiento Juan 23. De manera especial, dice, de su primo Wilson Cárdenas Garcés, vicepresidente del movimiento Juan 23, ajá, provincial en Bolívar.
1: Ese movimiento
2: es católico. Ajá, católico. Eso le iba a decir, ajá, no tiene nada que ver con lo político, son los que van y claro, hacen oraciones.
0: Hubo un papa que tenía el nombre Juan 23. Y el movimiento, obviamente, lleva el nombre del Papa Juan 23, y por eso...
1: Yo creí que ibas a decir del expresidente de Paraguay, que estuvo un buen tiempo en la provincia de Bolívar.
0: No. Él es Fernando Lugo.
1: Lugo, claro.
0: Fernando Lugo fue seminarista del colegio donde yo estudié.
1: Uno de los cuales tú estudiaste.
0: Claro, yo estudié en el otro colegio también, yo, Pedro Carbo y Verbo Divino. Pero en el Verbo Divino, el señor Fernando Lugo, que fue presidente de Paraguay, él fue sacerdote. Y dejó los hábitos y se metió, claro, en la política. Pero bueno, Totola Momposina, es decir, Sonia Basanta Vides, interpreta Yo Me Llamo Cumbia, folclor colombiano. Disfruten, por favor.

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2: Y también te informa cómo están las vías de la capital a esta hora y de diferentes puntos del país. Ya nos acompaña a esta hora Carolina Chávez desde el EQ911 para darnos el reporte diario. Muy buenas tardes, Carolina.
3: Hola, estimada Denise, amigos, amigas, oyentes de El Grillo y de RCN en tu corazón. Muy buenas tardes. Como siempre, un saludo cordial desde la sala situacional del EQ911 en la ciudad capital. Listos ya para informarles, para darles estos datos que son importantes para su transportación y el transcurso de la tarde y noche de este día, lunes, 15 grados Celsius, temperatura ambiente. Por supuesto, irá descendiendo la temperatura. Es posible que, de acuerdo con el pronóstico del Instituto Nacional de Meteorología e Hidrología, INAMI, se pudieran presentar algunas leves precipitaciones pasadas las 19 horas. Importante que usted tome previsiones para guarecerse del frío y sobre todo conducir con mucha precaución. Vamos de inmediato a la sala de videovigilancia. Tenemos algunos flujos vehiculares. Tenemos ya que en el sector de Gualo el flujo vehicular se mantiene medio, mientras que en el sector del Puente del Chiche el flujo vehicular se ha mantenido bajo hacia el sector del Aeropuerto Internacional Mariscal Sucre de Quito. Tenemos un flujo vehicular bajo también en sus alrededores, en la carretera que conduce a esta importante infraestructura, una densidad de tráfico bastante leve. Hacia el sector de la Mariscal también tenemos un flujo vehicular bajo, mientras que en el sector de la Avenida América y sus transversales con flujo vehicular medio. Hacia el extremo sur de la capital, salida sur en la Panamericana, en Tambillo, tenemos un flujo vehicular que también se ha mantenido bajo dentro de las últimas horas, los últimos minutos. Autopista General Rumiñahui y Trébol, Avenida Velasco Ibarra, conectores con el centro y sur de la capital, principalmente con flujos vehiculares de medios a altos. Recordemos que nos encontramos ya en una hora pico. Indispensable que usted vaya conduciendo con precaución y, de ser necesario, tome vías alternas para su mejor transportación. En materia de emergencias, Denise, destacar que a las 14:28 de este día lunes se registró un incidente de tránsito entre dos buses de pasajeros en la vía Aloac Santo Domingo, dentro de la provincia de Pichincha. Cuerpo de Bomberos del Cantón Mejía, el Ministerio de Salud Pública, Instituto Ecuatoriano de Seguridad Social y la Policía Nacional, así como una entidad privada, fueron las entidades convocadas para garantizar la seguridad y la atención de al menos 5 personas que resultaron heridas luego de este incidente. Varias de ellas trasladadas de diferentes casas de salud, y se confirmó el fallecimiento de una persona luego de este siniestro. Como siempre, importante recordarles a todos la importancia de conducir con precaución, sobre todo en respeto de los límites de velocidad. Ante cualquier emergencia, por favor, comuníquese a la línea única 911. Con esta información, estimada Denise, una excelente tarde.
2: Así es, gracias Carolina por este informe, y nosotros seguimos con más noticias también a lo largo de esta jornada, junto con una entrevista que ya empezamos de inmediato.
4: Así es, Denise, Rommel, se encuentran ya listos en el grillo para continuar con esta tarea informativa. Quiero comentarles que mientras avanza el calendario electoral con miras a estas elecciones, no sé si decir anticipadas o adelantadas, que se realizarán en noviembre. De acuerdo a información que ha permeado desde el interior del Consejo Nacional Electoral, al parecer existiría la posibilidad de que se elija al menos a un nuevo presidente o presidenta del Consejo Nacional Electoral en reemplazo de Diana Tamaín. Han habido cuestionamientos de sectores políticos y también de analistas a lo largo de todos estos años, porque estos vocales del Consejo Nacional Electoral, que debieron haber sido renovados parcialmente y luego totalmente, no han sido movidos, porque el Consejo de Participación Ciudadana y Control Social no ha instrumentado los procesos necesarios para realizar esos cambios. Pero en vista a una serie de pronunciamientos, por ejemplo, de agrupaciones políticas como Construye, que entiendo yo ya no tiene derecho al pataleo, y a Unidad Popular, que ha sido resucitada por una decisión del Tribunal Contencioso Electoral, han existido voces que podrían terminar con la presidencia de Diana Tamaín. No me crea, señor López, pero eso es lo que se dice.
5: No, yo puedo creer, porque claro, ya tenía que haberse ya reformado, cambiado
4: los vocales.
5: Todos. Consejo Nacional Electoral, y eso no se ha dado. Quien estaba como consejero en el CPCCS, Juan Esteban Guarderas, en su momento impulsaba esto y lo publicaba en varios medios, que ya se debe dar esta reestructuración. Pero si el CPCCS no empuja todo este cambio, pues seguirán en funciones prorrogadas, quién sabe hasta cuándo.
4: Pero lo que sí creo se va a dar, no sé, vamos a preguntarle a nuestra siguiente invitada. Se trata de María Elena Nájera, vocal del Consejo Nacional Electoral, una voz disidente al interior del organismo electoral. Ella se encuentra en línea directa con nosotros. ¿Qué desierto hay en esto que acabamos de comentar? Economista, bienvenida, muchas gracias. Le miramos, le escuchamos a través del grillo en RCN a nivel nacional. Buenas tardes, Elena.
6: Bueno, muchas gracias por la entrevista y también corregir, yo soy abogada, después no me vaya a pedir cifras.
4: Ah, perdón, me equivoqué en el título, no abogada.
6: Nada de eso. Entonces, rectifico, soy abogada y con una especialidad en derecho penal y derecho administrativo. Bueno, la verdad es que me ha causado asombro, ¿no? Y esto, si es que así se daría, es justo y necesario. Hace tiempo he venido solicitando que este cambio se dé de las autoridades del Consejo Nacional Electoral, que cómodamente están ahí, y la señora Tamaín, con la anuencia de los consejeros de mayoría, ha estado siempre segura en su puesto, porque ha sido un tema de interés también institucional. Entonces, yo siempre he dicho, no solamente la señora lo que tiene es un voto, y cuando hay empates tiene una dirimencia, pero también hay responsabilidades de cuatro consejeros. Si es que esto están pensando, y yo no conozco porque desafortunadamente no tengo la información, yo siempre me entero más vale a través de los medios de comunicación, en la que a mí no se me comunica nada. La señora está por Corea, por Estados Unidos, por eso yo no sé ni quién se va, ni por qué se van, ni quién les invita. Entonces, en ese sentido, soy la que menos información tengo.
5: Pero abogada, ¿se podría dar
6: por suceder? Bienvenido sea.
5: Pero legalmente, abogada, ¿se podría dar este cambio en el ámbito jurídico? Por ejemplo, si en las posibilidades es retirar a Diana Tamaín de la dirección.
4: No, de la, no de la vocalía, sino de la presidencia.
5: De la presidencia, sí, del Consejo Nacional Electoral. ¿Existe alguna posibilidad jurídica al respecto? ¿Usted que conoce, por favor?
6: Bueno, lo más natural y demostrando un desprendimiento sería que ella renuncie, ¿no? Que renuncie ella y el vicepresidente, porque fueron elegidos en la misma fecha, y permitir que se vuelva a elegir
5: Enrique Pita.
6: Exacto, y si es que ellos tienen el voto de los consejeros y de esta consejera, que me podría pensar en por quién votar, y significa que están siendo reelegidos, pero no el hecho de que el Consejo de Participación Ciudadana y Control Social no haya realizado el cambio de consejeros principales y suplentes no quiere decir que al interior del Consejo Nacional Electoral no se genere una renovación de las autoridades que tenía que haber hecho esto más o menos 4 o 5 años.
4: Pero es necesario entender, porque usted mismo ha dicho que hay una injerencia política en el Consejo Nacional Electoral, y ha puesto como ejemplo el tema del consulado de un hermano de Diana Tamaín, y que allí, de cierta manera, le sostienen las fuerzas políticas y, obviamente, el oficialismo. ¿Acaso el señor Daniel Noboa le soltó la mano a Tamaín y ahora hay una disputa entre José Cabrera y el señor Enrique Pita para presidir el organismo? Digo yo, porque caso contrario, no se podría andar. Si no se alinean los astros, no sucede absolutamente nada, Elena.
5: Pero si no usted se sabe alinean así, las mayorías.
4: Los astros.
6: Bueno, yo no creo que le haya soltado la mano, porque dicen que la señora es muy hábil para sostenerse en el poder. No nos olvidamos que también en el juicio político le salvó a la organización política RC, a cambio de que ella salve también a la lista 5. También estuvo con el señor Lazo, también estuvo con el señor Moreno, ahora con el señor Daniel Noboa, eso es público, o sea, ¿cómo es que a ella le dan un puesto tan importante? Porque no es un puesto cualquiera, es el primer puesto que le dieron de cuota política, así se llama, cuota política, porque el hermano no creo que haya sido un gran político para que le designen allá, porque cuando se le pregunta esto ya no sabe ni qué responder. Y yo ya lo había anunciado hace rato, que aquí en este país no hay cenas gratis, o sea, si es que ella no fuera la presidenta del Consejo Nacional del cuarto poder, creo que es. No, que, perdón, del quinto. Ella no fuera presidenta del Consejo Nacional Electoral y de la función electoral, ¿ustedes creen que alguien le va a dar ese puesto? Entonces, la pregunta es la del millón, ¿no? Porque hay personas, servidores públicos de carrera, de la carrera diplomática, que no tienen la dicha, pues, de salir a un país tan importante como Estados Unidos. Ni siquiera salen a ningún lado porque han estado represados todo este tiempo, porque esto ha sido parte de las cuotas políticas que ha estado repartiendo el gobierno. Entonces, en ese sentido, no sé, no creo que se le haya bajado la mano, no sé, o no le tenga apoyo, porque el Consejo Nacional Electoral no tiene por qué estar al servicio de ningún poder del Estado. Él tiene que ser completamente independiente. O sea, el hecho de cambiar de autoridades no quiere decir que o sea, cambian a la señora Diana Tamayín, lo que usted me hace entender, cambian a la señora Tamayín porque no tiene el apoyo del Ejecutivo, entonces los que van a ir y se van a estar con el Ejecutivo, me parece esto terrible, porque esta posición de esta consejera siempre va a ser a favor de la ley, a favor de la Constitución, a favor de que se respeten las normas y la independencia de poderes que nosotros tenemos que de una u otra forma respetar, porque no podemos estar subyugados ni sometidos al poder de turno. Pero lo menos de mí no esperen eso.
5: Abogada, no dejemos de lado cuál viene a ser la responsabilidad. Voy a ser irónico un poco en el trámite, en la agilidad que tiene el Consejo de Participación Ciudadana y Control Social, CPSS, para poder renovar las autoridades al interior del Consejo Nacional Electoral, ¿no?
6: Bueno, yo coincido, no con el ánimo de yo permanecer ahí, porque para mí tampoco ha sido tan fácil, pero ya viendo los suplentes que vienen atrás de los principales, yo me quedo con malos conocidos que buenos por conocer. Ese señor Merino, que es impresentable, la señora Noriega, que también... O sea, qué pena que la llamaron, fue para una votación y quedó tan mal, y que ahora el Tribunal Contencioso Electoral echó abajo esta resolución que yo la venía indicando hace rato, y se prestó para eso una abogada, una persona formada en democracia, al lado de Rodrigo Borja, al lado de Vaca Carbo, como Mónica Noriega, me causa mi asombro. Bueno, la señora Kronfle, que quiere arreglar un poco el asunto, porque no nos olvidemos que ella votó a que se inicie el procedimiento de cancelación de la organización política, fue mal convocada y ella quiere arreglar las cosas posteriormente.
4: ¿Se refiere usted a Unidad Popular, Elena? ¿Se refiere?
6: El jurídico carecía de motivación.
4: Además, pero se refiere a Unidad Popular porque construyes otro tema, Elena.
6: De participación política, el señor Luis Bravo había renunciado porque no estaba de acuerdo con ese informe técnico jurídico. Cogieron al ingeniero Hinojosa, que firme, encargado, y ahora le han dado un premio, se lo llevaron a Estados Unidos y a Corea casi 15 días. Entonces, estas cosas son las que a mí, de la señora Tamayín, me dejan, no me asombran, porque siempre he utilizado el Consejo Nacional Electoral para pagar favores de esta naturaleza. Espero que, igual al señor Merino, se lo enviaron a Colombia, etcétera, etcétera. Entonces, en ese sentido, sí es preocupante. Ya es hora de que la señora salga. Yo lo he venido diciendo hace rato. Es hora de que el Consejo Nacional Electoral, y lo digo, lo ratifico, prefiero los consejeros principales que los consejeros suplentes, porque a mí me han dejado mucho sabor amargo por la actuación como están. O sea, rapidito me pongo un ratito, me llaman y ahí sí, ¿por qué no dejaron que los principales asuman esta responsabilidad y ahí ellos se los utilizaron como comodín? Me parece grave.
4: Pero Elena,
6: caso de plano, las actitudes, incluso la falta de respeto de este señor Merino, que no sé ni de dónde salió, y me asombra de la señora Mónica Noriega, que yo la conozco personalmente, que siempre estuvo en la Izquierda Democrática, un partido político donde su líder, Rodrigo Borja, era un demócrata. Entonces, que se prestó para esto, me parece terrible.
4: Elena, pero usted se refiere a la participación de Noriega y Merino en la suspensión de Unidad Popular. No sé si me escucha Elena. No me está escuchando. Elena, le decía, si es que usted se refiere a la participación de Noriega y de Merino en la suspensión de Unidad Popular, específicamente. A eso se refiere, a la participación de los dos suplentes, porque en el caso de Construye, ahí yo no creo que más bien plantearon bien la figura para poder seguir con vida política, digámoslo así. Se apagó su micrófono. Está apagado su micrófono, no se le escucha muy bien. ¿Puede encenderle el micrófono? Parece que se...
6: Ahí sí, ya.
4: Ahí está.
6: Para el inicio del procedimiento de cancelación de UP y de Construye, votó la señora...
4: Mónica Noriega.
6: El señor Profe, el señor Merino.
4: Ah, claro.
6: Votaron ellos para el inicio. Ahí yo señalé que ese informe técnico jurídico estaba... carecía de motivación. Ya lo dije. Le llamaron a ella mal convocada y ella asistió. Y asistió y me llegó a insultarme. Bueno, después se da una etapa en la que se hace la petición de corrección del inicio del procedimiento de cancelación. Votó otra vez la señora Cronfla, el señor Merino, más los otros consejeros. Luego se inicia ya la cancelación. La cancelación ya después de haber pasado más de 10 días y ya se dio el famoso artículo 327, inciso final, en que la señora Cronfla dice que no se podía porque había pasado el tiempo. De acuerdo. Pero ahí ya intervino la señora Noriega con el voto a favor. Entonces, todas estas situaciones no nos podemos equivocar en el camino de que quienes dieron el inicio y luego la terminación de esta organización política fueron los tres consejeros suplentes. No estaban los principales. Uh-huh. Ahora ya por ahí veo que ya se quieren bajar de la camioneta. Luego, el Tribunal Contencioso Electoral, a mí me ha sorprendido sobremanera la actitud de la vocal de la jueza Ivonne Coloma, y yo no creo, yo siempre he dicho que no confío en el Tribunal Contencioso Electoral, pero en esta ocasión yo me he quedado en realidad sorprendida por la sentencia que ella emite, y es una sentencia que va al contenido. No es solamente la formalidad de que el artículo 327 del Código de la Democracia señala que no se puede cancelar una organización política 120 días antes de la convocatoria. No, ella va y dice, ¿dónde está la prueba? ¿Dónde están las desafiliaciones? Entonces, es más, coincide conmigo en el sentido de que ese informe técnico jurídico no tenía motivación, carecía de todos los elementos de prueba y que además... se sancionen a los servidores públicos que intervinieron en este proceso. Y yo estoy solicitando que también se sancionen los consejeros que votaron.
5: Bueno, esa es una...
6: Creo que no se debe romper la cuerda por el lado más débil, porque en el Consejo Nacional Electoral los servidores públicos no son independientes, a tal punto que lo cogen al señor Hinojosa, que debería salir del Consejo Nacional Electoral si tiene un poco de vergüenza, para que vaya de firmón, como decimos. Uh-huh. ¿No? Entonces, esto es lo que llama la atención. O sea, que los del informe técnico sí tengan responsabilidad. Y los que votaron, y los consejeros, y los abogados que votaron, por último, los que conocen de derecho, pero sí el Estado les paga algunos asesores jurídicos. Uh-huh. Y los que votaron, ¿dónde está la responsabilidad de ellos? Entonces, aquí hay un tema muy complejo. Además, se le ha afectado a la organización política en una incertidumbre, en gastos, en generar una vergüenza pública, que también estuvo desafiliados en decir que fueron, que tenían que salir del juego político. ¿Y quién paga esas consecuencias? Nadie. Esto es dejar hacer, dejar pasar. Y Construye simplemente no pudo ir al Tribunal Contencioso Electoral. Pero no olvidemos también que la jueza Coloma señala que este informe carecía de motivación. ¿Y qué pasa con el de Construye? Entonces, ahí quedan muchas interrogantes. Y
5: la Unidad Popular de vuelta Construye ya no tiene oportunidad, ¿no?
6: ¿Por qué se dieron? La señora hizo todo lo posible para que la organización sea cancelada, porque ya con Construye ya quedó fuera. Hizo todo para luego irse de viaje 15 días. Por favor. O sea, premio para los malos servidores públicos. premio para las personas que, debiendo cuidar a las organizaciones políticas, porque es donde se forja la democracia. Está bien que las organizaciones políticas se han iniciado los procedimientos cuando están bien hechos los procedimientos administrativos, pero luego ellas mismas se premian. ¿Cómo así, pues? Entonces, si hay que preguntar también todo este periplo que la señora se va siempre a Estados Unidos y luego se va a Corea, ella sí conoce las invitaciones. Ella sí puede irse de viaje a disfrutar. Entonces, esto sí es muy preocupante.
5: Abogada Nájari.
6: Las organizaciones políticas que estén vigilantes de estos procesos, de este proceso de las seccionales que estamos ya caminando, porque tampoco nos olvidemos que adelantaron el calendario electoral.
5: Ahora, sobre eso quería consultarle, abogada Nájera, si me permite, y es cómo marcha este proceso de elecciones para el próximo 29 de noviembre. Sobre eso sí creo que le dan información, ¿no?
4: Ni de eso.
6: Yo les pido información con cortes, con eso no, yo no sé cuántos son los contratos del IGM, no conozco contratación de ninguna índole, no me dan, les pongo que me informen 24 horas, me dan a los 8 días, solicité que cuáles son las condiciones que para mandar a servidores públicos fuera del país, no me dan. Entonces, esto es una vergüenza, la verdad. Sí tengo un calendario que yo tengo también, que igual que ustedes, estarlo repasando y ver si se cumplen los hitos. O sea, también están desesperados porque se cumpla esto. Pero sí, sí tengo ahí información porque tengo un calendario, pero de ahí que me llamen a reuniones, a sesiones. Mañana va a haber una inducción a los veedores respecto de la elección de los consejeros y consejeras del Consejo de Participación Ciudadana y Control Social. Les van a hacer una capacitación a los veedores. Entonces, en ese sentido, van cumpliendo los hitos del calendario, nada más, y es lo que muchas veces la prensa conoce más que yo.
4: Perfecto. Elena, muchas gracias a la abogada María Elena Nájera, vocal del Consejo Nacional Electoral. No sé si tiene algún elemento que se nos escapó y que quisiera que conozca la ciudadanía para cerrar este diálogo. Elena, ¿algún elemento que podría generar interés colectivo?
6: Bueno, simplemente de seguir defendiendo la poca democracia que nos queda y simplemente no es un comercial que me quiero lanzar yo, pero ha sido una de las pocas consejeras que ha defendido la ley, ha defendido los procedimientos que se deben seguir en toda gestión pública, y pedirle a la ciudadanía que me sigan apoyando, porque la verdad es que simplemente tengo que seguir en esta lucha sola y sin saber, muchas veces no tengo información, y sí me llama profundamente la atención de que muchas veces la prensa, los medios de comunicación tienen mayor información que mí. Que la ciudadanía me respalde, porque yo no voy a cambiar mi forma de ser ni de actuar, y siempre estaré criticando, votando por las cosas que están pegadas a la ley, a la Constitución, a las normas jurídicas, y en contra de lo que esto vaya perjudicando los intereses de las organizaciones políticas, de los ciudadanos, y para seguir fomentando de que esta democracia y esta institucionalidad no se nos vaya debilitando cada día, porque ya vamos quedando en soletas.
2: Consejera, solo una pregunta puntual. A lo largo de estos días, ¿han recibido alguna actualización sobre el monitoreo al fenómeno del Niño?
6: No, yo no he recibido, es simplemente la prensa.
2: Tampoco le llega.
6: Indicando. Perdón, sí, la prensa es la que nos enseña, nos va diciendo que este fenómeno del Niño quizá no vaya a haber.
5: No, sí va a haber.
6: Cómo eso vayan dicen a justificar esto,
5: los científicos.
6: Que no sé de dónde se sacaron, la verdad. Que,
2: pero no ha llegado ninguna actualización a su despacho.
6: No tengo.
4: ¿No es un super niño? Porque dicen, ¿perdón?, que va a ser súper.
5: Y va a coincidir con diciembre, mes de lluvias.
2: Noviembre, ¿será? Diciembre
6: parece que va a ser justo en noviembre, ¿no?
4: Es, buena ironía. Es el super niño que adelantó las elecciones.
6: Sí. O sea, esto fue una mentira. Y nadie les crea, pues, ¿no? Porque hasta a la vez los medios de comunicación, a través de redes, también no han cesado en decirle a la señora que, a todos ellos que votaron, que son astrólogos, ¿no? Pero eso fue una cosa, o sea, eso es pretender vernos la cara, sinceramente, y no es así. O sea, ya la ciudadanía está despertando. O sea, un tema que parecía que iba a pasar totalmente de incógnito, porque ese día jugaba la selección, y porque ya cogieron entre fin de semana, esto ha durado hasta ahora, ¿no? Y le ha costado, creo que ya, el descrédito total a la señora, pero como no tiene vergüenza, o sea, a él no le importa lo que le digan, sigue y continúa ahí como si nada, campante como Johnny Walker.
4: Perfecto, muchas gracias a Elena Nájera, vocal del Consejo Nacional Electoral. Y a propósito del Consejo Nacional Electoral, hay un proceso electoral de fotofinish en la segunda vuelta en Perú. Denise Salazar venía comentando conmigo que ya le sobrepasó a la señora Keiko Fujimori
5: Roberto,
4: el
5: señor Sánchez.
4: Roberto Sánchez.
2: Claro, ahorita tengo abierto, ya hay un 84.82% de las actas escrutadas y Roberto
4: 94.82, casi 95%.
2: Correcto. Y Roberto Sánchez tiene, lleva la delantera con el 50.094%.
5: ¿Cuánto tiene Keiko?
2: Y Keiko tiene 49.906%, haciendo la suma y la resta, más o menos le lleva la delantera por 30.000 votos. Pues
5: nada, ¿no? En un universo bastante.
2: 30.612.
4: Pero en una segunda vuelta se gana con un voto. Claro. En segunda vuelta, porque este es del balotaje. Si mañana la señora Keiko gana por un voto, será la presidenta de Perú. Si el señor Roberto Sánchez gana por un voto, será presidente del Perú. Pero tenemos información con usted,
5: vamos, López. Vamos a ampliar esta información ya con Giselle Jácome en cabina satelital, a quien le decimos una buena tarde, Giselle, y danos detalles de estas elecciones en el Perú. Adelante.
7: Estimado Rommel, buenas tardes. Desde la cabina satelital, a esta hora, con un conteo de infarto, como lo dirían así, en Perú. Sánchez ha estirado la ventaja sobre Keiko Fujimori a 15.000 votos de diferencia hace aproximadamente 2 horas. Continuaba todavía el conteo en Perú, ya con un saldo de 94.52% de votos escrutados. Todavía falta porque Sánchez, a pesar de que ha tomado la delantera, hay 1.400 mesas que faltan por procesar y 5.500 actas que están pendientes. También el OMPE, la Oficina Nacional de Procesos Electorales, dijo que en la selva amazónica algunas zonas todavía no entregaban el conteo de votos final. Así que hay un manto de incertidumbre sobre qué rumbo va a tomar el escrutinio durante los próximos días. Sánchez podría ampliar el liderazgo sobre Fujimori, pero necesita que sea una diferencia considerable para sostener lo que vendría en el futuro. Hasta el momento se conoce un resultado de 50.06% de Sánchez frente a un 49.94% de Keiko Fujimori. Keiko ha señalado que aceptará la decisión del pueblo peruano en caso de que pues resulte ganador su contendor. Giselle Jácome, El Grillo.
4: Ahí está el reporte desde cabina satelital. Está pendiente Giselle Jácome de la información.
2: Sí.
4: Pero Denise Salazar tiene expresiones últimas de Keiko Fujimori. Les está dando o pidiendo tranquilidad a sus electores. Denise, usted tiene la información.
2: Claro, es que luego de que se conocieran ya estos resultados en donde Sánchez la rebasó por un poquito, Keiko Fujimori tuvo la necesidad, se podría decir, de salir a hablar con los medios de comunicación. No lo había hecho desde ayer. Roberto Sánchez sí salió ayer y él dijo igual que hay que cuidar los votos, esperar hasta el final, hasta que se cuente el último voto. Y algo similar dijo hoy Keiko Fujimori, pero escuchemos las declaraciones de la candidata a la presidencia de Perú.
8: Los peruanos, con Dios, creo que tenemos que esperar hasta el final, como lo he dicho ayer, cada acta va a ser muy importante, así que creo que lo que corresponde en esos momentos es paciencia y mucha serenidad. Hago también un llamado a que los personeros, ya no los personeros de mesa, sino los personeros legales, que tenemos más de 100 de ellos desplegados en todo el Perú, pues van a tener que pelear, analizar, ¿no?, cada una de estas actas. Y bueno, vamos a tener que esperar y respetar los resultados, sea cual sea el ganador.
9: Señora, estamos en vivo para Canal N. Los resultados han arrojado una división del país en dos partes iguales. ¿Cómo tiene que asumir Fuerza Popular y Juntos por el Perú este resultado que han arrojado las urnas?
8: El resultado, sin duda, es una gran división de los peruanos, pero nos corresponde a ambos partidos políticos y a todos sus dirigentes, pues empezar luego del resultado final, tender los puentes correspondientes. De nuestro lado hay toda la predisposición.
10: Señora Fujimori, sí. ¿Su equipo de personeros ha reportado algún otro incidente como los que se reportaron durante el día de la elección? Estas actas que ya habían llegado marcadas, ¿hay algo que tendría usted que denunciar?
8: Sí, miren, ayer las actas que estaban marcadas, hubieron incidentes también en Puno, estos fueron denunciados incluso frente al Ministerio Público, ¿no? Lo que el señor Rucho de ayer me reportó es que habían pequeños incidentes, pero que todo se estaba llevando a cabo con normalidad. En estos momentos me estoy dirigiendo a la oficina y voy a estar monitoreando justamente con él cómo van llegando cada una de las actas. Y bueno, sobre todo también tenemos que esperar las actas que vienen del extranjero.
11: Al 93.3% se tiene una leve pues mayoría en cuanto a Roberto Sánchez. ¿Cómo toma esto, no? Que ha bajado, también ha reducido el voto nulo, sí. El voto viciado blanco también.
8: Bueno, yo creo que una de mis características es mi calma, ¿no? Y mi serenidad. Así es que vamos a esperar hasta el último. Y eso es lo que yo espero que todos los peruanos. Tengo mucha fe, ¿okay? Y mucha gratitud.
10: Una última, candidata Fujimori. Sí. De ganar usted o el señor Sánchez, sea cual sea el escenario, ¿se sentaría a dialogar, digamos, en aras de buscar lo que siempre se ha comentado en el último tiempo, la gobernabilidad en el país?
8: Sí, yo creo que todos los líderes políticos que tenemos partidos representados en el Parlamento, tenemos que dialogar.
5: Mira, algo a destacar.
4: Bueno, escuchábamos a Keiko Fujimori, hija de Alberto Fujimori, claro. Que fue condenado por corrupción y por delitos de lesa humanidad, por el tema de la cantuta, por ejemplo, y ese conflicto que tuvo con Vladimir Montesinos, su brazo derecho, el ejecutor, que compró conciencias de acuerdo a los propios procesos, no es un invento mío.
5: Fue juzgado.
4: En la propia Asamblea, Congreso
5: peruano. Y combatir también a Sendero Luminoso, ¿no?
4: Por supuesto.
5: En el Perú. Pero bueno, solo una cosa a destacar, ya ella llama al diálogo, a la tranquilidad, hasta ver qué pasa, que lleguen los votos del exterior. Pero es en el sur de nuestro país, en el Perú, en el vecino con Perú. En Colombia, el señor Gustavo Petro, vamos a preparar creo que esa intervención, en el cual pues se dio esta sorpresa, porque todos los sondeos le daban casi al señor Iván Cepeda, pero después se ve que Abelardo de las Piella tiene, muestra una cantidad importante de apoyo popular, y ya de cara a la segunda vuelta electoral, pues parece un tono del presidente colombiano Gustavo Petro no muy acertado al hablar democráticamente. Porque uno tiene que aceptar, si ganas, ganas con votos, y si pierdes, pierdes, porque no te dieron los suficientes votos. Pero también ya suena amenaza, ¿no?
4: Pero
5: si no es, me recuerdo de Maduro también de eso, cuando decías, si no ganamos, pues tomamos las armas, más o menos, ¿no?
4: Pero les invito a reflexionar tanto a Denise como a usted, porque si la torta está partida a la mitad, porque eso se demuestra, está casi 50-50, va a seguir la inestabilidad en el Perú. Tome en cuenta que hemos visto posesiones de presidentes tras presidentes. Le voy a mencionar cuántos presidentes ha tenido en los últimos 10 años el Perú. Mire, Ollanta Humala,
5: claro.
4: PPK, Pedro Pablo Kuczynski, que renunció, Martín Vizcarra, Manuel Merino, Francisco Sagasti, Pedro Castillo, que fue procesado por una cantidad de delitos que cometió por asumir el mandato, le desfenestraron en el Congreso peruano. Dina Boluarte, la de los Rolex, de los relojes Rolex, usted recuerda. Y finalmente José Gerí. Mire, 1, 2, 3, 4, 5, 6, 7, 8 presidentes, señor. 8 presidentes.
5: Pero esa es por la disposición parlamentaria, ¿no?
4: Verá, 130
5: días. Puede juzgar que no tienes ética para desempeñar el cargo.
4: 130 días duró el gobierno de José Gerí. 1034 días duró el gobierno de Dina Boluarte y gobernó en el 2022. Pedro Castillo en el 2021 tuvo una duración su gobierno de 497 días. El señor Francisco Sagasti tuvo un gobierno de 254 días. Manuel Merino duró apenas 5 días. Martín Vizcarra 955 días. El señor Pedro Pablo Kuczynski 601 días. Bueno, Ollanta Humala, 1826 días. Más o menos esa es la relación de presidentes en el vecino país del Perú. Pero Denise Salazar tiene
5: la intervención de
4: elementos
2: sí,
4: adicionales.
2: Yo, pero más allá de la intervención de Petro, también tengo el tema de lo que, si bien en Colombia aún falta la definición, hoy Gustavo Petro también se refirió y ya celebraba los resultados en Perú. Él, a través de su cuenta en su red social de X, como siempre sale a escribir, y puso: el progresismo acaba de ganar la presidencia del Perú y ha derrotado la fuerza más de extrema derecha de ese país, la que representa a la familia Fujimori. Ha sido reivindicado Pedro Castillo por el mismo pueblo del Perú. Restableceré completamente las relaciones diplomáticas y le solicitaré al nuevo presidente que iniciemos una fusión del pacto andino con Mercosur. Fue lo que él ya continúa festejando, a pesar de que en este momento todavía es muy parejo.
5: Lo que Keiko Fujimori le respondió al presidente.
2: Ese video que estaba pasando es de hace 2 años. Es un anterior video donde se viralizó, sí, de Keiko Fujimori. Mm.
4: Pero yo no sé. Él reclama que no se entrometan en las elecciones de Colombia.
5: ¿Te refieres a lo que...
4: A eso voy. Él
5: quitó
4: dice,
5: el 100% de arancel el presidente Daniel Noboa.
4: Señor Noboa, no se meta en las elecciones de Colombia. Uh-huh. Le dice al presidente de Ecuador. Y ahora él, que está reclamando independencia, autonomía en las elecciones de Colombia, se intromete en las elecciones de Perú, con declaraciones de esta naturaleza. Dos errores no hacen un acierto. Es decir, el señor tiene que ser coherente. Si reclama independencia y autonomía, soberanía hermano país de Colombia, haga lo mismo y respete al hermano país de Perú. Nada más.
5: Nada más, hay que ser, ¿no?
4: Coherente.
5: Coherente, respetar la democracia y respetar las mayorías. División brutal hay, sí, por supuesto.
4: Pero la torta está casi partida a la mitad.
5: Si son 1,000 votos de diferencia, pues es la diferencia.
4: Claro,
2: es el balotaje. Y con eso puede ganar o no. Claro. Y ahora sí, vamos a escuchar las declaraciones de Gustavo Petro. Sí.
4: Vamos a escucharle a Gustavo Petro.
2: En donde advertía consecuencias que vendrían para el país si escogen a un presidente que viene de la corriente de los que usaron sierra, será lo que decía durante este fin de semana.
5: Bien democrático.
2: Bien señor. Democrático. Que no se note que no está ingiriendo. Escuchemos.
12: En Colombia, triste el país que con su propio voto popular lleva a los que esgrimieron las sierras eléctricas y despedazaron y metieron en fosas comunes y llevaron a hornos crematorios al pueblo humilde de Colombia. Triste ese país si se le ocurre llevar a los defensores de los genocidas con el dinero de los genocidas del mundo, los que tiran misiles, los que asesinan por decenas de miles bebés en Palestina. Triste el pueblo que coloque en el Palacio de Nariño, después de haberlo llenado de mariposas amarillas y de pueblo, no de oligarcas ni terratenientes, no de matarifes y genocidas. Triste el pueblo que devuelva ya al sillón de la Casa de Nariño al defensor del paramilitarismo que crucificó 200,000 vidas de seres humanos en Colombia. Triste ese pueblo si llega a suceder. Y aún si llega...
4: Ahí está el señor Gustavo Petro. Son las 5:50. 5:50 en El Grillo.
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0: Se aproxima el Mundial y todo se pone a punto. Más adelante entiendo que Gerson Opposita se referirá al triunfo de la selección ecuatoriana a la de Guatemala. Pero ahora nos tiene información muy interesante sobre el Mundial de Fútbol de Norteamérica. ¿Qué tal, Gerson? Te escuchamos.
1: Buenas tardes, Wilson. La cuenta regresiva está llegando a su final porque faltan apenas 3 días para que se inaugure el Mundial 2026. Y en Colombia, una curiosa anécdota con James Rodríguez terminó robándose la atención de los aficionados. Durante las últimas horas se viralizó la respuesta que James le dio a Antonella, hija del presidente colombiano Gustavo Petro, quien había contado en redes sociales que intentó pedirle una fotografía durante una concentración de la selección, pero el capitán cafetero no alcanzó a escucharla.
2: Sombrero volteado del departamento de Córdoba, patrimonio e identidad de nuestros colombianos.
1: Luego de la viralidad del video, James Rodríguez respondió en redes sociales y esto es lo que citó en su cuenta de ex. Antonella, qué pena, para la próxima me hablas más duro y con gusto nos tomamos la foto. Mientras tanto, en lo futbolístico, Colombia dejó buenas sensaciones en su último amistoso frente a Jordania. Uno de los puntos más altos fue John Arias, figura del Fluminense brasileño, quien se perfila como una de las principales cartas ofensivas para el Mundial. La selección de Néstor Lorenzo compartirá grupo con Portugal, Uzbekistán y Nueva Zelanda. Sobre el papel, los lusos parten como favoritos con Cristiano Ronaldo, Bruno Fernández, Bernardo Silva y Rafael Leao liderando el proyecto. Pero cuidado con Uzbekistán. Los asiáticos llegan a su primer mundial con una generación encabezada por Abdulkadir Kusanov, defensor del Manchester City, además de Eldor Shomurodov, jugadores que podrían convertirlos en una de las sorpresas en este torneo. Con James, Luis Díaz y compañía, Colombia sueña con volver a firmar una actuación histórica en la Copa del Mundo, informó para el grillo mundialista Gerson Opposita.
0: ¿Ya ve? Así está la cosa, ¿no? El señor James Rodríguez dice que no le escuchó a la hija de Gustavo Petro. Uh-huh. Que la próxima vez que le diga más durito, porque no le escuchó, y como había ruido en la despedida de los seleccionados colombianos que ya partían hacia territorio americano, la hija de Gustavo Petro le dijo una fotito y no le escuchó. Y decían que fue un desaire, no le paró bola, y había un debate y una polémica. Unos le decían, bien, así tiene que ser, y los otros decían, no, es una mala educación, porque la chica Antonella Petro siempre ha sido admiradora del señor James Rodríguez, para que vea. Una cosita así, un malentendido puede ocasionar un problema mayor.
3: Claro, ¿qué culpa tiene del papá que le tocó?
0: Sí, ¿no?
4: Bueno, pero en el ámbito deportivo, solo destacar también lo de Zverev, ese tenista que ha tenido una diabetes tipo 1, ganó Roland Garros. Interesantísimo ver el festejo, ¿no? Como uh-huh. él logra, porque él era, en cada final estaba, pero no podía lograr esa conquista del trofeo. Por fuera Alcaraz y por fuera también Sinner, era el chance hoy. Era ahora o nunca.
0: Alcaraz vino acá, ¿no?
4: Alcaraz, no recuerdo que vino tú.
0: No.
4: No, yo no sé.
0: Tuvo un partido de exhibición hace dos.
4: Bueno, vino Nadal, vino
0: Nadal.
4: Federer.
0: Y Federer, claro. ¿No?
4: Zverev también. ¿No al entrevistarse con... No, al entrevistarse.
3: No, sino
4: al jugar
3: Ecuador,
4: con...
0: No, Alcaraz con, no. Entonces no. Fue Federer, claro, sí.
4: Claro, Federer. Me confundí. Y Zverev también en los partidos de exhibición. Estuvieron organizados por Nicolás Lapente.
0: ¿Y usted todavía juega tenis?
4: Sí.
0: ¿En la casa?
4: Espectacular, tiendo la cama.
0: En la casa.
4: Tiendo la cama obligatoriamente.
0: Tenéis que lavar la losa
4: y el resto, pero no, a mí tenis sí es bonito deporte, depende. Dicen que es uno de los mejores cuando llegas a cierta edad, juegas tenis, te mueves, porque claro, la masa muscular es la que hay que cuidar.
0: Pero usted me dice que está jugando pádel.
4: No he jugado pádel, mira.
0: Que ya ahora, está en ese nivel, que como solamente en Cumbayor existen un par de canchas, que ahora está en ese nivel, porque la raqueta es un poco más liviana o es más pesada. Usted que ha jugado.
4: No, pero no, pádel no he jugado. Mira, ¿no he visto? Pero digo, interesante, es más pequeño.
0: Pero tiene todo, la misma lógica, ¿no?
4: Sí, bajo la misma lógica, pero me parece bastante, a moverte bastante rápido, ¿no? Uh-huh. Entonces eso, pero bueno.
0: Bueno, vamos a dejar el tema deportivo porque nos vamos a contactar con Perú. Me parece que se encuentra en Lima nuestro siguiente invitado, siguiendo de cerca las elecciones presidenciales en segunda vuelta, que está como una final de photo finish, ¿no? Pueden ganar por una nariz. Sea Keiko Fujimori de la derecha o el señor Roberto Sánchez de la izquierda, que dice que una de sus primeras acciones es liberar a Castillo, al expresidente de Perú. Bueno, vamos.
4: Muy bien, vamos a esta hora a contactar con Aldo Lorenzi. Él es analista y columnista de Plan B, a quien le decimos gracias por aceptar la invitación del Grillo por RCN Católica en tu corazón. Aldo, una buena tarde, bienvenido. ¿Cuál es un criterio a breve rasgo, porque está por creo que 30,000 votos, Denise, la diferencia de momento entre Roberto Sánchez
3: 612 votos.
4: Gracias, el dato exacto, entre Keiko Fujimori y Roberto Sánchez, liderando Sánchez. Aldo, adelante, por favor.
5: Hola, ¿qué tal? ¿Cómo está? No sé si se me escucha bien.
4: Perfectamente.
0: Lo que no hacemos es mirarle. Si puede prender la cámara, sería interesante,
5: claro,
0: Aldo.
5: Claro que sí. A ver, vamos a prender la cámara.
0: Estamos en línea directa. Aldo, ¿cómo está usted? Buenas tardes.
5: ¿Cómo están? Buenas tardes. Un saludo desde aquí, desde Lima, Perú, a todos sus oyentes y al pueblo ecuatoriano, con mucho afecto. Y sí, el día de ayer vivimos la segunda vuelta de este balotaje entre Keiko Fujimori, de Fuerza Popular, y Roberto Sánchez, del partido Juntos por el Perú. Ha sido una jornada electoral mucho más ordenada que en la primera vuelta, que hubieron una serie de irregularidades. Sin embargo, por la naturaleza de, digamos, el comicio peruano o de la jornada electoral peruana en sí, por la geografía que tenemos de pueblos alejados y, algunos tipos de poblaciones que tienen diferentes tendencias ideológicas, pues siempre han habido ciertas escaramuzas, ¿no?, que se han controlado y ha podido llevarse la jornada electoral y a las 5 de la tarde se dio una boca de urna con un empate técnico, o técnico-estadístico, por llamarlo de una manera, en la cual ambos candidatos, están empatados hasta hoy. Sin embargo, con el transcurso de las horas, en principio con el conteo rápido de, digamos, Ipsos y Transparencia, que son dos de, una es encuestadora Ipsos y Transparencia, que es uno de los observadores del proceso electoral, pues daban a Sánchez con 0.4 adelante que Keiko, más o menos, ¿no? Más y menos, con un margen de error de 1.9. Esto, se ha mantenido en base a ese criterio de esta encuestadora. Las otras encuestadoras también lo daban como Ana Ora Sánchez con 0.4 adelante de Keiko. Sin embargo, en el conteo rápido, o ya en el escrutinio de la OMPE, Keiko ha ido adelante hasta hoy a más o menos 2 de la tarde, y de ahí ha pasado Sánchez a, hacia arriba con algunas centésimas. Sin embargo, todavía falta contabilizar actas de la parte de la selva del Perú, el caso de las ciudades de Ucayali y la ciudad de Loreto, que es muy probable que tenga Keiko ahí un voto bastante fuerte, porque están al 90%, faltan como 200.
0: Aldo, pero no es que la ruralidad está toda o casi toda a favor de Pedro.
5: De Pedro, no, de
0: Roberto. De Roberto, perdón, Roberto. De Roberto, claro, no, por supuesto.
5: Pedro está en la cárcel.
0: Claro. Pero es lo que quiere hacer el señor Roberto, sacarlo de la cárcel, ¿no? Es lo que ha dicho.
5: Y eso es de cuestión, eso sería en materia de análisis legal, porque hay, digamos, muchos elementos que no permitirían que este señor salga, ¿no? Como por ejemplo una sentencia firme. Pero el voto rural en el Perú, digamos que no solamente está con la izquierda o con Sánchez y con Juntos por el Perú, sino también está una parte, la parte más que todo de la selva peruana con Fuerza Popular, porque Alberto Fujimori en la década del 90 está con la izquierda o con Sánchez y con Juntos por el Perú, sino también está una parte, la parte más que todo de la selva peruana con Fuerza Popular, porque Alberto Fujimori en la década del 90 es uno de los pocos presidentes que ha llegado hasta el último rincón, por llamarlo de alguna manera, del país, ¿no? Uh-huh. Y todavía mucha gente de esa parte de la selva se acuerda de las obras de Fujimori, porque fue el presidente que les puso colegios, que les ayudó a sanear terrenos, que les compró tractores. Entonces hay zonas que todavía tienen el recuerdo de Alberto Fujimori, y eso Keiko lo ha logrado capitalizar recién en este, en esta cuarta campaña política que tiene para la, caminar hacia la presidencia. Ahora Keiko en esta segunda vuelta también ha, en esta zona de la selva, tanto en Ucayali como en Loreto, se ha demorado más días y ha podido visitar más pueblitos. Entonces esto hace de que digamos hayan podido llegar con el mensaje a estos pueblos alejados que quizás, que quizás en otras digamos elecciones no lo ha podido llegar por el tema de que tenía ella procesos judiciales abiertos y tenía hasta orden de impedimento para realizar la campaña electoral. Entonces hoy todavía tiene ese porcentaje de votos que podría ayudarla a mejorar estos 614 mil votos que tiene, o lo poco que tiene Sánchez hasta ahora, porque esto va
4: a 30 mil es la diferencia, rato, Aldo, creo, ¿no? Con el 94 punto algo del, del
3: sí, padrón. Sí, ya subió a 35 mil.
4: 35 mil votos de diferencia.
5: Ya, pero tenemos más o menos 400 actas, a 300 cada una solamente de estados ciudades, y tenemos todo el bolsón del extranjero que en su mayoría o un 80% digamos han votado por Fujimori, y tenemos actas que van a una, a lo que llamamos nosotros el jurado especial electoral, que son actas que siguen impugnadas por personeros de Juntos por el Perú. Pero normalmente digamos se impugna un acta o una acta acá en Perú o una cédula por errores materiales que tienen que ver con la, la suma de, digamos, del acta de los votos, o de repente en la cédula que se ha marcado, se ha salido el recuadro, ¿no? Entonces eso tienen que dilucidar para poder, digamos, a ese, esas actas y esos votos también a ponerlos en el conteo total, ¿no? Entonces todavía no se sabe ciencia cierta, ambos candidatos están guardando la compostura, si bien ayer Sánchez salió, porque normalmente el conteo rápido de Ipsos da como ganador, digamos, es el ganador el que dice Ipsos. Esta vez Ipsos fue muy cauto también y declaró que este conteo rápido tiene un margen de error de 1.9, o sea que puede ser para cualquiera de los dos, ¿no? Lo dijo bien claro antes de, digamos, lanzar estas cifras. Y eso hace de que todo el Perú y bueno y gran parte del mundo esté en la expectativa de quién podría ser el nuevo presidente de Perú en estos próximos 5 años, ¿no?
0: Es importante entender cuánto pesa Ucayali y Loreto en el universo electoral en cuanto a porcentaje, que podría de cierta manera pesar la balanza para un lado o para otro.
5: Mira, ahorita acá es voto a voto.
0: Ya.
5: Hasta el voto más pequeño va de la población más pequeña va a valer. Entonces, sí es algo bien apretado. Yo calculo que el ganador va a terminar hasta por 10.000 votos. Va a ser el ganador, ¿no? El que tenga 10.000 votos más. Porque es bien apretada la, digamos, la contienda ha sido muy apretada. Entonces, tanto Ucayali como Loreto. Ya a Sánchez prácticamente no le queda nada en el sentido de los votos que podría él tener, o sea, de su capital político, el sur era lo más fuerte, el centro también, y eso ya está en, digamos, escrutado, ya está en todo el porcentaje de votos que se ha escrutinado y que ya tienen ya digamos en la OMPE, que lo pueden ver en la página de la OMPE. Entonces quedaría eso y queda el voto extranjero, que más o menos son 550 mil votos, que como digo el 80% va para Keiko Fujimori aparentemente, según las proyecciones que se han dado. Esto ya en bandeja diplomática. Uh-huh. Y en los próximos días seguramente se va a estar dando, digamos, una aproximación ya con estas centésimas que faltan o estos pocos puntos que faltan para definir el 100%. Ahora, un detalle es que en nuestra ley electoral también se puede hacer un conteo o un reconteo. Uh-huh. Y seguramente una de las agrupaciones va a pedir un reconteo. En la primera vuelta, Fujimori.

0: y pidió un reconteo y le mejoró el porcentaje. Entonces, todavía hay procedimientos dentro del mismo proceso electoral que hacen que no podamos tener un ganador, o por lo menos saber si hay una tendencia, tanto para Sánchez o para Fujimori, para que puedan ser presidentes en los próximos 5 años, ¿no?
1: Las acciones que puedan implementar del un lado o del otro tienen que ser evacuadas. ¿Hay un espacio de tiempo de acuerdo a la Oficina Nacional de Procesos Electorales y a la propia ley electoral peruana para poder?

0: El presidente del Jurado Nacional de Elecciones, que es el que proclama, ha dado 30 días para poder proclamar resultados. Pero ha avanzado rápido, de ayer para hoy, el conteo, ¿no? Porque son dos solamente dos personas, ¿no? El presidente, dos candidatos para presidencia. Entonces, esto hace de que de repente sea mucho antes, porque también acuérdate que tienen que haber comisiones de transferencia de poder del poder que está ahorita, ¿no? Del gobierno que está ahorita. Entonces, yo calculo que de repente va a ser antes, de repente los primeros días de julio. Él ha dicho que es para 15 de julio, pero es probable que sea un poco antes. Ahora, vamos a ver, digamos, hay elementos como por ejemplo las delegaciones de observadores que sí han presentado, han denunciado ayer en medios locales algunas irregularidades, ¿no? También eso pesa porque se tienen que ver los informes de estos organismos electorales, porque ahorita el Perú está polarizado, está encrispado, está totalmente, digamos, con la mecha casi a punto de prenderse por esta polarización de estas elecciones que lamentablemente en primera vuelta pues han tenido demasiadas irregularidades y eso pesa ahora en la desconfianza del ciudadano. Es más, ha habido un ausentismo bastante importante, no solamente en Perú, sino también en los peruanos que votan en el exterior. Más del 35% de peruanos no han votado en el exterior y eso normalmente está un poquito más por arriba de la cifra. En pandemia sí hubo una cifra parecida, pero pre-pandemia, estamos hablando de las elecciones de 2016, no hubo tanto ausentismo como lo ha habido ahora. Más en segunda vuelta que en primera vuelta. Y esto se dio también porque muchas mesas en países como Chile, como España, como Estados Unidos, no se llegaron a instalar, ¿no? Y los peruanos en el exterior no pudieron votar, se tuvieron que trasladar, les cambiaban los lugares de votación. A uno los mandaban de California, los mandaban a otro lado, no sé, pues a 3 horas de ahí. Entonces, eso ha pesado para que esta elección tenga un porcentaje mayor
1: Ahora,
0: al del ausentismo,
1: Aldo,
0: tanto en Lima, en Perú, como en otros países. Sí, dime.
1: analizando cualquiera fuera el resultado ganador con un margen estrecho, lo que uno se pregunta es el deporte que tiene Perú en el ámbito político, me refiero, es puesto el presidente, el bloque de oposición en el organismo legislativo empieza a ver cómo lo saca. Esa ha sido la característica. ¿Cuántos mencionaste, Wilson, tú,
2: Bueno, ha
1: presidentes?
2: tenido 8 presidentes en los
0: Ocho.
2: últimos 10 años, ¿no?
1: Eso puede que se repita ese escenario con los valores, porque está fragmentado en dos bandos
2: Casi
1: políticos.
2: partido la torta a la mitad.
1: Claro.
0: A ver, mira, el tema digamos que tuvimos 8 presidentes en 10 años, sí es cierto, es porque ha habido en Perú una gran inestabilidad política. Sin embargo, hoy entramos a una nueva etapa de nuestro sistema político, que es la bicameralidad. Hoy en día es mucho más complicado, digamos, utilizar esta vacancia o activar esta famosa vacancia presidencial, que es como han salido los presidentes en estos últimos años. Bueno, Castillo no salió con vacancia, él dio un autogolpe y salió porque, bueno, cometió una infracción a la Constitución Política del Perú, ¿no? Entonces, yo diría que va a tener mayor estabilidad tanto Sánchez como Fujimori en primera mano, porque la intención, si tú ves el reflejo de la población en el voto, lo que quiere el peruano ahora es que los políticos se sienten a concertar. Estamos, como tú dices, mitad mitad, pero en la Cámara de Diputados tú tienes cinco o seis, digamos, agrupaciones políticas que antes tienen representatividad. Entonces, va a obligar a que concerten de todas maneras para poder sacar leyes, para poder, digamos, elegir autoridades, para poder dar el voto de confianza al Consejo de Ministros. O sea, hay infinidad de actividades que tienen que hacer dentro de su labor como congresista, como diputado, y en la Cámara Alta, en la Cámara de Senadores igual, está mitad mitad, tú mismo lo has dicho, pero tenemos, por ejemplo, el Partido del Buen Gobierno que ha sacado un promedio de 8 senadores, que digamos va a ser como el articulador entre ambos bandos, porque ellos están en el centro, por ejemplo, ¿no? Entonces, los escenarios se van a reconfigurar conforme a los intereses de, digamos, el espectro político. Pero sí va a haber mayor estabilidad. Yo creo que no saldría digamos, el presidente como ha venido saliendo, como dicen ustedes, cada 8 presidentes en 10 años.

0: había una mayor estabilidad con la bicameralidad. Sin embargo, hay un tema que es importante mencionar y es que este gobierno está naciendo con muchas, digamos, irregularidades y eso le genera al pueblo peruano también, digamos, una que su presidente nazca con una ilegitimidad. Este proceso electoral, no, mayormente, yo creo que todo el proceso ha nacido con vicios y sí hay una ilegitimidad que se tiene que ver, digamos, cuando tú le preguntas a una persona en la calle, acá en Lima o en cualquier parte del Perú o de repente en el extranjero, un peruano va a decir que ha habido fraude, ¿no? Esta narrativa ha estado desde que el 12 de abril fueron todos estos problemas que hubieron. Entonces, yo creo que tenemos esas dos posibilidades, pero eso va a depender del nuevo gobernante y sus primeras acciones, ¿no? Sus primeras acciones en las cuales, digamos, concerte, que tenga digamos, un vocero político para hablar con ambas cámaras, primero con la de diputados y después con la de senadores, y que concerte también con otras fuerzas políticas, ojo, porque hoy en día el tema de la derecha y la izquierda, ya en una situación como la de Perú, va a pasar a segundo plano y van a querer, los ciudadanos vamos a querer más que todo un pragmatismo para que pueda gobernar y para que lo dejen gobernar. Digamos, comprometiéndose a ciertas cosas, ¿no? Como por ejemplo respetar la gobernabilidad, respetar la democracia, el tema del equilibrio de poderes y otros temas que pueden presentarse en agenda, ¿no? Entonces,
1: Perfecto.
0: han habido ciertas cosas que de repente, tanto como Fujimori como a Sánchez, han hecho que se les vea de repente como muy radicales, dicen la extrema derecha Fujimori y la extrema izquierda a Sánchez, pero yo creo que a la hora de gobernar van a gobernar para los 34 millones de peruanos, uno de los dos,
1: Eso es lo
0: y
1: que
0: van a
1: se
0: necesitar
1: espera,
0: hacer
1: ¿no?
0: consensos, ¿no? Entonces, eso está claro, esperemos que tengan la capacidad y el manejo para poder hacerlo, pero de todas maneras, como te digo, este proceso y este presidente que se va a elegir, que bueno, que ya está elegido, pero vamos a ver quién es, digamos que van a ser con una cierta mancha de ilegitimidad que esperemos que con su gestión y con su buen manejo pueda
1: Aldo.
0: hacer que los peruanos se borre, ¿no? La borremos
1: Aldo,
0: digamos, de
1: muchas
0: nuestra
1: gracias.
0: percepción del
1: Muy amable
0: mandatario.
1: por tu lectura, Aldo. Muchas gracias por el análisis. Esperemos que exista madurez política en ambos bandos y no se ponga esa narrativa de fraude, porque el perdedor siempre sale con esa narrativa de fraude y ahí se eclosiona todo el aspecto democrático que debe ser el que reine en una nación como el Perú. Muchas gracias, Aldo, por atender esta
0: Gracias
1: invitación.
0: a ustedes, un saludo y bueno, hasta la próxima. Muchas
1: Hasta la
0: gracias, que tengan
1: próxima.
0: buenas
1: Gracias
0: tardes.
1: también, Aldo. Aldo Lorenzi, analista y columnista de Plan B, que ha estado con
2: Desde
1: nosotros
2: Lima, Perú.
1: desde Lima, Perú. Bueno, vamos a poner una canción de
2: Sí,
1: aquellas
2: justo y
1: anglosajonas que a usted le
2: necesario.
1: gusta, ¿no?
2: ¿Sí?
1: De Kool and the Gang. ¿Sabe quién es,
2: Histórica y
1: cuál es
2: tradicional,
1: este
2: sí.
1: grupo Kool and the Gang que fue formada en 1964, antes de que usted esté en la cabeza de sus papás, inclusive, señor López?
2: Bastante
1: Mucho
2: atrás.
1: antes. Kool and the Gang es una legendaria banda estadounidense formada en 1964 en Jersey City, en Nueva Jersey, famosa por su exitosa fusión de jazz, soul, funk. Es decir, es una emblemática banda estadounidense. Usted tiene el
2: Con la
1: título de la
2: Degan.
1: canción, ¿no?
2: No lo tengo. ¿Cuál es?
1: Fresh, fresh. ¿Qué
2: Fresh.
1: significa? ¿Fresco? Fresco, ¿no?
2: Supongo.
1: Vamos a escuchar, a
2: Fresco.
1: compartir y a disfrutar de Kool and the Gang con Fresh.
2: En el grito.
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3: Tenemos ya las 6:21 y tiene información internacional Denise Salazar.
4: Así es, y tomamos contacto nuevamente con cabina satelital. Se registró un sismo en Cuba de más o menos más de 6 grados, según reporta a esta hora Giselle Jacob. Escuchemos más detalles junto a ella.
5: Denise, buenas tardes. Desde la cabina satelital y nuestra mesa de redacción internacional, un terremoto de magnitud 6.1 ha sacudido el oeste de Cuba. El movimiento telúrico ha tenido su epicentro frente a la provincia del Pinar del Río, con una profundidad estimada de 10 kilómetros. El epicentro ha sido localizado a 104 kilómetros de Mantua, en la provincia Pinar del Río. La profundidad, como la hemos señalado, ha hecho que el sismo haya sido percibido en varios puntos del país. Los residentes de La Habana señalan que el movimiento se sintió con intensidad en la capital, donde varias personas abandonaron edificios y viviendas como medida de precaución. Hasta el momento no se han reportado víctimas ni daños materiales de gran magnitud, pero las autoridades continúan evaluando el impacto del terremoto. Los reportes provenientes de diferentes provincias cubanas, residentes de varios puntos del sur de Estados Unidos, informaron haber sentido el movimiento, inclusive en la Florida, ciudades como Miami, Fort Lauderdale, Orlando y otras localidades de la costa del Golfo. Para El Grillo, Giselle Jacome.
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0: 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Y vamos con información del Mundial, porque ya la venta de televisores, camisetas, ya se organizan en los distintos lugares de trabajo, horarios para estar pendientes de la fiesta en los Estados Unidos, México y Canadá.
1: También
0: y los cromos también, ¿no? Los cromos.
1: Una barbaridad. Estoy totalmente asombrada de cómo intercambian los cromos en los centros comerciales.
0: Sí, sí, sí. Yo no había visto, pero este pasado fin de semana.
2: ¿Usted ganó alguna vez cromos? ¿En un álbum?
0: Sí, cuando era pequeñito. Ahí sí.
2: ¿Pero cuándo fue pequeño usted?
0: Hace largo, déjame ver cuando.
1: Pequeño de edad.
0: Hace largo.
1: Pequeño de edad.
0: No hay más, pero bueno.
2: Usted mide 1.90 m más o menos, ¿no?
0: No, 1.85 nada más.
2: 85.
1: No más. 85 centímetros.
0: Con eso pasé.
2: Por favor.
0: Pero bueno, estamos con eso. Pero vamos a conocer más de las novedades del Mundial con Gerson Mopocita, a quien le decimos una buena tarde. Gerson, adelante con tu reporte.
3: ¿Qué tal, Rommel? Mientras el mundo entero cuenta las horas para el inicio del Mundial 2026, Marruecos y Noruega protagonizaron uno de los amistosos más atractivos de la jornada. Los africanos dejaron buenas sensaciones en el 1-1 frente a los vikingos. El descuento llegó gracias a Brahim Díaz, figura del Real Madrid. Me siento en casa. Aquí me siento muy bien. Siento que realmente la gente me quiere y yo a ellos. Quiero dar todo lo que tengo dentro del campo y también hacerlos sentir orgullosos, porque creo que sin ellos no estaría aquí, no jugaría al fútbol. Así que todo lo que hago es para los aficionados, para nuestra gente y para todo el pueblo marroquí. Mientras que Noruega volvió a demostrar el poderío de jugadores como Erling Haaland y Martin Odegaard. Marruecos llega a la Copa del Mundo respaldado por una generación brillante encabezada por Arfaj Hakimi, Brahim Díaz, Youssef En-Nesyri y Abdessamad Essaouli. Por parte de Noruega, también parten varias listas como posible selección revelación gracias al talento de Haaland y Odegaard, dos figuras acostumbradas a competir al máximo nivel en Europa. Dos selecciones que no parten entre las grandes favoritas, pero que prometen ser protagonistas en Norteamérica 2026. Informó para el Grillo Mundialista Gerson Mopocita.
2: Y de cabina satelital nos vamos nosotros del Grillo Mundialista a cabina satelital. Allí está Giselle Jacome. Hay novedades en Medio Oriente. Parece que el conflicto no termina. Israel e Irán. Vamos con Giselle. Te escuchamos.
4: Muchísimas gracias, Wilson. Aquí en la cabina satelital, en nuestra mesa de redacción internacional, les contamos que el primer ministro libanés, Oun, insta a Israel a entablar conversaciones y no ir a la guerra. Afirma que las conversaciones actuales no buscan un acuerdo de paz completo. El presidente Donald Trump dice que advirtió a Benjamin Netanyahu que Israel podría quedarse solo si es que intensificaba el conflicto con Irán. El primer ministro dice que los ataques contra Irán se han detenido por ahora, pero que Israel atacaría a Teherán y a Hezbollah si vuelve a ser atacado, mientras que Kast dijo que Beirut será atacada si el grupo terrorista vuelve a atacar a Israel. El primer ministro Benjamin Netanyahu canceló un importante ataque contra Irán después de conocer que el presidente Donald Trump habría llamado también a Irán a detener los ataques. Por el momento, ninguna de las dos naciones está atacándose mutuamente. Para el Grillo, Giselle Jacome.
2: Estamos ya, vamos a presentar el último segmento del Grillo Mundialista y terminamos. Estamos ya a punto de terminar con nuestro espacio informativo, el Grillo. Vamos.
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0: Así es, Dios, que este fin de semana también hubieron buenas noticias para la tricolor, y es que ya cuando faltan poquitos días para jugar nuestro primer partido en el Mundial 2026, hubo un triunfo para la tricolor que sin duda dejó contentos a todos los ecuatorianos. Pero Gerson Moposita tiene más información del encuentro contra Guatemala.
1: Denise, amigos, cada vez falta menos para que ruede la pelota porque estamos a solo 3 días del inicio del Mundial 2026 y Ecuador entra en la recta final de la preparación con buenas noticias, cerrando 2-1 a Arabia Saudita en un partido que dejó aspectos positivos para Sebastián Becasese. Más allá del marcador, el cuerpo técnico destacó el crecimiento del grupo luego de enfrentar selecciones de diferentes características durante esta preparación mundialista. Precisamente, el seleccionador ecuatoriano valoró los aprendizajes obtenidos durante este proceso. Así se refirió Sebastián Becasese al trabajo realizado por Ecuador durante los últimos amistosos antes de viajar al Mundial.
2: Lo que fuimos haciendo también es de probarnos con selecciones fuertes como Marruecos, que también tiene un fútbol muy intenso, muy agresivo, o Países Bajos. Creo que también en Sudamérica sabemos que la exigencia es extrema, ganar al campeón del mundo, jugar con Brasil de Ancelotti, ganar en Colombia, haber jugado también en de visita con México y con Estados Unidos, que para mí van a ser también cabeza, y Canadá, que han sido cabeza de grupo. Creo que eso también fue real. No podemos pensar que eso no ha sido real. Eso existió, que es parte de un pasado, pero que nos permite transitar en el presente para construir un mejor futuro.
1: Uno de los nombres que también generó tranquilidad en las últimas horas fue John Yeboah. El atacante preocupó tras salir con molestias físicas en el amistoso, pero los exámenes descartaron una lesión de gravedad. De hecho, el futbolista ya trabaja con normalidad junto al grupo y habló sobre cómo se siente a pocos días del debut mundialista.
3: No, yo estoy bien, gracias a Dios, pero sí, ahora estamos listos para el domingo.
4: John, te hemos visto entrenar con muchísima intensidad, muy buenas prácticas, ¿cómo te sientes?
3: Me siento muy bien con los muchachos, estoy en mi momento y ya, quiero ganar todo el partido en el Mundial y así sí voy.
1: La aparición de jóvenes como Jeremy Arévalo también dejó buenas sensaciones para el cuerpo técnico. El atacante mostró personalidad, movilidad y demostró que puede convertirse en una alternativa importante para el tricolor durante el torneo. Ecuador ya tiene la mirada puesta en Costa de Marfil y en un debut que puede marcar el rumbo de su participación mundialista, informó para el Grillo Mundialista Gerson Moposita.
5: Hay que entender que Guatemala no es Costa de Marfil, señor López.
6: Indudable.
5: Y nos toca el 14.
6: Una selección física, la Costa de Marfil, ¿no? Se nota.
5: Son de soporte toditos.
0: Pero imagínate, nosotros tenemos galle y corazón.
6: Bueno, está bien. Veamos qué pasa.
0: Hay que ir positivos.
6: Todo, ¿no?
0: Hay que ir
6: pueden
0: positivos.
6: Darte favorito, todo, pero hay que demostrarlo en la cancha.
5: Con Alemania, Curazao, Costa de Marfil.
0: Hasta mañana.
5: Son durísimos.
6: Claro que sí.
5: Nos despedimos. Fernando Cajo ya viene con 90 minutos.
6: Una
5: buenas noches.
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0: 18 horas con 37 minutos. Muy buenas noches. Qué gusto saludarles a los oyentes de RCN en tu corazón, en el país y en el mundo entero. Estamos iniciando nuestra jornada de lunes 8 de junio del 2026 y por supuesto estamos ya en modo mundialista porque ya la cuenta regresiva está llegando a cero para que inicie el próximo jueves el Mundial de Fútbol de Estados Unidos, Canadá y México. Y como la tricolor juega también, nosotros los ecuatorianos tenemos que aunar esfuerzos mentales para que le vaya muy bien a la tricolor. Espero haya tenido un buen fin de semana. Ahora que nos reencontramos, estamos listos para ofrecerle lo imprescindible a través de 90 minutos. Como siempre, Cristian Bastidas en la asistencia técnica, su amigo y servidor Fernando Cajo Cisneros en la conducción de este programa. 18 horas con 38 minutos. Ahí estamos mejor, 6 de la noche con 20, con 38 minutos. El 8 de junio se celebra principalmente el Día Mundial de los Océanos, una fecha oficial de las Naciones Unidas, instituida para reconocer el rol vital de los mares en el equilibrio del planeta, la producción de oxígeno y la conservación de la biodiversidad. El 8 de junio se conmemora el Día Internacional de los Tumores Cerebrales también, con la finalidad de sensibilizar a la población acerca de las causas, riesgos y tratamiento de los tumores cerebrales, así como ofrecer apoyo y solidaridad a los pacientes y sus familiares. 18 con 39 minutos. Los santos de hoy: Gildardo, Kilian y Santa Calliope. Además, 8 de junio del 2007, la NASA lanza el transbordador espacial Atlantis en Estados Unidos con la misión de montaje de la Estación Espacial Internacional ISS, transportando los segmentos S3 y S4. 18 con 39 minutos, gracias a nuestros patrocinadores a esta hora de la noche, ya prácticamente la luz natural se ha extinguido y estamos ya con luz del alumbrado público en las calles, con los focos encendidos en las oficinas, y ya ha ingresado la noche. Una noche que esperemos sea fresca. Eso sí, la temperatura desciende, así que tome las previsiones del caso. 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Protegemos lo que más amas y tu inversión. 18 con 40 minutos, Clínica Regenerativa Vital Santé del Dr. Amílcar Vasco. 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Vital Santé, curamos el dolor de tus lesiones. 18 horas con 41 minutos. Y nos hacemos presentes ya con la temperatura oficial desde nuestra fuente que extraemos estos datos en Google Clima. Estamos ahora para decirles que al momento Quito tiene 13 grados centígrados de temperatura. Hay llovizna en algunos sectores de la ciudad, viento promedio de 2 kilómetros por hora y la humedad se ubica en el 95%. Así iniciamos 90 minutos, lo habíamos hecho con el tema de Shakira, del Mundial de Fútbol, y de a poco iremos ya ingresando también con toda la información que usted necesita conocer en esta cuenta regresiva. Como dije, pues el jueves se inaugura el Mundial y crece la expectativa a nivel nacional y también en el planeta. Dai Dai era la canción que servirá de fondo para que nosotros identifiquemos que estamos ya en modo mundialista en 90 minutos. 18 con 42, qué gusto que esté con nosotros, que se deje acompañar. Vamos inmediatamente ya al plus de 90 minutos para iniciar esta nueva semana de labores.
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0: Horas con 42 minutos, vamos a ir al plus de 90 minutos, pero no sin antes también invitarles a la Radio Ton el próximo día miércoles 10 de junio a través de RCN en tu corazón. 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La Radiotón contará con varios artistas iniciando a las 9 de la mañana y se extenderá hasta las 16 horas con 30 minutos. Así que están todos invitados a esta Radiotón de RCN en tu corazón. 18:43, como dice el identificativo, música del mundo. Acá nosotros vamos a revisar algunos clásicos al iniciar este programa y esta semana. Estaremos con los Eagles, Hotel California, Te Quiero Para Mí de Trigo Limpio, de los clásicos latinos, y Everybody Wants to Roll the World de Tears for Fears. 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

18:50, iniciando así el blues de 90 minutos, Hotel California con los Eagles y ahora Te Quiero Para Mí, clásico de habla hispana con Trigo Limpio.

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1: Ya arribamos a las 18 horas con 53 minutos y estamos en el plus del programa. Ahora nos visita Tears for Fears, un poquito más contemporáneo. Everybody Wants to Rule the World.

0: Estábamos disfrutando del blues de 90 minutos con tres grandes temas: Hotel California de Eagles, Te Quiero Para Mí de Trigo Limpio y este Everybody Wants to Roll the World de Tears for Fears. Son las 18:57. Saludos, gracias a Paulina por su sintonía en el Valle de los Chillos. Lo propio a la prima que está en el norte de la ciudad. Le enviamos un fraterno saludo a esta hora de la noche y también siempre en la sintonía de nuestro programa a Cristian. Gracias por estar junto a 90 minutos. Son las 18:58. Vamos de inmediato a lo nuestro, lo que nos convoca todos los días acá en RCN en tu corazón, las noticias.
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0: Horas con 58 minutos. Daniel Noboa presenta su nuevo gabinete tras la reestructuración de ministerios. La reestructuración del Ejecutivo incluyó fusiones de carteras estratégicas y nuevos nombramientos dentro del gobierno. Niels Olsen renuncia a la presidencia de la Asamblea Nacional. Michelle Mancheno, que actuó como primera vicepresidenta, queda al frente del legislativo. Olsen agradeció a su bancada y dijo que se trasladará a Guayaquil. Voy a servir desde mi ciudad, anotó. 18:59. El incendio de barcos en Manta provocó contaminación en al menos 10 kilómetros de playa. Este lunes se tomaron muestras para determinar qué componentes afectan la calidad del ambiente tras el incendio de 35 embarcaciones frente al puerto Manavita. 18:59. Tres temblores sacuden a la costa de Ecuador este lunes 8 de junio. El Instituto Geofísico informó sobre actividad sísmica en Guayas, Esmeraldas y Manabí durante la jornada. Fiscalía allana presunto troll center en Cuenca, que habría operado con recursos públicos. Utilidades de la banca privada rompen récord y superan los 450 millones de dólares. Las ganancias de los bancos privados crecieron 30% hasta mayo del 2026 y alcanzaron un máximo histórico impulsadas por el auge del crédito, el aumento de depósitos y una mejora en los márgenes financieros. 19:00. Son 15 agrupaciones nacionales las que podrán presentar candidaturas para las elecciones de noviembre.